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0: Mientras simplemente estás pasando el rato, mientras simplemente te vas moviendo en tu vehículo, bueno, saluditos. Gracias por estar aquí siempre escuchando Mix Radio Bogotá 92.9. Aquí en esta noche. Andrés Pari sigue mixeándote de este lado. Bueno, señores, prepárense ahí porque ya venimos con buenas invitaciones. Ustedes saben que los parques que siempre tenemos acá, los parques de diversiones, las buenas invitaciones a Plancito Cinemix, eso no se detiene nunca. Así que bueno, tenlo por hecho que hoy puede ser una buena oportunidad que pues, para que te lleves esas boletas de una vez. Hay oyentes que llevan participando mucho rato, Pari, mira, que es que yo llevo participando hace mucho, que no me entra la llamada, que el mensaje, ustedes nunca me leen, que nunca me devuelven la llamada. Bueno, hoy puede ser una noche donde puedes, no sé, estar de suerte y recibir ese llamado de Mix Radio. Bueno, Bogotá, resulta, pasa y acontece que tenemos acá una publicación a través de arroba Mix Radio Bogotá. La voy a fijar en este preciso momento, Mix Radio Bogotá. Fijar, ahí está fijada ya. Señores, quiero que ustedes vayan a ver esa publicación. Resulta, pasa y acontece que hoy está de Happy Birthday to Mix JP el Residente. Hoy durante todo el día estuvo cumpliendo años ahí el hombre. El man por estos días está de vacaciones. Anda de vacaciones por su ciudad natal Cali, su amado Cali. Y bueno, hasta allá le deseamos un feliz cumpleaños. Le deseamos que lo pase muy bien, que hombre, que siga pues también compartiendo muchos Happy Birthday to Mix con nosotros, que sean muchos años más acá junto a este Team Mix. Quiero que ustedes vayan en este momento a felicitarlo ya mismo, arroba Mix Radio, atención, Mix Radio Bogotá, publicación que está fijada, es el Happy Birthday to Mix de JP. Bueno, pues JP no está, me toca decirle a ustedes también que vayan y se pongan la 10 felicitando a nuestro JP. De una vez, arroba Mix Radio Bogotá, Mix Radio Bogotá, Mix Radio Bogotá, todo el mundo, Mix Radio Bogotá. Ahí estamos a esta hora entonces diciendo presente con los comentarios del cumpleaños del Happy Birthday to Mix de JP. Y pilas porque con los oyentes que se vayan activando por allá voy a estar entregando buenas invitaciones. Ya ustedes me dicen en qué momento pues vamos a estar entregando y ustedes prefieren al momento de entregar cuál es el parque de diversiones que quieren visitar, ¿cierto? Skyzone, Mundo Aventura, si ustedes quieren ver Plancito Cinemix. De una vez, allá lo tienes. Arroba Mix Radio Bogotá, vamos a comentar, dale.
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1: Señores, aquí estamos en esta noche con Mix Radio Bogotá 92.9. Ya estamos listos, estamos preparados. Les habíamos prometido que pues íbamos a tener invitada esta noche. Señores, llegando aquí a la cabina de Mix Radio Bogotá, ya les vamos a presentar esta invitada porque, hombre, por favor, es una invitada que, a ver, o sea, ustedes le pronuncian el nombre de esta invitada y usted dice, bueno, pero ¿quién es? Pero ella tiene una canción que es un himno realmente donde su voz hizo parte y yo diría que es el 90% de la canción. Y que, hombre, por favor, es una canción que yo sé que tú has perreado en algún momento de tu vida. Y a ver, antes de presentar a esta artista, yo creo que ustedes escuchen más o menos esto que suena así, señores. Así suena más o menos.
2: Sí.
1: ¿Cómo dice? Dale. Entrate ahí.
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1: Óyelo ahí.
2: Ahora yo picheo.
1: ¡Vamos!
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1: ¡Vaya!
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1: No, tranqui.
2: Yo perreo sola.
1: ¡Oh, señores! Aquí en la cabina de Mix Radio tenemos a Nessie. ¿Cómo estás, Nessie? Bienvenida a Bogotá, bienvenida a Colombia, bienvenida a tu casa, Mix Radio.
2: Gracias, me gusta venir aquí.
1: Bueno, ¿cuántas veces has venido a Colombia?
2: A Colombia un montón de veces, a Bogotá esta es la primera.
1: Upa, o sea, ¿que siempre vas a dónde? A Medellín.
2: Medellín,
1: ok, listo. ¿Por qué es tan importante esta vez que de pronto pisas este país, Colombia, esta ciudad, Bogotá? ¿Por qué elegiste Bogotá esta vez y no hacer lo mismo de siempre?
2: Mira, yo creo, mi mayor audiencia siempre ha sido Colombia, ¿sabes?
1: Sí.
2: Yo creo que quise más bien venir a presentar este proyecto aquí, verle qué tal, en verdad, ver la reacción, porque pues siempre me han apoyado y el poder presentarles esto y llegar aquí, pues, ¿verdad? Son personas que pues, me apoyan y pues igual yo quiero demostrarles esa gratitud. Llegando aquí, hablando, no sé, todo lo que yo pueda hacer por compartir con el público de aquí colombiano.
1: Ok, bueno, Nessie, debo confesarte que tengo nervios en este momento. Porque, hombre, no estoy hablando con un artista que, digamos, inició una carrera, sino un artista que pudo haber dicho, hombre, yo era artista, yo cantaba y pasó algo, me escuchó un artista grande y me hizo parte de pronto de su proyecto, Nessie. De verdad, estoy muy contento de que estés aquí con nosotros aquí en la cabina de Mix Radio. Bienvenida, Nessie.
2: Ay, gracias.
1: Bueno, vamos a hablar un poquitico de lo nuevo, Nessie. Pretty Beach, ¿de qué se trata ese proyecto?
2: Mira, Pretty Beach es mi primer EP, ¿verdad? Mi primer proyecto en el cual solamente tengo 9 temas. De ellos tengo una colaboración. Bueno, tengo 2 colaboraciones. Una de ellas es con una leyenda, es con Baby Rasta, ¿verdad? Que es el sencillo del proyecto como tal, es lo que estamos moviendo. El video ya está afuera, ya lo pueden ver. Vamos a seguir saliendo con los videos poco a poco, ¿verdad? Pero ya los temas están fuera, pueden disfrutar y escuchar lo que es el proyecto de Pretty Beach.
1: Bueno, si tuvieras que describir este proyecto en una sola palabra, ¿cómo lo enmarcarías? ¿Cómo lo sintetizarías en una sola palabrita?
2: En una sola palabra, empoderamiento. Este EP habla mucho del empoderamiento de la mujer, el mío, la evolución de lo que pues ahora se ve, que podemos ahora alzar la voz, hablar de lo que queramos, expresarnos como queramos, vestirnos como queramos, y pues eso yo lo quise expresar en este EP.
1: Bueno, hay una mezcla de sonidos impresionante durante todo el EP, ¿cierto? Tenemos sonidos muy urbanos, trap, drill, tenemos rap también por ahí. ¿Con cuál de estos sonidos es el que más te identificas?
2: Mira, yo soy más trapera. Me encanta el trap, puedo identificarme más con él, se me hace más fácil a la hora de montar y todo lo demás. Pero quise implementar, saber, reggaetón es parte de la cultura, pero ya he hecho mucho, quise dejar esto más bien como un trap R&B y un dancehall porque no me han escuchado en esta faceta y me encantaría como que descubrieran esta parte nueva de mí que fue a mí me gusta, me encantaría que pudieran también darse la oportunidad de también escucharme en otra faceta diferente.
1: Ok, bueno, Nessy, para muchos de nosotros podríamos decir que los clásicos, los verdaderos himnos del género, nos identificamos con canciones como Coge la que va sin jockey, con, no sé, No quiero llegar a la gasolina, no, quiero irme más para atrás, con el Dembow de Yandel, con El Latigazo, canciones así. De pronto para vos, ¿cuáles son esos artistas clásicos, esas canciones clásicas que te tocan? Hablabas del trap, de pronto eres fanática de un Noriel, de un Brian Myers. Tom, ¿eso fue lo que escuchaste?
2: No, pero yo crecí escuchando reggaetón.
1: Ok.
2: Pero ya a la hora de crear es diferente, porque a la hora, pues, tú cuando haces un reggaetón tienes que pensar en un concepto y, ¿sabes?, y atarte a eso. No es fácil, no es lo mismo que hacer un trap. Un trap literalmente es más fácil, puedes hablar de lo que tú quieras. Que hablar de 20 temas en un tema y no se ve mal porque es un trap.
1: Sí.
2: Y pues me gusta que es como un poquito más flexible en esa parte. Pues,
1: bueno, esta canción la tienes junto a Baby Rasta. ¿Cómo nació esta colaboración con esta leyenda, con Baby Rasta?
2: Mira, esa colaboración, ¿verdad? Se dio gracias a We Wonder, que hizo el Junte Posible. Me dijo sobre meter a Baby Rasta en este tema y no lo creí hasta que me enseñó la referencia. Y hasta que me escuché esa canción 20.000 veces no asimilaba, porque es que, pues, lo que es Baby Rasta, te digo que es una persona que crecí escuchándolo, lo admiro mucho, y que pues al poder, pues, ser parte de esto es como mucho para mí. Me hace sentir bien cabrón.
1: La tienes.

0: Bueno, Nessy, de estas 9 canciones, ¿cuál podría describirte a ti 100%? Que digas, no, Nessy es esta canción.
1: Bueno, yo creo que muchas me describen, pero la más que te puedo decir, que creo que muchas se sorprenderían, es que yo soy, mira, yo soy, además de toda mi letra y todo lo demás y todo lo que digo, yo soy una mujer que ama y me gusta que me ame, me gusta hacer, tú sabes, me encanta, soy una mujer amada y pues creo que la de Honey, que es la última,
0: Honey Pack, ¿cómo suena Honey Pack? Vamos.
1: Es muy sensual y es muy, pues yo soy muy sensual, lo que es así, yo con mí, lo que sea así, con pareja y todo lo demás, yo pues me entrego 100% y esa canción nació de ahí, algo parecido, eso quise implementarlo, eso puedo decir que para que conozcan otra faceta además de la Pretty Beach, algo más sweet, honey, es esa.
0: Bueno, señores, a esta hora estamos en vivo, canal de Kick, Mix Radio Colombia, así pegadito, sin espacio, Mix Radio Colombia, todo el que se quiera conectar ahí, dejar su comentario, saludar a Nessy, conocer a Nessy. Bueno, artista de PR que está hoy visitando primero Colombia. Quiso venir aquí a la cabina de Mix Radio. Hombre, por favor. Bienvenida, Nessy. Y también, pues, obviamente, presentando este nuevo álbum y este sencillo con Baby Rasta y Gringo. Hablando también un poquitico de, bueno, Baby Rasta solamente. Aquí también sonando un poquitico de las canciones que de pronto le gustan a Nessy, que la identifican a ella, pero bueno. La tienes, Nessy, Baby Rasta y Gringo. Vamos a escuchar un pedacito y seguimos hablando con Nessy en esta noche.

0: Bueno, señores, Nessi en la cabina de Mix Radio Bogotá 92.9. Bueno, Nessi, ¿sientes que definitivamente este proyecto ha sido en donde te has dado a conocer como tu verdadera esencia o qué?
1: Pienso que sí, ya esto yo no lo hubiese sacado hace 3 años atrás, porque lo que es el género no estaba muy preparado mentalmente en aceptar lo que una mujer pueda decir y cómo se pueda expresar. Así que yo pienso que el tiempo de Dios es perfecto, y si salió ahora, pues yo pienso que así es que tenía que pasar.
0: Ok, después de esta visita a Colombia, ¿de pronto has pensado en hacer algo con algún colombiano?
1: Claro.
0: ¿O juntarte con quién? ¿Algunos nombres que quieras soltar acá?
1: No, hay pales, ya yo, ¿sabes? Tengo pales en la mira y eso, y de las nenas, de las nuevas. Me gusta mucho Soleil, que, ¿sabes? Que está en...
0: Sí, claro.
1: Me gusta GCD, Turi. Hay muchos artistas que están empezando y duro. Y te puedo decir de los que están establecidos, Ryan Castro es uno de los que me gusta.
0: En este momento Ryan le está metiendo muy duro al dancehall. ¿Te montarías en un dancehall?
1: Claro.
0: Total.
1: Un dancehall como el de Honey.
0: Ok. Sí.
1: Honey es un dancehall, literal. Baby, Ryan, cuando tú quieras.
0: Ahí está entonces para Ryan, el tío Ryan.
1: Tío Ryan.
0: Bueno, Nessi, ahora sí, ya hablamos un poquitico de el presente, de lo que nos traes, el proyecto. Pero hombre, yo no me quiero quedar sin... Bueno, yo sé que ha hablado mucho de esto por ahí, pero hombre, hay que hablarlo en Mix Radio, por favor. Yo sí quisiera hablar un poquitico de este golpe de suerte que te dio la vida. A ver, ¿cómo fue? Hablemos un poquitico de este proyecto en el que pusiste tu voz principalmente. Y que, hombre, uno no se imaginaría que sería Nessi, sino que de pronto Bad Bunny, como lo dijo en su live en algún momento, que él quiso ponerle pues la voz, pero no se escuchaba bien. Uno dice, no, pues es Bad Bunny. Bad Bunny se disfrazó de mujer, hizo el video, Bad Bunny fue el que cantó. Pero ¿cómo fue entonces que lograste dar con el equipo de Bad Bunny, o Balbo te tiró al DM? ¿Cómo fue el asunto ahí, Nessi? O que de pronto un familiar conozca a Bad Bunny. No, es que mi primo conoce a Bad Bunny y dijo que yo cantaba. ¿Cómo fue el asunto? Cuéntanos.
1: Mira, yo para esos tiempos yo hacía freestyle, que eso es literal, grabándome en un teléfono y tirando los videos para darme a conocer. Pues Bad vio uno de esos videos y le escribió a un amigo y le dijo, mira, pues quiero hacer algo con la nena, quiero que se meta aquí y todo lo demás. Tiene 30 minutos, estoy en el Vanderbilt, ya. Así fue el mismo día, me enteré de todo, eso se dio. Grabamos el mismo día y todo se dio así bien.
0: O sea, te metiste a la cabina de grabación, al estudio con Bad Bunny.
1: Sí.
0: Y el man te dijo, graba esto, o tú le metiste tu flow.
1: No, él estaba, no, él sí, ya con la de, él ya vino con una idea.
0: Okay.
1: En lo que está en la original, en el remix, él me dio un poquito más de libertad de que en el verso yo puedo hacer lo que me dé la gana, decir lo que me dé la gana, expresarme como yo soy, hablé malo y créeme que no le importa a nadie eso.
0: Bueno, yo busqué por acá, por ejemplo, Yo Perreo Sola, y pues en la original no sales en los créditos. ¿Por qué no sales ahí en los créditos?
1: Porque él no quería hacer un featuring, él lo que me quería era usar él quería usarme como corista en un tema, que pues eso mucha gente no entendió y por eso salieron a defender. Bueno, en PR salieron muchas a defenderme, que literal muchas de las nenas fueron de las que, bueno, en todo, literal muchas partes del mundo fueron las que empujaron a que Bad hiciera remix y me diera los créditos obligados.
0: Bueno, aquí estoy viendo los créditos, pero de igual forma aquí Génesis Ríos, tú eres Génesis Ríos.
1: Sí.
0: Aquí en la canción original apareces como compositora y letra. Uh-huh. Entonces, o sea, te llega también dinero.
1: No,
0: por
1: yo
0: eso,
1: tengo, mira, yo tengo crédito de, sí, claro que sí, porque yo soy parte del tema. Él no me puede, pero una cosa es los créditos de la canción afuera, tú sabes, que diga featuring, ya esa parte, pero que... Yo estaba agradecida de igual manera, él me puso los créditos de lo que me reconocí ahí. Yo estoy haciendo un coro, no esperaba que me pusiera featuring, si solo estoy haciendo un coro.
0: Bueno, Nessi, hablando claro acá, cuando uno de pronto hace un tipo de colaboraciones con esas condiciones, ¿cierto? Necesito que tu voz le ponga vida a esta canción, el artista principal te dice, te voy a pagar por eso tantos millones de dólares, o te va a decir, te hago parte de la canción para que vayas recibiendo poco a poco. ¿Cómo es de pronto una negociación así para la gente que no sabe?
1: Todo es... todo depende, ¿verdad? Existe maneras diferentes de negociarlo. Yo por lo menos cuando quiero hacer un featuring, que no es para mí, yo cobro ¿verdad? Se supone que todo el mundo hace eso. Y lo que es algo es que literal, como pues que te conviene, pues tú colaboras.
0: Bueno, excelente. En este caso, el Conejo Malo, entonces, tú dijiste, no, póngame ahí en los créditos de compositor y ya, ¿o qué?
1: No,
0: ¿o
1: yo, yo no le pedí nada, él me lo dio. So, yo creo que yo no esperaba tanto tampoco, o sea, él me dio, quiso hacerle remix porque dijo, él no, ni sabía que ese tema iba a tener tanta aceptación real. Él, y pues normal, entendí que así es el negocio, ¿sabes? Yo nunca cogí represalia ni porque saliera solo en el video, puño, de su canción, él hace lo que le da la gana, pero él arregló todo en el remix, Bad Bunny.
0: Bueno, quiero que me refresques un poco la memoria. Ese remix salió y lo presentaron en unos premios, recuerdo muy bien.
1: A los Billboard
0: Americanos.
1: A los Billboard Americanos.
0: ¿Tú estuviste ahí en esa presentación?
1: Sí.
0: Y por primera vez le vimos la cara, porque yo me acuerdo que yo estaba cubriendo dos premios desde Colombia, pues yo estaba mirando y pues también transcribiendo ahí a la página de Mix. Yo dije, uy, ¿cómo así que es que esa es la persona que canta Yo Perreo Sola? O sea, a partir de ese momento, cuando ya te dieron exposición, ¿sientes que tu vida ya cambió, que la carrera de pronto, boom, y disparó, o que o ya venía disparadita con solamente salir la canción?
1: Es que fue mi primer tema, que tú sabes, al ser el primer tema es como es un poquito difícil al manejarlo y entender un montón de cosas, además del impacto que tenía la canción en ese momento, eran muchas cosas que yo como que fíjate, fue mi primer tema también, okay. No tenía ninguna canción, creo que ese fue el primer tema que me obligó literal a meterme a la industria, a decidir que esto es lo que yo voy a hacer para siempre porque ya estoy aquí, o sea.
0: Sí, claro. Y después de ese empujón.
1: Yo no tenía pensado cantar, yo nada más hacía freestyle, so ya.
0: Bueno, Nessy a esta hora en la cabina de Mix Radio Bogotá 92.9. Nessy, vamos a hacer preguntas rápidas, respuesta rápida, ¿listo? ¿Qué es lo primero que tú haces cuando vienes a Colombia?
1: Bueno, lo primero que yo llego es, vamos allí a donde la doctora, mentira, yo pido una bandeja paisa.
0: Ok.
1: Esta vez fallé, pero cuando llegue a Medellín voy a pedir la bandejita paisa.
0: ¿Qué has comido aquí en Bogotá, por ejemplo, bien capitalino?
1: Mira, llegué ayer y como me he sentido mal, no he comido nada desde ayer.
0: Ah, ok. O sea, ¿estás en ayuno?
1: En ayuno.
0: Uy, no, te recomiendo que te comas ahí de pronto un ajiaquito.
1: Mira, ahorita ¿listo? Me traté, ¿verdad? Me comí como un pan de bono, eso. Okay. ¿Sabes? Me encanta. Cuando llego aquí tengo que coger un pan de bono, obligado.
0: Bueno, si tuvieras que vivir un año en Colombia, ¿en qué ciudad te irías de una?
1: Me gusta Medellín. Es que, bueno, te digo, es ahí donde he ido muchas veces. Te digo que conozco mucha gente allá allí. So, yo me siento que estoy en mi casa.
0: Sí. ¿Lo que más te gusta de la cultura colombiana?
1: Lo que más me gusta es que aquí es como en PR. Aquí todo el mundo te trata lindo. Mira, mi amor, sí. Bebé. Se hablan así. Eso me gusta mucho.
0: ¿Te ha tocado gente que te dice, qué amor, bien o no?
1: Sí. Sí. Me encanta.
0: ¿Y no has tratado de hablar así? Retira. ¿Cómo dicen?
1: Sí.
0: ¿Cómo dicen?
1: No, pues. Ay.
0: Dígale, qué amor.
1: Qué hubo amor. No me voy a hablar. A ti te sale, Giovanni.
0: A ti te sale. Pues obviamente, bueno. A ver, ¿qué más le preguntamos por acá, Nessy? ¿Artista colombiano que escuchas cuando estás en el carro?
1: Artista colombiano, tengo que escuchar a Bless o un Chris, tú sabes.
0: Chris R.
1: Chris R.
0: Ok, o sea, trap,
1: y
0: puro trap.
1: Turi. Sí, me gusta mucho el trap. Y te dije, de las nenas, estoy escuchando mucho a Soleil.
0: Sí.
1: Y me gusta, hice ahí, hay unas nenas nuevas, se llaman Heija, Salomé, son nuevas emergentes, son nenas que le meten durísimo, no se han dado mucho a conocer todavía, pero sabes, son colombianas, son de aquí, yo siento que esas mujeres pueden representar tan cabrón porque son duras.
0: Bueno, Nessy, plato puertorriqueño que sí o sí, cuando llegas tienes que volver a, lo pides de una. Te bajas del aeropuerto allá en Puerto Rico, en PR, y tienes que decir, hey, me tengo que bajar a comer esto.
1: Un mofonguito con churrasco y chimichurri. Unas okay. Papas locas ahí de churri.
0: Bueno, excelente.
1: De qué rico.
0: Nessy, a esta hora en Mix Radio Bogotá 92.9. ¿Alguna comida que digas, no, yo con esa comida no puedo, no me gusta?
1: ¿De aquí o de allá?
0: De cualquier lado.
1: De cualquier lado. Acho, yo no sé, yo ahora mismo no puedo pensar, pero yo como de todo.
0: Okay.
1: De verdad, yo soy una afrenta.
0: La música que escuchas cuando nadie te está viendo. Los vegabajeños.
1: Escondida aquí de que en casa escondida. Doya,
0: Ah, ¿te gusta el anglito?
1: Ajá, me gusta Doya acá, me gusta Ariana Grande, me gusta. Y quien me viera no pareciera, pero sí, me encanta la pusiera.
0: Sí, total. El último concierto al que fuiste como fanática, que tú dices, ah, no, modo fan activado, tin.
1: Fui. Bueno, fui al de Bad Bunny, sí. Que fui como fanática. No fui a. Literal, me invitaron para la casita, sí. Y estuve en allá en Las Palomas, literal, en el VIP. Me fui para el VIP porque
0: Las Palomas, aquí le decimos el gallinero.
1: Sí.
0: Sí. En la parte más alta del venue, el gallinero, ¿sí o no?
1: Sí, yo quería. Mira, yo tengo un pánico que es con las cámaras. Yo lo que quería era gozarme, ver un show por fin de Bad.
0: Okay.
1: Nunca había visto un show.
0: Bueno, nada. Ahí está entonces Nessie a esta hora en la casa en Mix Radio Bogotá 92.9. Bueno,

0: pues hombre, invita por favor a la gente a escuchar Pretty Beach.
1: Bueno, mi gente, el que no ha escuchado Pretty Beach se está tardando mucho, vayan para allá, descargar lo que es eso, darle oído, especial a las mujeres, mi gente, y los hombres también, que vayan cachando código, sabiendo un par de cositas, pensamientos de nosotras. Si quieren saber, ven, vayan para allá a descubrir código oculto. Las mujeres, para que se sientan más perras y empoderen más todavía.
0: Uy.
1: Ya saben lo que tienen que hacer.
0: ¿Qué viene después de este álbum, Nessie?
1: Después de este álbum vengo con un EP de con chicas en conjunto, se llama Pretty Beach Gang. Ya empezamos. Ya tengo un par de aquí de Colombia, de nena, no vamos a decir todavía, pero ya empezamos con ese proyecto, eso, salimos pronto.
0: Bueno, Nessie, ya está la última pregunta para cerrar. Si tuvieras 5 minutos para hablar a solas con Bad Bull, que no fuera de yo perreo sola, por favor. No. ¿De qué hablarías? ¿Qué tema le pondrías al conejo malo?
1: ¿Cómo? ¿What? ¿Qué tema?
0: Sí, ¿de qué le hablarías? ¿Cómo aprovecharías esos 5 minutos para hablar con Bad Bunny?
1: Ay, yo quisiera saber, es que siempre quise preguntarle, pero no le pregunté, ¿sabes? ¿Cómo carajo lo hace? Es que es un monstruo, en verdad, es una mente cabrona, al planificar las cosas, es algo bien cabrón. Y en esa parte lo admiro, en verdad yo no le hablaría mucho, le agradecería, porque no he tenido como que esa oportunidad de decirle, coño, Benito, gracias, y pues tú me entiendes. Pero
0: gracias, Benito, ya me puedo retirar.
1: Retirar tranquila.
0: Sí, total, ya tengo con qué vivir la vejez.
1: No, sí, pero real, no te ríes, pero es verdad.
0: Claro, total, no, eso es una risa como nerviosa, ¿sí o no? Una risa como de raro. Bueno, Nessie, presenta tu canción. Vamos a mixear por acá. La tienes. La canción que nos viene a mostrar, que queremos que todos los oyentes de Mix Radio la tengan ahí ya referenciada en su playlist. Preséntala, Nessie, por favor.
1: Oye, aquí la tiene, porque la tiene y te la dejé caer. Así que escucha lo que es lo nuevo de Baby Rasta con Nessie. Está muy dura, así que el que esté en amorío, que se sienta así, pues este es el tema perfecto y el momento perfecto es para escucharlo ahora.
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1: 5:58 en Mix Radio.
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1: Así es como nos puedes encontrar en la aplicación. 6:30 a.m. Aquí los saludamos a ustedes como siempre, con toda la energía, recargándolos como debe ser. Yo sé que hasta ahora de pronto van ustedes en un trancón. Yo sé que hasta ahora de pronto van de camino al trabajo, de camino al colegio, de camino a la universidad, haciendo las tareas diarias, las labores diarias. Pero bueno, aquí estamos como siempre, dándola toda el día de hoy. Ustedes tienen que sacar papel y lápiz. ¿Por qué tienen que sacar papel y lápiz? Porque vamos a hacer el horóscopo con Edwin Ocampo y con el número cabalístico. Ese número cabalístico de miércoles, ¿no? O Edwin me dice que estoy perdido. A ver, venga, que lo diga el mismo.
2: Porque ya lo hicimos el lunes.
1: Ay, Edwin, pero sí. ¿Usted por qué me ilusiona tanto? Yo traje hoy papel y lápiz.
2: ¿Usted por qué le gusta tanto el número cabalístico?
1: Adivine.
2: Porque gana el número.
1: Claro, es que ya he ganado yo más de una vez.
2: Edwin, sí, no. Ah, a usted sí le gusta, ¿no?
1: No, pues más allá.
2: La apuestica le gusta.
1: El desvari. ¿Qué más, Edwin? Muy buenos días.
2: Hola, muy buenos días a todos. Bendecido día, agradecido día, un día espectacular. Ya terminamos mes, pasamos la rico. Estamos en luna llena, sí, señores. En luna llena. La luna llena empezó desde hoy. Bueno, ayer ya estaba como empezando como a conectarse, pero hoy estará en su plenitud, donde vamos a encontrar energías un poquito fuertes. La luna llena sí genera dolores de cabeza, no crean que no, genera cosas físicas, claro.
1: Y huesos, también de huesos.
2: Dolor,
1: ¿no?,
2: de articulaciones y huesos, porque las personas que han sido pues con cirugías de rodilla y bueno, y reemplazo de huesos, sí, y demás por platino y demás, eso empieza a generar un peso energéticamente. La luna también tiene influencia frente al tema a nivel de las inestabilidades también del día de hoy. De pronto pueden tener una inestabilidad normal y puede ser también el tema lunar y energético. La energía también de la luna se siente.
1: Sí, se siente la energía de la luna. Y Edwin nos dijo el lunes nos dijo que salíamos de Mercurio retrógrado.
2: Hoy ya salimos de Mercurio retrógrado, ya Mercurio se fue el 21, ya el Mercurio ya dijo hasta luego, y eso es una bendición, porque cuando estamos en Mercurio y luna llena, ay Dios mío, eso, señores, no les puedo contar, ¿no? Son dos cosas encima y energéticamente pues generan más pesos y más problemas, y hay veces como más inestabilidades hasta en las mismas situaciones de decisiones. Hay veces nos cuesta tomar decisiones en esa época, pero bueno, dentro de lo que cabe, ya salimos de esa situación, solo estamos en luna llena, dentro de lo que cabe, manejable.
1: Manejable para todos nosotros el hecho de estar en luna llena. Además, ya casi se va a acabar el año, ya para qué más.
2: Ah, sí, no, viene agosto, septiembre, octubre, ay, ya, chao.
1: Sí, ya. Bueno, venga, más bien vamos con la primera parte del horóscopo de una.
2: Listo.
1: Hagámosle. Están muy bonitas esas cartas.
2: Gracias. Estos son los ángeles de cristal. La curación de los ángeles. Esto es muy bonito. Es un oráculo, pero diferente. Es abstracto.
1: Ah, sí, es como blanco y negro.
2: Sí, pero no. Esta viene acá, pero es muy abstracto el tarot.
1: Bueno, si ustedes quieren ver las cartas de Edwin Ocampo, recuerden que estamos en Kick Mix Radio Colombia. Mix Radio Colombia en Kick. Ahí vamos a iniciar de una vez, a darle con toda. Y nos vamos de una vez con el signo de Aries. ¿Qué hay para Aries, Edwin?
2: Bueno, hablamos de Aries con el tema a nivel económico y financiero. Las cosas van a estar bien. Sale la carta de la familia. Habla de los negocios con la familia, con el entorno. Vale la pena arriesgarse en todos los sentidos. La familia va a ser clave frente al tema a nivel de crecimiento. Sale la carta de la fortuna. Económicamente no les va a faltar absolutamente nada. Y el tema a nivel del dinero va a fluir sin problema. Algo muy importante frente al tema emocional. Seguir adelante con su pareja, con su relación. Sale la carta número 20, que es la carta de la unión. Habla que todo va a estar muy bien frente a la parte emocional. Acuérdense que su pareja, su conexión emocional les da todo, es la persona indicada, es la persona que ustedes deben tener ahí, porque vale la pena seguir adelante. Claro que sí, ustedes, a pesar de las dificultades y los problemas que tuvieron con su pareja, se dieron cuenta que era la persona que nunca los abandonó, entonces importante seguir amando, seguir abrazando y entendiendo que su pareja es la persona importante para ustedes. Importante también el tema de salud, cuídense mucho en la parte bronquial y la parte respiratoria.
1: Perfecto, a cuidarse mucho de la parte respiratoria para nuestros amigos de Aries. Y de Aries pasamos a Tauro. ¿Qué hay para Tauro?
2: Bueno, gente de Tauro, ojo con el tema a nivel laboral, porque hay chismes, problemas y dificultades, pero simplemente es por celos de la gente alrededor. Tienen que cuidarse mucho porque es que ustedes no pueden hablar nada de lo que puedan hacer en su vida personal con sus con las personas que los rodean, especialmente su parte laboral. El tema laboral, que sea simplemente compañeros, no le pueden dar amistad porque realmente la energía es súper fuerte, las envidias que han sentido ustedes son bastante fuertes. Gente de Tauro, ustedes tienen que tener mucha precaución con eso. La situación laboral va a estar bien, pero sin embargo no permitan que la gente dañe su tranquilidad y dañe su parte emocional. Sale la carta del mundo y habla que la parte a nivel de viajes llega, oportunidades de viajar, de salir, si ustedes están planificando irse del país, si están planificando un viaje, vale okay. la pena hacerlo, porque ustedes son merecedores de todo lo mejor. El desplazamiento, los cambios llegan para ustedes. Importante también el tema de estudios, hay cosas de estudio para ustedes, entonces aprovechen porque la parte a nivel académica fluye sin problema. Tienen que tener en cuenta que el tema de salud hay que cuidarlo, y es la parte a nivel visual y la parte de dolor de cabeza, migrañas y demás, hay que cuidarse, gente de Tauro.
1: Hay que cuidarse, mi gente de Tauro, eso, migraña, ¿cierto?
2: Sí, migraña, dolor de cabeza.
1: Las migrañas son horribles. Sí. Mis respetos para quienes lamentablemente sufren de manera frecuente la migraña. Bueno, pasamos de Tauro para el signo de Géminis. ¿Qué hay para Géminis?
2: Géminianos va a empezar a dejar esa relación sentimental que no sirve, que no funciona, que no genera en su vida. Definitivamente toma decisiones, salen las cosas negativas. Ustedes van a tomar esa decisión porque no se sienten tranquilos ni felices frente al tema emocional. Definitivamente toman esas decisiones por amor propio y eso está muy bien. Cuando aprendemos a amarnos y a querernos, definitivamente soltamos lo que nos sirve y lo que nos genera dolor, y lo que genera dolor no nos pertenece. En cuestiones laborales también van a tener la oportunidad de generar un tema de independencia. Ustedes están laborando y quieren empezar a hacer su negocio, sus cosas, pero focalícese, hay que hacerlo, hay que arriesgarse, vale la pena seguir adelante con sus proyectos y con su independencia. La independencia llega, la independencia genera, van a ser bendecidos a pesar del tema laboral, o si quieren tener el tema laboral, el tema de la independencia, perfecto. En cuestiones de salud, cuiden mucho porque van a estar enfermos de la espalda. Ojo con la parte ósea, el tema a nivel de huesos es importante.
1: El tema a nivel de huesos, y más en esta luna llena, por algo es que se lo dicen. Eso para el signo de Géminis. Pasamos de Géminis a Cáncer. ¿Qué hay para el signo de los cancerianos, Edwin?
2: Bueno, gente de Cáncer, los Cáncer van a estar muy tranquilos, llega una temporada de estar estables en todos los aspectos. Sale el ángel de cristal, que es el 11-11, y este ángel de cristal habla que las cosas van a estar mejorando, van a estar tranquilas para la gente de Cáncer, van a pagar deudas, van a organizarse, y a ustedes no les va a faltar nada, tranquilos. Sé que en este momento de pronto se sienten presionados por temas económicos, que de pronto no les rinde el dinero, que de pronto están como un poquito estancados, pero tengan tranquilidad, todo va a funcionar y todo va a fluir. Lo mejor es que el tema laboral se va a mantener y el tema financiero va a fluir. Hay oportunidades también de recuperaciones de dinero. Si ustedes están de pronto empezando a esperar un dinero, hay un dinero que llega, hay una situación económica que regresa y van a estar muy bien. Hay que actuar con sabiduría frente al tema a nivel sentimental. Es importante que esperen las nuevas situaciones emocionales que van a estar llegando. Totalmente diferente de lo que han vivido hasta el día de hoy. Simplemente es esperar lo adecuado. Simplemente es soltar lo que de pronto la vida les está diciendo. Aquí no funciona y aquí no sirve. En cuestiones de salud, cuídense mucho, especialmente el tema de dolor de cabeza también. Otros que van a sufrir de migraña, y lo peor es que esta sí, migraña crónica, de ese dolor de cabeza fuerte. Entonces, ojo con esa parte.
1: Eso para nuestros amigos de Cáncer. Y de Cáncer pasamos a los leones del zodiaco. Nuestros amigos de Leo, ¿qué hay para ellos el día de hoy, Edwin?
2: Los leones, sale la carta del poder, y esta carta habla para ustedes que muy pronto van a estar arreglando problemas y dificultades que tenían frente al tema laboral. De pronto no estaban como muy bien frente al tema laboral, estaban peleando, estaban con una situación negativa. Entonces, en este momento de la vida no pueden estar cargando con absolutamente nada, no pelean dentro de su parte laboral, arreglen la situación, comuniquen y se van a dar cuenta que la situación se estabiliza. Al fin y al cabo, ustedes están esperando una oportunidad de crecimiento y oportunidad de ascenso llega, y esas oportunidades que realmente ustedes necesitan muy pronto se van a acercar para ustedes. Importante también, sale la carta de la carta de Uriel, que es el ángel precisamente de las oportunidades, habla de oportunidades emocionales. Ustedes estaban pidiendo una relación sentimental, gente de Leo, pues bueno, ahí llega una relación nueva, totalmente distinta, si no tiene que ver con su pasado, porque su pasado va a estar buscándolos ahí, van a estar conectados, y su pasado no sirve y no funciona. Regresar al pasado no será para ustedes algo que sea positivo. Simplemente las nuevas relaciones son lo que marca positivamente para su vida. Sale la carta del despertar y la energía. Aquí nos hablan del tema de salud. Van a estar muy bien, se han cuidado. Han tenido como esa parte de decir, yo merezco y me voy a cuidar, y se notan los resultados, porque físicamente van a estar perfectos.
1: Van a estar estar perfectos, así que pendientes para los leones del zodiaco. Y cerramos esta primera parte del horóscopo con Edwin Ocampo para el signo de Virgo. ¿Qué hay para Virgo?
2: Bueno, gente de Virgo, importante ustedes tomar una decisión con respecto al tema de la independencia. No vale la pena ahorita independizarte.
1: Ay.
2: O sea, porque estaban tomando la decisión, ¿será que me independiza? No, se les ocurre ahorita. Hay veces que hay momentos que no nos fluye. No todo siempre es que mañana me va a independizar y me va a ir bien. No, hay veces que definitivamente los momentos, los ciclos y demás no son tan convenientes para esto. Y el tema de la independencia no sirve. Tengan paciencia. Gente de Virgo, ustedes van a estar en el tema laboral un tiempito, para irnos 6 meses más, un año más, pero sin embargo, el tema de independencia viene en camino. Sí, yo sé que ustedes quieren comprarse su casa, su carro,
1: salir, empezar
2: a fluir. Y dentro de lo que cabe también tener independencia también es tener tiempo, ¿no? Tener su tiempo a disposición. Y ustedes quieren hacer esto, lo van a lograr, simplemente tengan paciencia. Hay veces que no toca correr. Corremos tanto que nos cansamos. ¿A son de qué? De llegar a la meta. Y llegar cansado a la meta no es bueno. Llegar a la meta debe ser algo de satisfacción, que uno llegue tranquilo, que no llegue mamado, porque uno llega
1: mamado. Para llegar no hay que correr,
2: dice. No, para nada. Entonces ustedes deben estar tranquilos. El tema sentimental, preparados, porque el tema sentimental llega. Aparece una nueva situación emocional y otros que van a estar estrenando amor, va a ser la gente de Virgo. Aproveche esa nueva relación, aproveche esa situación emocional bonita. Sale la aventura y la acción, y esto habla que llega una persona que les va a cambiar la vida emocionalmente. En cuestiones de salud, cuídense un poco el tema de riñones, que es punto importante, y van a estar un poquito enfermos de la parte de la garganta. Hay que estar pendiente, y la garganta se somatiza por no hablar, por no decir lo que sentimos. Es importante decir todo, no pueden callar nada.
1: No pueden callar nada, así que pendiente nuestros amigos del signo de Virgo. Y con esto concluimos la primera parte del horóscopo con Edwin Ocampo. Hicimos un repaso por Aries, Tauro, Géminis, Cáncer, Leo y Virgo. Que se preparen los de la segunda parte ya en contados minutos, porque viene Libra, Escorpio, Sagitario, Capricornio, Acuario y Piscis. Así que conectados con la emisora que comanda. Igual si usted se perdió algo de este horóscopo, la primera parte, recuerde que estamos en Kick Mix Radio Colombia. Ahí usted va a poder devolver, va a poder quedarse en vivo también. Mejor dicho, es una excelente plataforma para poder disfrutar de toda la programación de Mix y de todo el contenido que les ofrecemos. 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
1: 6 de la mañana, 48 minutos, la emisora que escuchas a diario, Mix Radio. Quien te acompaña en el primer café de la mañana, de camino al trabajo. ¿De qué otra manera acompañamos a todos los oyentes?
2: Bueno, las personas que están yendo también para el tema a nivel del estudio, los colegios, las rutas, las personas que también están en camino, no sé, de
1: la
2: viaje.
1: Policía Nacional.
2: La Policía Nacional, el saludito al ejército. También las personas que están llegando a sus empresas, a sus oficinas.
1: Personal médico.
2: Personal médico.
1: Emprendedores.
2: También independientes, quien está abriendo su local, su panadería, quien está ahí en el centro ya empezando a vender sus productos.
1: Desde muy temprano.
2: Sí, muy temprano, sí. Algo que tenemos los colombianos es que madrugamos.
1: Uy,
2: o sea,
1: sí.
2: Tenemos, o sea, realmente el colombiano que se respete siempre va a estar madrugando y también trasnochando. También todos somos de lavar y planchar.
1: ¿Cuál será la región más madrugadora? Para mí yo creo que es Boyacá.
2: Sí, claro, ellos se tienen que levantar demasiado temprano.
1: 3, 4 de
2: claro.
1: la mañana ya están.
2: Ellos a las 3 de la mañana tienen que estar ahí en los cultivos revisando y demás. Y qué frío. Pero se acuestan temprano también.
1: También, como las gallinas.
2: Sí, obvio. Sí, a las 6, 7 ya están.
1: 7 ya están en cama.
2: Enchuspados, dicen por ahí.
1: Mucha disciplina, mucho juicio. Bueno, vamos con la segunda parte del horóscopo de Divino Campo. Arrancamos con el signo de Libra, el signo de la balanza.
2: Bueno, gente de Libra, vamos a ver qué dice la gente de Libra. Sale la carta de la claridad, habla de que ustedes van a estar como iniciando nuevos proyectos laborales.
1: Bonita
2: de,
1: carta.
2: Sí, es muy linda. Es del tercer ojo y habla que si ustedes están esperando un tema laboral, pues van a tener la oportunidad de firmar contrato, van a tener la oportunidad de establecerse frente al tema laboral. Si estaban viviendo un caos frente al tema laboral, no se preocupen, todo va a estar bien, todo va a funcionar. Sale la carta del amor, que es el alma gemela, habla de las relaciones sentimentales y van a estar en su mejor momento el tema sentimental, se establecen, dejan las peleas, empiezan a funcionar, empiezan a fluir, empiezan a tener toda la estabilidad que ustedes tanto merecen. Ustedes son merecedores, gente de Libra, de un buen amor y una estabilidad económica. En cuestiones de salud sin ningún inconveniente, sale la carta de la fe, habla del tema a nivel de las bendiciones, van a estar muy bien, no van a pasar por ninguna crisis de salud. Si tuvieron crisis de salud de situaciones de gripa y de afectaciones de respiración, pero en este momento salieron de todo eso y están en el nuevo ciclo.
1: Están en el nuevo ciclo nuestros amigos de Libra. Y de Libra pasamos al signo de Escorpio. ¿Qué hay para Escorpio?
2: Gente de Escorpio, sale la carta de la ayuda y la ayuda habla que ustedes van a estar haciendo sociedades, van a estar conectándose con el tema de la independencia. Pueden hacer las sociedades que quieran porque van a ser de bendición y prósperas y abundantes. El tema económico no va a faltar y la parte laboral va a empezar a fluir como ustedes tanto esperan. Ojo con el tema de viajar, no es bueno viajar. Si están pensando viajar en este momento, no lo hagan. Traten de esperar un poquito y más adelante planifiquen ese viaje que tienen pendientes. Sale la carta de la fertilidad, embarazos frente al tema a nivel de las relaciones sentimentales. Ojo con eso, si no quieren embarazos, entonces hay que prevenir, hay que cuidar, porque la relación chévere, muy bonito van a estar totalmente sincronizados con el tema emocional, pero el tema de los embarazos, ¿lo quieren? Hay que pensarlo bien. Sale la carta de la misión, que es 11-11, y nos habla que en el tema de salud hay que estar pendientes de la parte gástrica. Están enfermos como el colon, están enfermos de la gastritis, hay que cuidar mucho la alimentación. Ojo, yo creo que el tema a nivel 100% de toda la situación de la parte gástrica es la alimentación y el estrés.
1: La alimentación y el estrés, mucho cuidado con eso. Bueno, y el sueño también, ¿no?
2: El sueño también hace parte, claro. Uy, si tú sí. No aprendes a dormir, tú tienes que dormir ciertas horas para que tu cuerpo se compense.
1: Sí.
2: Y es importante hacerlo.
1: Es clave, es importante. Bueno, eso para el signo de Escorpio. Y de ahí pasamos a Sagitario. ¿Qué hay para Sagitario?
2: Sale Gabriel, la carta número 11 para ustedes. ¿Y qué dice San Gabriel Arcángel? Muy buenas noticias, muy pronto van a estar recibiendo. Pagarán deudas, se organizarán y se establecerán todas las cosas positivas para su vida. En el tema a nivel económico fluyen, el tema financiero va a funcionar y todas las bendiciones llegan. Ustedes van a estar proyectados a la abundancia, a la prosperidad y a todo lo que sueñan. En cuestiones económicas definitivamente van a estar sintonizados. Por fin van a estar sintonizados con ese tema económico y van a estar fluyendo. En cuestiones de la gratitud, habla del tema emocional. Agradezcan que tienen una relación estable, agradezcan que están con una persona y realmente sentimentalmente vale la pena continuar. Y pónganse en los zapatos también de su pareja. Hay veces ustedes no se ponen los zapatos de su pareja y es importante ponernos, porque al fin y al cabo, ¿qué es lo que quiere mi pareja? ¿Para dónde va? ¿Qué quiere? Entonces es importante preguntar esto para que podamos tener una buena comunicación y una buena estabilidad. Tema de salud, sin problema para ustedes.
1: Sin problema para nuestros amigos de Sagitario. Y de Sagitario pasamos a Capricornio. ¿Qué hay para Capricornio?
2: Bueno, capricornianos. Pensé que iba a ser gente de Capricornio. Sale la carta milagro y esta carta es muy linda y es una carta que muestra un angelito y los milagros existen para ustedes. Se van a empezar a conectar con el tema económico y financiero, van a empezar a fluir en todos los aspectos, preparados porque ustedes querían tener esa estabilidad y esa estabilidad llegará. Simplemente pidan con fe que el universo le va a contestar y le va a decir: usted me pidió con fe, usted me pidió con toda la energía, y se van a dar cuenta que él va a decir: aquí tienen todo lo que ustedes definitivamente merecen. Sale la carta del mandala, sí, que es la flor de la vida, habla de una nueva relación, habla de temas emocionales, habla de la situación de estabilidad. Ustedes van a estar en su mejor momento en el tema emocional, al menos tranquilos, proyectados con una relación que les va a generar esa estabilidad y esa felicidad que tanto necesitan. Sale la carta número 18 de la aspiración, que es la luna. Ojo con el tema de salud, tienen problemas con respecto a la circulación, al tema a nivel sanguíneo, punto importante para que se cuiden. Es importante unas vacaciones para ustedes, sería bueno descansar, sería bueno también tomarse ese relax que necesitan un poquitico ustedes.
1: Bueno, muy bien, eso para nuestros amigos de Capricornio. De Capricornio pasamos al signo de Acuario. ¿Qué hay para Acuario?
2: Acuarianos, sale la carta de los amigos y van a haber traiciones de los amigos dentro del tema de la oficina. Uy. No confíen. Entre menos confíen, mejor, porque la energía está muy pesada. Con respecto al tema a nivel de la energía, ustedes tienen que cuidarse de la gente, del entorno. No confíen, no hablen ustedes lo que no la gente no debe enterarse. Hay veces debemos ser discretos, como precavidos frente a esta situación. Entre más precavidos, menos problemas vamos a tener en nuestra oficina, y porque hay hasta chismes con sus jefes y superiores. En cuestiones laborales van a tener que generar esta prudencia. En el tema emocional aparecen oportunidades de una nueva relación, pero ustedes tienen a alguien, y ese alguien, pues tampoco ustedes van a sacar a ese alguien por la nueva persona. Hay veces tomamos decisiones no tan gratas, y eso no sería una decisión grata. Mejor mantenerse con la situación actual. Definitivamente en la balanza de la vida prima el tema emocional. Sale la carta del tiempo, sale Metatron. Cuídense mucho de la garganta, punto importante, que es lo que deben cuidarse de su tema de salud. Es una carta que habla del 11-11, entonces hay que prevenir el tema de salud.
1: Hay que prevenir el tema de salud, eso para nuestros amigos de Acuario. Y cerramos el horóscopo de Vino Campo con el signo de Piscis. ¿Qué hay para Piscis?
2: Bueno, gente de Piscis, sale la carta del cuerpo y habla de la situación laboral. Ustedes van a estar laborando, van a estar estables, van a empezar a mejorar económicamente, vienen las cosas positivas. Lo mejor de este día para ustedes es que ustedes se levantaron con la actitud que debe ser. Cuando yo me levanto con la actitud, con el pie derecho, empiezo a pensar en positivo y cambio esas actitudes negativas, empezamos a fluir al 100%. Vienen las bendiciones para ustedes, prepárense, porque realmente el tema a nivel económico empieza a fluir como ustedes tanto necesitan. Ojo con el tema a nivel emocional, porque hay mucha gente que se quiere meter en su relación y hay mucho chismoso, hay gente opinando, y la única persona que puede llegar a opinar frente a su relación son ustedes dos. No confíen en el entorno porque pueden llegar a afectar su relación. Entonces hay que alejar a esa gente que es ruidosa, bullosa frente a su relación. Sale la carta del alma, el niño interior, sin ningún inconveniente en el tema de salud.
1: Sin ningún inconveniente en tema de salud. Él es Edwin Ocampo, el mejor parapsicólogo de Latinoamérica. Hace parte de Mix Radio. El día de hoy nos dio el horóscopo de mitad de semana. Ya estamos a mitad de semana. Esto está pasando bastante rápido, Edwin. Y ya cerramos este mes, ¿no?
2: También. Sí, señor. ¿Llega a puente cuándo?
1: El 7. Estoy contando los días, Edwin.
2: Sí, sí. Me imagino. A usted le encantan los puentes.
1: Ah, mentiras.
2: A mí no me gustan los puentes.
1: ¿No?
2: No. Pero... mucho descanso.
1: Bueno, sí, es...
2: Es que existieron puentes muy seguidos.
1: Lo que pasa es que en Colombia hay muchos.
2: Ah, no, aquí festivo por todo y hasta sumaron uno más,
1: hágame el favor. Bueno, pero bendito sea el descanso. Él es Edwin Ocampo, estos son sus números de contacto y sus redes sociales.
2: Señores, fácil, @parapsicólogo1 en Instagram y en TikTok, parapsicólogo sin P intermedia, pueden seguirme así. 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
1: Perfecto, 6 de la mañana, 57 minutos. 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
1: Nos puedes encontrar en la aplicación, nos puedes encontrar también en Kick ahora mismo, Mix Radio Colombia, nos puedes encontrar en TikTok, Mix Colombia, en la página web, en todo lado nos puedes encontrar para que no te pierdas nada de lo que... de la buena música, de la buena programación de Mix Radio, Mix 92.9, 7 de la mañana, 16 minutos. Vamos a hablar de todo lo que pasa hasta ahora a nivel local, nacional e internacional. Todo lo que pasa en Bogotá, todo lo que pasa en Colombia y todo lo que pasa en el mundo. Recuerde que usted también puede mandar notica de voz. Usted es nuestro corresponsal de confianza hasta ahora. Y nos puede hablar de la movilidad ahora mismo en lo que está pasando en Bogotá. Si está de pronto en una de las principales vías de Bogotá y en estos momentos se presenta un siniestro, si se presenta también un bus varado, un carro varado o alguna novedad, pues bueno, nos la puede hacer saber al 310-42-82-92-9. 310-42-82-92-9. Ahí nos va a poder escribir o mandar notica de voz en su preferencia. Y de esa manera nos va a notificar qué está pasando ahora mismo en las vías de Bogotá. Pero por lo pronto y por ahora vamos a empezar a hablar de todo lo que pasa a nivel informativo aquí en la capital.
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1: Se dio a conocer una noticia lamentable. Un joven fue asesinado luego de ser citado por redes sociales para una pelea en Bogotá. Este caso ocurrió en medio de una confrontación que, según las primeras versiones, habría sido acordada previamente entre la víctima y el otro joven. Una discusión que habría comenzado en redes sociales terminó en una violenta riña y posteriormente en la lamentable muerte de un joven identificado de manera preliminar como Nicolás en la localidad de Bosa, en el suroccidente de Bogotá. El caso ocurrió en medio de una confrontación que, según las primeras versiones, habría sido acordada previamente entre la víctima y otro joven a través de redes sociales. De acuerdo con la información conocida sobre el caso por nuestro colega y amigo de Olímpica Estéreo, Gato Noticias, Nicolás habría sostenido inicialmente una discusión con otro joven mediante redes sociales. El intercambio de mensajes habría aumentado de tono hasta que ambos presuntamente acordaron encontrarse para resolver este conflicto mediante una pelea. El punto de encuentro habría sido ubicado en las inmediaciones de la carrera 87N con calle 88 en el sector de Villa Javier y San Pedro. Hasta allí habría llegado Nicolás, quien posteriormente se enfrentó con el otro joven. Durante la riña, el presunto agresor habría utilizado un arma cortopunzante y de esa manera le causó una grave lesión a Nicolás. El joven fue trasladado al centro asistencial y en un intento por salvarle la vida, sin embargo, la gravedad de la herida logró ocasionar su muerte minutos después. Este hecho causó una preocupación entre los habitantes del sector, mientras autoridades ya iniciaron las labores correspondientes para establecer con precisión cómo ocurrió esta confrontación. Por ahora las autoridades trabajan para identificar y ubicar al joven que habría participado en la pelea, ya que, según información preliminar, sería responsable de la agresión. Los investigadores deberán establecer qué ocurrió durante los minutos previos al ataque, verificar versiones entregadas sobre la discusión de redes sociales que tuvieron estos dos implicados y determinar las circunstancias exactas en las que se produjo la lesión mortal. Una noticia lamentable la que tiene la capital del país. Esperemos que no se presenten más este tipo de situaciones.
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1: 7 de la mañana, 19 minutos. Vamos a hablar de todo lo que pasa ahora a nivel local. Un ciudadano extranjero es capturado en La Gabarra, Tibú, por presunta tenencia de armas y artefactos explosivos. Las autoridades atribuyen el hecho de una tentativa de ataque con explosivos improvisados en el Catatumbo. Un ciudadano extranjero fue capturado en la madrugada del 28 de julio en un establecimiento comercial de La Gabarra, corregimiento del municipio del Tibú, en el norte de Santander, por presunto delito de fabricación de tráfico, porte o tenencia de armas de fuego, accesorios o partes o municiones. Según información suministrada por la Fuerza de Tarea Vulcano y la Policía Nacional, el arresto ocurrió durante una operación coordinada.

0: por soldados del Batallón de Operaciones Terrestres número 9, que contó con el apoyo de efectivos policiales en las presentes de la zona. En este procedimiento, los uniformados lograron una incautación de 2 artefactos explosivos y también una pistola calibre 9 milímetros con un respectivo proveedor, 16 cartuchos y un teléfono celular que habría sido utilizado por el detenido. De acuerdo con el análisis realizado posteriormente por las autoridades, los artefactos explosivos incautados presentan características y métodos de fabricación artesanal que permiten inferir que estaban diseñados para una posible acción terrorista. El personal especializado determinó que el sistema de fragmentación incorporado en los artefactos incrementaría el poder destructivo y así facilitaría también la dispersión de esquirlas y aumentaría el alcance de la onda explosiva. Fuentes oficiales aseguraron que, según los resultados obtenidos en las labores, la intención detrás de este material sería atentar directamente contra los integrantes de la fuerza pública que ya adelantan operaciones de control y seguridad en el corregimiento de La Gabarra. Actualmente la persona capturada está bajo custodia de las autoridades judiciales y competentes en todo de quienes adelantan el proceso correspondiente de la mención. ¿Por qué fue capturado el ciudadano extranjero en el municipio del Tibú? El ciudadano extranjero fue arrestado por presunto delito de la fabricación de tráfico o porte en la tenencia de armas y se presenta como una persona que está en estos momentos incautado por artefactos explosivos y una pistola calibre 9 milímetros con cartuchos y demás. Esperemos que esta situación no se presente más en el país. 7 de la mañana, 21 minutos. Todo lo que pasa a nivel nacional, así que ya saben todo lo que puede estar ocurriendo. Ahora vamos a hablar a nivel internacional. En estos momentos, a nivel internacional se presenta una noticia bastante lamentable. Una bebé murió luego de que una guardería la olvidó por 8 horas en ruta escolar y sufrió un golpe de calor. El caso salió a luz cuando la madre llegó al centro infantil para recoger a su hija y descubrió que la niña no estaba allí, para luego ser hallada en un autobús. Una investigación avanza en Portugal luego de la muerte de una bebé que apenas tiene 18 meses y permaneció cerca de 8 horas dentro de un vehículo de transporte escolar perteneciente a una guardería. El caso ocurrió en una ciudad de Almada, en las afueras de Lisboa, y las autoridades buscan establecer cómo una menor nunca fue bajada del minibús en el que llegaba al centro infantil. Según informó People, la niña identificada únicamente como Sofía fue encontrada en el estado crítico a eso de las 4 de la tarde del jueves 23 de julio. Los equipos de emergencia acudieron al sitio e intentaron salvarle la vida, pero la menor falleció en ese lugar. Ese día la temperatura en la zona alcanzó aproximadamente los 27 grados Celsius. De acuerdo con la revista, la bebé había sido recogida alrededor de las 8 de la mañana por una trabajadora del colegio Mestre Cuco, institución encargada del transporte escolar. Sin embargo, por razones que todavía no han sido esclarecidas, la menor nunca ingresó a la guardería y permaneció dentro del vehículo durante toda la jornada. El caso salió a luz cuando la madre llegó al centro infantil para recoger a su hija y descubrió que la niña no estaba allí. A partir de ese momento comenzó la búsqueda que terminó con el hallazgo de la menor dentro del bus. El diario portugués The Journal y las noticias indicaron que la familia tampoco recibió ese día la confirmación habitual de que la niña había llegado a la guardería. Ese procedimiento, según el medio local, hacía parte del protocolo que cumplía diariamente desde hace aproximadamente un año. Tras conocerse la tragedia, el colegio Mestre y varios comunicados, los que confirmó que el vehículo involucrado pertenece a la institución educativa y que cuenta con la licencia correspondiente para el transporte escolar. Con ello, la guardería desmintió algunas versiones iniciales en las que circulaban que en distintos medios se hablaba sobre la propiedad del automotor. 7 de la mañana, 24 minutos. 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Esto es todo lo que pasa a nivel local, nacional e internacional. Se los contamos aquí en Mix Radio, Mix 92.9. Por acá, dicen, vea, aquí hay una noticia. Bueno, no es una noticia, pero es opinión positiva. Dicen por acá, buenos días, John, para darle las gracias a Edwin. Siempre me sube el ánimo con el horóscopo. Soy Capricornio. A veces necesitamos eso, alguien que nos dé buenas noticias. Bendiciones. Saludos para Gustavo Gómez. Ahí le dijo a Edwin que muchas gracias.
1: Con gusto.
0: Con gusto, dice por acá Edwin Ocampo, y que por favor no olviden seguirle en redes sociales. Bueno, aquí también mandaron notica de voz de lo que está pasando hasta ahora en cuestión de movilidad. Recuerde que usted puede enviar nota de voz al 310-4282-929, que dice por acá Leo. Hola.
1: Muchachos, muy buen día para todos.
0: Buen día.
1: Turno, bendecido turno.
0: Bendecido turno.
1: Para informarles, Boyacá al sur desde Parque Colina, muy 00, para que lo tengan presente y no vayan a coger por acá.
0: Boyacá hacia el sur por el sector de Parque La Colina, nos dice acá Leonardo Figueredo, está 00, así que si pueden tomar una ruta o una vía alterna, bienvenido sea, listo. Por ahora nos vamos a ir con buena música en Mix Radio. Aquí llega Héctor Nasa junto con Sider, esto que se llama WIB, suena hasta ahora 9 Mix.

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1: 7 de la mañana, 40 minutos a diario con la emisora que comanda Mix Radio. Ahora mismo ustedes saben que, como es habitual, abrimos el consultorio virtual. Así que váyanse ya mismo para Kick Mix Radio Colombia. Si de pronto usted no tiene el link de Kick, pues aquí en el 310-4282-929 usted va a escribir Kick. Nosotros le vamos a enviar el link y así lo vamos a poder leer rápido, fácil y sencillo. Ya mismo se trasladan para Kick Mix Radio Colombia porque el señor Edwin Ocampo acaba de abrir el consultorio virtual, en donde él ya está totalmente preparado y listo para decir crudas verdades, porque eso sí es... Eso sí, Edwin dice crudas verdades, ¿sí o no?
2: Sí, sí, ¿para qué?
1: Ah, no, mentiras, pero hay muchas positivas, hay muchas cosas positivas.
2: Pero siempre se tiene que hablar con la verdad, porque es preferible una verdad dolorosa que seguir viviendo mentiritas piadosas.
1: Piadosas, totalmente cierto, Edwin Ocampo. Vamos a iniciar de una vez. Por acá está en estos momentos Cristian Fabián Sandoval Ramos. Él es del 6 de abril de 1994 y dice: mi pregunta es a nivel laboral. Estoy sin dinero, salen ofertas, pero me descartan rápido. Estoy grave de dinero y yo estoy que vendo la moto por lo económico. Porfa, ¿me pueden ayudar? Gracias.
2: Bueno, tema laboral, sí hay oportunidades, pero en el mes de agosto, no te preocupes, ya has esperado lo máximo, espera lo mínimo porque ya llegan las oportunidades que tanto buscabas. Simplemente no te desesperes. Cuando nos desesperamos, lo que hacemos es que el canal energético lo bloqueamos y empezamos a frenar nuestro proceso. Simplemente en este momento es espera, que ya estás muy pronto a tener ese empleo y esa estabilidad que necesitas.
1: Ahí está, bueno, muy bien, para que lo tenga presente. Y bueno, pues también qué pena que yo sea ahí metido, pero en vez de vender la moto, pues salga a camellar con ella, ¿sí o no?
2: Sí, sí, produce, claro, sí, total.
1: La moto a veces por ahí de pronto con plataformas y demás, usted se puede hacer mínimo 50, 100 mil pesitos que sirven. Por acá saludos también a, en estos momentos, a María Aroca, del 5 de junio de 1995. Dice: mi consulta es para preguntar si conviene cambiar de trabajo por un negocio que tengo con mi futura pareja, que tengo a futuro con mi pareja. Lo veo muy lejano. Gracias, bendiciones.
2: Pero sin embargo, sí se da. Simplemente eso es lo que estás decretando, que lo ves lejano. Y pues, va a pasar así como tú quieres. Entonces, ojo con lo que pedimos, porque el universo nos escucha. Entonces, como estoy decretando que va a ser lejano, pues va a ser lejano. Pero si yo le pido al universo que se acerquen las oportunidades, que sean rápidas, que sean ya, va a cambiar la concepción de la situación. Importante empezar a pensar en positivo, porque sí vale la pena la independencia.
1: Vale la pena la independencia, dicen por acá. Bueno, también hasta ahora se reportan en Kick Mix Radio Colombia Lizeth Camila Rodríguez Garzón. Ella es del 20 de diciembre de 1997 y dice: mi consulta sobre mi salud. Últimamente me duele mucho la cabeza y me siento muy débil. ¿Qué será?
2: Tema de salud, y hay que cuidarse, hay que aprender a amarse. Tú no te has amado durante mucho tiempo y hasta ahora vienes a cuidarte. Entonces, importante, tenemos que también tomar conciencia de que la situación es amor propio. La situación va a mejorar, no hay nada grave, pero sin embargo, si es que te aprendas a cuidar y amar y a generar en prioridad, yo soy prioridad primero.
1: Prioridad, prioridad, como siempre dice por acá Divino Campo. También hasta ahora está Geraldine Trujillo, del 31 del 03 de 1993. Y dice: quisiera saber si vamos a tener que salir de la casa en la que vivimos actualmente, ya que está en proceso de embargo. Y por otra parte, me gustaría saber si empiezo a buscar trabajo. Por otro lado, estoy ganando muy poco donde trabajo actualmente. Muchas cositas.
2: Bueno, el tema de buscar empleo, sí, toca hacerlo, porque donde tú estás no te sientes feliz, no te sientes como a gusto. Y realmente el tema de cambios es positivo. Y el tema de salir de la casa, sí. El tema del remate sí se ejecuta.
1: ¿Se ejecuta? Ay, hombre, qué duro. Por acá hasta ahora también se reportan en Kick Mix Radio Colombia. Recuerden que ahí es donde los estamos leyendo. Voy a hacer una que otra excepción en el 310-4282-929. Con un único requisito, que ya sigan a Edwin Ocampo, el parapsicólogo uno en Instagram, y mandan pantallazo de que ya siguen a Edwin, y ahí inmediatamente los leo. Además, si también me siguen a mí en redes sociales, Alair López, mandan pantallazo de que ya nos siguen a los dos, la pregunta específica, fecha de nacimiento y nombre completo, y ya con eso los leemos. Como por ejemplo hasta ahora, que se reporta Lady Vaquero, dice: buenos días, mi esposo inicia un nuevo trabajo hace unos días, pero es que lleva pero es por 6 meses. ¿Habrá posibilidad de continuar o será por solo ese tiempo? Él es Pedro Durán, del 06 del 03 de 1989.
2: Bueno, es por un tiempo corto realmente, entonces tienes que estar asumiendo la situación de que va a ser muy poco tiempo. Entonces, dentro de lo que cabe, si ya estás preparado, ya sabes que atenerte.
1: Es por poco tiempo, ¿sí?
2: Ajá, sí.
1: Ah, bueno, pero pues nada. Acá también hasta ahora está Caro Pulido. También quiere averiguar por su esposo si va a conseguir un buen trabajo. Wilmer Camargo, del 19 de octubre del 89.
2: Sí, y va a encontrar un empleo pronto. Y chévere, realmente el tema laboral se empieza a estabilizar y se equilibra. Va a tener la oportunidad de estabilizarse laboralmente como se espera y económicamente muy bien.
1: Bueno, muy bien, perfecto. También dicen por acá, hola Johnny Edwin, mi nombre es Arley García, del 17 de febrero de 1999. Mi pregunta es que tengo un viaje a otra ciudad, pero no sé si dejar a mi familia. ¿Será que la voy a perder? Gracias, John y Edwin. Eres del 17 de febrero de 1999.
2: Perder a la familia, imagínate.
1: Que es complicada, una decisión, claro, fuerte.
2: Pero realmente es también, todos esos son los hechos y los actos que yo genero frente a mi familia, ¿no? Entonces, también esta parte sí hay un tema de pérdidas, un tema de separaciones, sí, y ay, demás. Totalmente. Pero como dicen por ahí, nada es gratis. Hay veces nosotros también hacemos los pinitos para dañar y para afectar la situación y nos venimos a quejar después de tiempo de nuestras actuaciones. Entonces, importante, hay que empezar a cambiar, a mejorar cuando se tiene la pareja, no cuando ya todo está perdido.
1: Dios mío. Bueno, por acá también hasta ahora está Edison Gómez, que hizo la tarea y nos envió pantallazo, que ya sigue a Edwin Ocampo. Ya me sigue a mí en redes sociales también. Él es del 27 de noviembre de 1994 y dice que con la pareja de él tienen pensado comprar una moto. Quiere saber si les va a salir el negocio. Gracias.
2: Sí, y está el tema a nivel de la moto.
1: Qué bueno,
2: sí,
1: qué bonito.
2: Y vale la pena. Sí, es un sueño que tienen hace rato y se va a lograr y van a tener la oportunidad de hacerlo.
1: Ah, bendiciones, parcero. Excelente, que le vaya muy bien con su motico. Por aquí hasta ahora está Edwin Velandia, que dice, hola Johnny y Edwin, quiero saber si es viable hacer un emprendimiento con mi pareja o en sociedad y si se harán las cosas. Mi nombre es Edwin Velandia, del 5 de agosto de 1994.
2: Sociedades. Sí, vale la pena. Sí, sí, totalmente.
1: Está chévere esa carta.
2: Sí, sale el alma gemela. Cuando hablan del alma gemela es porque hay una dualidad y una conexión frente al tema a nivel de lo que son sociedades, cuando se unifican las personas hacia un negocio, vale la pena.
1: Perfecto, vale la pena. Recuerden que estamos en Kick Mix Radio Colombia, Mix Radio Colombia en Kick. En estos momentos acá está Efren Lozano, del 9 de julio del 94. Y dice, hola John Lodiewin, quiero saber de lo laboral y lo sentimental. No fue muy específico nuestro amigo Efren, pero le vamos a hacer el favor por esta vez.
2: ¿Y qué es laboral nada más? Algo genérico.
1: Sí.
2: Sale la carta de las bendiciones y habla del tema de iniciar nuevos proyectos. Los nuevos proyectos se deben hacer. Hay algo que tienes que entender, es que tienes que ser más agradecido con lo que tienes. Hay veces nos quejamos de lo que tenemos y no somos agradecidos. Entonces es importante el agradecimiento para traer las cosas positivas.
1: Bueno, por acá también está en estos momentos Judith Ortiz Avendaño, que ya nos empezó a seguir a los dos. Se le olvidó dejar en este momento pues la pregunta como tal específica, pero me fui más atrás y el 24 de julio ella escribió esto. Ojalá sea la misma consulta. Dice, mi fecha de nacimiento es el 17 de diciembre del 93, Judith Ortiz Avendaño, y mi pregunta es si llegará alguien estable a mi vida sentimental, alguien que valga la pena conocer. Gracias.
2: Sale la carta de la paz, la muerte y la transformación. Habla del cambio y del inicio de una nueva relación. Si por fin va a llegar alguien interesante, alguien especial. Sí,
1: está muy bonita esa
2: es
1: carta.
2: Es muy linda. Esta habla del tema de transformar e iniciar esas situaciones bonitas, esas personas bonitas llegan. Ya se fue los malos momentos y las malas rachas en el tema emocional.
1: Qué bueno, qué positivo. Por acá también hasta ahora está Marta, que me dice que por favor la ayude. Con todo gusto lo vamos a hacer. Aquí estamos para ustedes, ¿listo? Dice, quiero consultar sobre la venta de un apartamento, si se va a dar, y la otra es cómo va a salir la operación de mi rodilla. Marta Márquez, 3007 del 76.
2: Venta del apartamento se demora un poco, prácticamente en el mes de octubre, noviembre sale la venta del apartamento. O sea, pero sí se logra. Lo que pasa es que hay alguien que quiere comprar ese apartamento ahorita, pero pueden haber como problemas. Más bien, hay que esperar un poquito, pero se logra. Y el tema de tu rodilla, o te operas o te operas, no hay nada, ¿sí?, que hacer, sí, claro. Dios. Tiene que hacerlo por funcionamiento de la rodilla como tal, porque sí se ve que hay afectación.
1: Bueno, por acá hicieron la tarea, pero muy mal, hombre. Primero, no me mandaron la fecha de nacimiento. Segundo, empezaron a seguir a Mauro López y no a mí. Pues está bien que sigan a mi compañero Mauro López, pero síganme a mí también, ¿sí o no, Edwin?
2: Sí, claro, sí, síganlo.
1: Estaban ahí, me mandaron mal. Ani, por favor, envíame al menos la fecha de nacimiento para poder hacer la consulta. Nombre completo, ¿listo? Katy Pachón dice por acá que ella es del 18 del 09 del 91 y quiere preguntar lo siguiente. Está a punto de sacar a la venta su nuevo emprendimiento y le gustaría saber si le va a ir bien y si el negocio va a ser próspero, ya que quiere renunciar a su actual empleo.
2: Lo va a poder hacer, va a renunciar, pero hasta el próximo año. Pero lo que es la parte de la independencia de su emprendimiento es excelente, es exitoso. Sin miedo, no tengas miedo, hazlo. Así sea con miedo también hacerlo. Sin embargo, el tema a nivel de crecimiento es excelente.
1: Bueno, perfecto. Aquí Tatiana hizo la tarea completica. Debe tener la consulta mucho más arriba. Vamos a leer a ver si está, porque solamente me envió pantallazos. Tatiana, por favor, ayúdame con tu consulta. Tatiana, si me estás escuchando ahora mismo, envía tu consulta para poder leerte, porque solo me enviaste pantallazos y nada más. Mientras tanto, va a leer a Lufer Vergara, que dice: quiero consultar si voy a lograr comprar mi moto y por temas laborales. Gracias, su fecha de nacimiento es el 18 de septiembre
2: de 1994. Sí, y vas a comprar la moto sin problema. El tema a nivel laboral también se estabiliza. Sale la carta del árbol de la vida, es muy bonito. Okay. Y habla de las situaciones económicas, de crecimiento. No hay que tenerle miedo a los retos, a lo que uno quiere, a comprarse su moto, su carro, su apartamento. Hay que lanzarse. Definitivamente el miedo hay que dejarlo guardadito.
1: Bueno, muy bien, me parece perfecto. Por acá también Andrés Márquez nos dice que cómo sale de Vinocampo.
2: Fácil, @parapsicólogo1 en Instagram y en TikTok, sin pay intermedia.
1: Fácil, así de fácil sale de Vinocampo. Y por acá también está Daniela Avilés. Pero vea, no me sale la consulta de Daniela Avilés. Ya nos siguió, pero no nos sale la consulta. Por favor, Dani, repórtate ahora mismo. Como por ejemplo acá Cristian García, que se envió la consulta y nos empezó a seguir también. Dice: buen día, John Lloyd Edwin. Quisiera saber, quisiera que me ayudaran. Acabé de traficar un caso migratorio y quisiera saber si cómo me irá.
2: Tramitar.
1: Pero pues escribió mal él. Qué culpa, hermano. Lo ponen a uno a leer y escriben mal. Dice: mi nombre es Cristian García, el 03 de mayo del 91.
2: Perdón. Y sale a favor. Lo que pasa es que es muy demorado. O sea, realmente el tema no es que no salga a favor. Sí sale a favor y va a solucionar el tema migratorio, pero se demora un poquito.
1: Por acá me dice Lau Barragán que si la leo, por favor. Ya te tengo aquí en el chat, pero no me sale tu consulta, mi querida Lau. La puedes enviar ahora mismo, con todo gusto te leo. En estos momentos está Nicolás Vargas, que se hizo la tarea completa y él es del 11 del 03 del 97 y dice: quisiera saber cómo me va a ir en el trabajo, ya que no me siento cómodo y quisiera cambiar de trabajo. Él es del 11 del 03 del 97.
2: Bueno, tema laboral sí hay que cambiarlo, porque realmente no te sientes bien por el ambiente tan terrible que hay en ese empleo. Hay problemas, hay chismes y demás, y los cambios se van a hacer muy pronto. Hay bendiciones para ti y esos cambios son en todos los aspectos. Dentro de lo que cabe, se logra.
1: Dentro de lo que cabe, se logra. Recuerden que él es Edwin Ocampo, el mejor parapsicólogo de Latinoamérica. Estamos en Kick Mix Radio Colombia. En estos momentos en Kick está Paola Neira. Ella dice que está en proceso de separación con su pareja. Es del 12 de noviembre del 92. Quisiera saber la parte sentimental. ¿Qué va a pasar con ella?
2: Bueno, tema sentimental, pues arreglas chicharrones del pasado, más bien. Sí, ¿no? Esa es la carta del alma, okay. La carta del amor. Habla del tema de cerrar ciclos, de soltar, liberar, de pronto sanar. Pero y también hay oportunidades de encontrar nuevas situaciones. Pero primero sanamos el corazón para llegar a tener una nueva situación emocional.
1: Bueno, aquí ya tengo a Lau Barragán. Ella es del 15 del 12 de 1992. Y dice: quiero saber si este año estabilizo mi situación económica. Gracias.
2: Sí, realmente hay que seguir insistiendo el tema a nivel de estabilidad, porque se estabiliza y se mejora.
1: Perfecto. Dani Avilés también ya hizo la tarea. Le dice que por favor la leyamos acá. La leemos con todo ¿Sale? Gusto también. La leyamos.
2: Venga, la leyemos.
1: Venga, la leyeremos. Bueno, por acá está Daniela Rodríguez, del 27 del 06 del 95. Y dice: tengo la posibilidad de vender lotes. Quiero saber si es bueno y rentable, pues estoy muy endeudada y necesito una ayuda extra. 27 06 del 95.
2: La fortuna, obvio que
1: uy,
2: sí.
1: Uy, esa carta está
2: linda. Es una carta de decir, sí, hay que lanzarse. El tema de la venta lo vas a poder hacer sin problema, vas a poder tener clientes y demás, ¿por qué no hacerlo?
1: Muy bien, ahí está, me parece excelente. Recuerde que estamos en Kick Mix Radio Colombia. Última consulta para nuestros amigos aquí de Kick. Última consulta, porque se nos va nuestro querido Edwin Ocampo, pero igual él va a estar a fin de el viernes, va a estar con nosotros.
2: Sí, ¿no? Sí, claro, aquí
1: para
2: estoy.
1: Que estén. Y además, lo pueden seguir en redes sociales. Ya al minuto les vamos a decir números de contacto y redes sociales. Por acá en estos momentos está Hay muchas consultas aquí en Quique. Está Caro Pulido. Dice, buenos días, quisiera saber si mi esposo va a conseguir un buen trabajo. Él es Wilmer Camargo, del 19 de octubre del 89.
2: Sí, hay empleo pronto y se ve prácticamente ahorita en agosto. O sea, como tal, está cerca el tema a nivel laboral.
1: Muy bien, bueno. 7:55 a.m. A los que no alcanzamos a leer, no se preocupen, que
2: el viernes
1: igual
2: venimos.
1: El viernes venimos y el destino es así. Cuando usted necesita hacer...
2: La respuesta se le dará.
1: Se le da en el momento indicado, a la hora indicada, mejor dicho, como debe ser. No hay ni un antes ni un después, ¿sí o no?
2: Totalmente. Sí, el universo es perfecto.
1: El universo es perfecto, así que no se preocupe, no se angustie, que la respuesta le va a llegar en el momento indicado. El S.D. Unocampo, el mejor parapsicólogo de Latinoamérica, hace parte de Mix Radio. Estos son sus números de contacto y redes sociales.
2: Fácil, @parapsicólogo1 en Instagram, en TikTok, para que me sigan así. 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
1: Y aquí en Mix Radio todos los géneros nos pertenecen. 7:56 a.m. Aquí está Juan Esteban Aristizábal, Juanes. Esta canción sota, la camisa negra, que suena hasta ahora en Mix Radio. 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

0: Claro que sí, buenos días.
1: Buenos días. ¿Por qué esa canción hoy? Solo por preguntar.
0: Nosotros le dijimos que no pusiera eso.
2: Sí, yo le dije.
3: Oye, estos son unos falsos.
1: Solo por preguntar. Uy, sí. O sea, hoy cumple Diomedes. No sé, cumpleaños de la canción.
3: No, Lau, pues primero somos colombianos.
1: Ok, ok. No,
3: segundo,
1: no, no,
3: es un
1: por
3: éxito
1: nada
3: nacional.
1: Malo, me parece un temazo. Solo quería preguntar por qué justo hoy, miércoles 28, y que es 29 de julio.
3: Sí.
1: No,
2: pues... yo digo que hay que pasar una lista de reproducción.
3: Sí,
2: yo
3: ahí vi esto,
0: siempre sale con unas canciones todas raras.
1: Sí, ya me di cuenta que fueron ellos, ¿verdad? Fueron ellos, ya los conozco. Fueron ellos los que te dijeron que pusieras esa canción. Buenos días, muchachos lindos, muchachos bellos. Empieza a llover en nuestra hermosa capital de la República Colombiana. Cae lluvia.
0: A mí me gusta la que caiga.
1: ¿Te gusta la lluvia?
0: Brisita, sí. ¿Ah?
1: Pero es que yo no entiendo el fenómeno del super niño que venía.
3: ¿En
1: que
3: dónde
1: no
3: la... está?
2: La última noticia que dejó el desaparecido Víctor Pino.
0: Se lo llevó la lluvia.
2: Era que se avecinaba.
3: Se lo llevó el super niño.
2: El super niño. En 15 días llega el super niño. Han pasado 84 años y el super niño no se ve en ningún lado.
1: Nunca apareció.
3: El super niño fue con él, más bien.
1: Por eso fue que salió por sus noticias falsas.
2: Esa fue la gota que rebasó el vaso, el super niño.
0: Lo mismo que está pasando con JP.
3: Está en el juego de calamar,
2: lo de JP es una advertencia, ¿no?
0: Sí, claro.
2: Y ahora sí,
0: noticias falsas al lado.
1: Oiga, la JP cumplió ayer, ¿no? Sí, ¿qué habrá hecho? No es como es un man solo con su mami.
2: Yo creo que desfilaron extranjeros de dos en dos en el apartamento de él en Cali.
0: Hubo desfile del Pride en el apartamento de él.
2: Sí.
1: El desfile del Pride.
3: El bizcocho lleno de velas y velores.
1: Sí, oigan, buenos días. Les tiró un titular.
2: ¿Qué?
1: Que de una historia que les voy a contar más adelante.
2: ¿Qué pasa?
1: Me robé un electrolit en un supermercado.
2: ¡No! Un toxicapítulo.
1: Un toxicapítulo del día de hoy. Y quiero llamar al supermercado en vivo. No, marica, es que pasé una pena. Es que pasé una pena.
0: Pero no se acordaba.
1: Es que no, es que no. Eso era lo que les iba. ¿Será que les cuento una vez la historia rapidito?
3: Sí, cuéntela.
1: Pues resulta que yo llegué. Eso fue exactamente el 20 de julio. Me acordé, fue ayer. Me acordé del episodio.
3: Sí, pero Laura.
1: Eso fue el 20. No. Es que no. Yo. No, miren. Y miren, cuando me pasó, yo dije. De una, lo primero que dije fue. Llego a ANR y lo primero que llego es a contar la historia. ¿Cierto?
2: Eso fue en la feria de Cali pasada.
1: Saluditos, amor mío, gordo mío. Uno de mis mejores amigos, Jimmy Páez, acaba de aparecer. Un aplauso para
0: Jimmy. ¡Hey! Jimmy.
1: O sea, apareció porque mañana es jueves de cacao, entonces seguramente. Oigan, bueno, la vuelta fue que yo llegué el 20 de julio. Yo el 19 de julio tomé mi casa.
3: Okay.
1: Y el 20 de julio me amanecí como en Guayabada y casi como prenda, ¿sabes?
0: Sí,
1: y llegaron unos amigos.
0: Viva, sí.
1: Exacto, llegaron unos amigos que íbamos a hacer un asado por la final del partido.
2: Del mundial.
1: Del mundial, exactamente. Entonces yo dije, pues marica, necesito un electrolit para recuperarme. Resulta que en mi casa como que no había, pero yo no me acuerdo. Yo en mi cabeza salí con el electrolit de mi casa al supermercado Camacho de la 104 con 10 y tal. Ese,
2: donde me tomaste una foto una
1: exactamente
2: vez.
1: Entonces yo llegué y resulta que mira, yo llego y lo primero que llego es a buscar el electrolit, ¿cierto?
0: Sí.
1: Y yo tomo del rosado y había rojo. Entonces yo fui donde, mira lo que pasó.

0: A ver. Yo voy donde una señora y le digo, señora, no hay electrolit rosado. Y ella me saca el rojo y me dice, este es lo único que hay y yo me lo tomo.
1: Esto es lo único que hay. Cubana,
2: lo único que hay es tuyo.
0: Yo ese día era un ente. Yo hacía todo lo que me decían, Laura, busca la papa. Y yo iba a buscar la papa. Laura, busca el aguacate. Y yo iba a buscar el aguacate. Laura, busca el queso. Y yo iba a buscar el queso. Yo, entonces pasó un tiempo y me mandaron a buscar unas beer, unas cervezas. Y yo cogí las cervezas. Y cuando vi la cerveza, vi una, es que Smirnoff Apple.
3: Ah, sí, el Apple.
0: Y yo nunca la había visto. Sí. Y yo dije, ay, me la voy a... Entonces yo como que dejé la vaina del electrolit metida dentro de la nevera. Saqué la cerveza y la destapé y me la estaba tomando normal. De hecho, cuando yo llego a la caja, lo primero que pasa es la cerveza. Ya yo la abrí y me la estoy tomando. Echa, a mí se me olvidó por completo el electrolit, loco.
3: ¿Y te lo había bajado?
0: No, ya me lo... Yo me imagino que habría quedado por la mitad o algo, qué sé yo.
4: Y a la señora la despidieron.
0: No, yo salgo. Sí, cuando yo voy saliendo... yo siento que hay como unos silbidos, una vaina, y yo, pero ¿qué es lo que pasa? Y mis amigos, y que Laura están llamando, y yo, ¿qué pasó? Le digo, muchacho. Y el muchacho dice, que no has pagado el electrolit. Y un amigo me dice, no, ella lo trajo de la casa. Todos pensábamos.
3: Segurísimo.
0: Claro. Y yo, claro, yo lo traje.
1: Cómplices tus amigos.
0: Yo dije, claro, yo lo traje. De un momento a otro, mi otro amigo dice, como que no, Laura, ya me acordé que tú no traías nada. Y yo, anda, yo no traía nada, yo seguro. Y yo, bueno, págale. Con tal, quedé como la propia cleptómana en el supermercado Camacho de las 104.19. Y quiero llamar al supermercado a pedir disculpas. Yo imagino que tienen que estar hablando.
4: Yo creo que ya despidieron a la cajera.
3: Sí, la
1: cajera. Señores gerentes de supermercados, si ustedes de pronto ven a Laura, buen día, entrar a su supermercado, escondan los electrolit.
3: Tengan cuidado, sobre todo si es un domingo primero. En la mañana.
4: Es que cuando uno trabaja en radio es berraco, pero tampoco.
0: No, pero que es caro de mi parte. Entonces me empezaron a... ¿Ustedes han visto Breaking Bad?
1: Claro, sí.
0: ¿Ustedes saben que la mujer de Hank es cleptómana?
3: Sí.
0: Me empezaron a decir
3: Mary.
0: Mis amigos, todo el mundo dice Mary ahora. Mary es cleptómana. Pero bueno, es una historia que quiero contar y más adelante vamos a llamar al supermercado.
4: Sí, vi a Eduard Porras diciendo: atraparon a la ladrona del electrónico.
2: En la localidad de Usaquén.
0: Uy, pero sería un buen apodo.
3: Sí.
0: La ladrona del electrolit.
1: La cleptómana.
3: La líder del cartel del electrolit.
0: Bueno, muchachos, ¿qué ha pasado? ¿Qué se dice? ¿Qué se comenta? Uy. ¿Qué se cuenta? ¿Qué hay para hacer, para dañar, para arreglar, para componer, para descomponer? Ya los artistas, esto va más adelante como para empezar con noticias amenas, ya los artistas colombianos empezaron a hacerse su armonización facial.
3: Dios.
0: Muchos están quedando muy bien, más adelante vamos a hablar de eso, pero una noticia que me impactó fue un hotel que operaba y que funcionaba como centro de torturas en el 7 de agosto.
3: Uy,
0: qué vaina tan fuerte. Yo tenía años que no escuchaba eso, la última vez que lo escuché
3: en el Bronx,
0: que bueno, hay una cantidad de leyendas, algunas son realidad, que hay gente que estuvo ahí,
3: sí.
0: Donde la gente la torturaban de una manera muy fuerte, ¿no? De una manera bastante compleja. Pues en la localidad de Barrios Unidos, un hotel que parecía un hotel abandonado en el tradicional 7 de agosto, pues no era eso. Sus puertas permanecían cerradas y pues todo el mundo decía, pues ahí no pasa nada. Detrás de sus paredes funcionaba uno de los principales centros de operación de la estructura delincuencial conocida como Los Seguros. Ahí, mejor dicho, torturaban a la gente. Y según las investigaciones de la Policía Metropolitana de Bogotá y la Fiscalía General de la Nación, allí almacenaban además estupefacientes, golpeaban y torturaban a integrantes de otras organizaciones criminales. Los videos son impactantes. Yo creo que nos vamos a restringir un poquito en mostrar esos videos, pero bueno, es yo creo que una noticia para obviamente tener en cuenta, porque las autoridades tienen que empezar con el nuevo gobierno a darse cuenta de estas cosas que se hacen clandestinamente, muchachos.
3: Sí, verdad.
0: Continuamos con más adelante les voy a mostrar las y aparte las imprudencias que cometen en el tráfico de Bogotá, pero ¿qué más ha pasado? ¿Quién empieza?
1: Yo tengo varios datos importantes del día de hoy. Un día como hoy, 29 de julio del 2001, Colombia se consagra campeón de la Copa América al derrotar 1-0 a México con gol de Iván Ramiro Córdoba. ¿Lo recuerdan?
3: Oiga, lamentable que nuestro único título sea ese de la Copa América, y estamos, en serio, Perú es más grande que nosotros.
1: Sí, claro, pero al menos ganamos algo, ¿no?
4: Y salvamos el mundo del fútbol. Ustedes se imaginan a los mexicanos que ya viven con la realidad alterada. Sí. Decir que tienen una Copa América, Dios sí. mío, padre.
1: Estarían a esa hora, ¡ole, ole!
4: Estarían sí, diciendo sí. que son mejor que Brasil.
1: Por otro sí. lado, déjenme contarles que también un día como hoy están de cumpleaños los siguientes personajes, a ver si lo recuerdan. En el año 1962 nació Carl Cox, ¿saben quién es él?
3: Claro, claro. DJ de 63 años, creo
1: sí,
3: que
1: sí, señor, es un DJ barbadense y bueno, mucha gente lo recuerda a los inicios de los 2000 del famoso Tribal, ¿no? Claro. Ahí fue donde se dio a conocer y bueno, tuvo una carrera donde tuvo mucho reconocimiento a nivel mundial. Por otro lado, está de cumpleaños el Tierno. Si les digo en el Tierno, ¿quién es el Tierno para
3: Leonel
1: ustedes?
3: Leonel Álvarez.
4: El
3: sí,
4: Leonel señor. Álvarez. El
1: Leonel tiernito. Álvarez está cumpliendo años el día de hoy. Nació en el año 65. John, que es bueno para las matemáticas, ¿cuántos años tiene él si nació en el 65?
4: Pues a ver, si Mauro tiene 60, Leonel puede
3: ¿Tiene
4: tener...
3: 51?
4: No, yo creo que no, tiene más, Leonel tiene más. Porque, a ver, Leonel debe tener 61, aproximadamente 61. 61.
1: Bueno, por otro lado, también está de cumpleaños Fernando Alonso, piloto español de la Fórmula 1. Grande, grande. Y también está cumpliendo años un personaje no muy querido en Colombia, el señor David Murcia Guzmán, empresario camarógrafo colombiano condenado por crear el...
0: ¿David Murcia, el de la Mega?
1: No, hombre. La estafa.
4: El de DMG.
1: El que creó la estafa piramidal más grande de Colombia, DMG.
4: El pobre Murcia ya escuchando. Es que yo menos querido.
0: No, no, porque bueno, ajá. ¿Se llamaba David Murcia también, el de la Mega?
1: Sí, claro que sí. Y por otro lado, también en el año 1981 se celebró la famosa boda del entonces príncipe Carlos y Lady Diana, vista por más de 700 millones de personas en televisión. Y un día como hoy también se celebra el Día Mundial de la Lasaña. Señores, ¿les gusta la lasaña?
0: Rica
1: la lasaña.
0: Qué rico. Hoy me imagino que tú vas a comer lasaña.
1: Sí, claro, obvio, fijo lasaña hoy.
4: O arroz cubano.
3: El enigmático del día de Mauro es lasaña.
1: Ah, también es el Día Internacional o el Día Mundial de la alita de pollo.
0: ¡Qué rico! Oiga, hace rato no he comido alitas de pollo,
4: de hecho, hoy
0: qué rico.
4: En un lugar reconocido de alitas de pollo hay un sí. All You Can Eat.
0: Sí, ¿All You Can Eat? ¿En dónde?
1: Ah, sí, claro que sí.
4: En Buffalo.
0: ¿En Buffalo Wings? Mm. Ah, okay. Pero bueno.
3: Bien, bueno.
0: ¿Qué ha pasado, Cristian Alfonso?
3: Resulta, bueno, primero que todo, con los buenos días para la respetable mesa de trabajo.
0: Bueno, mucho mejor de la garganta.
3: Y para nuestros oyentes, sí, sí, yo creo que me sirvió hacerme aquí usurparle el puesto a JP porque...
1: Quédate ahí para siempre.
3: Sí,
1: no,
3: yo creo que sí, a JP lo vamos a mandar para allá.
4: Pues allá ya estaba ensalada antes. Ahí van pasando...
3: Ah, no, mejor yo me voy allá.
4: Ah, bueno.
3: Resulta que ya salió a la luz cuánta plata hizo la FIFA.
0: Ah,
3: con
0: uy,
3: la
0: mucha.
3: Copa ah, ¿sí? del Mundo.
1: ¡Quiere cacao!
3: ¿Ustedes cuánto le ponen? ¿Ustedes cuánto
1: uy,
3: le ponen?
1: Parce, no, uy. Muchos miles de millones de millones sí. de euros.
3: Vea, póngale cuidado.
1: Dólares.
3: La fortuna del hombre más rico de Colombia y que es uno de los más ricos del mundo también es de 15 mil millones de dólares.
4: Okay.
3: La FIFA se hizo en poco más de un mes la misma plata que este man. 15 mil millones de dólares solo en este evento. Uy, es padre. El mundial con más... que ha dejado más ganancias. Sí. Que dejaba más ganancias, pero, o sea, siempre en cada mundial aumentaban como 2 mil millones de dólares. Sí, ejemplo, en Rusia se hicieron 5 mil, en Qatar se hicieron 7 mil. Se hicieron 7 mil en Qatar, en ese se hicieron 15 mil. O sea,
0: duplicó.
3: Fue más del doble de lo que se hicieron. Ustedes dirán, ¿por qué? Sacaron muchísima ganancia, sobre todo el cooling break. Sí, sí.
1: Lo que, claro. es la FIFA, lo que es la FIFA y el jamming son los eventos más duros de que han ganado plata.
3: Porque,
0: y más corruptos además.
3: Porque imagínate, en 104 partidos, 2 cooling breaks. Ahí metían publicidad.
4: Vale,
3: ¿no? Y es plata vendida no solamente en Estados Unidos, sino en todos los países que transmitieron la FIFA.
0: Es importante decir que con el cooling break hay algo muy particular. En el cooling break básicamente lo hicieron presuntamente, supuestamente, sí, por
3: la ola de calor.
0: Alta temperatura y demás, pero es mentira. Básicamente eso lo que hacen ahí es que en esos minutos, en esos 3 minutos, te venden 3 minutos de publicidad.
3: Y
0: recuerden que cada país es distinto. O sea, uh-huh. ¿Por qué no vender una publicidad más cara en el medio tiempo y si en el cooling break? Porque la gente tiene que estar pendiente a esos 3 minutos,
1: claro,
0: porque el partido continúa.
1: Sí,
0: en cambio,
1: claro,
0: en el medio tiempo, imagínense, la publicidad
1: tienda
0: del cooling break era el doble de costosa que la del entretiempo.
3: Ahí se embilletó Gianni Infantino, David Beckham y demás. Otra cosa que hizo ganar tanto billete a la FIFA es que vendieron las boletas como 3 veces. ¿Cómo así? En las anteriores Copas del Mundo, vos te metías a la página de la FIFA, sí, hacías fila y lo comprabas por un precio. Ahora la FIFA abrió una página oficial de reventas. Es decir,
4: sí,
3: si usted quería, usted compraba su boleta por X o Y motivo, sí, no podía ir.
0: No.
3: La ponía en esa página de reventas ventas y la FIFA ganaba un 15%. Ah, y cuando alguien la compraba, la FIFA volvía a ganar otro 15%.
1: Salieron revendedores.
3: Es decir, la misma entrada la vendían como dos o tres veces.
4: Uy, parce. Claro.
3: Ahora, solo para la final, las entradas costaban un 70% más que la final del mundo de Qatar 2022. Y eso que se supone que en Qatar era absurdamente caro, aquí era un 70% más caro. Entonces, por patrocinadores, por absolutamente todo, la FIFA dobleteó la ganancia con respecto al mundial pasado y siguen los escándalos porque el señor Gianni Infantino planeaba vender la próxima Copa del Mundo a inversionistas privados.
1: ¿Cómo así?
3: Eso, wow. ¿Eso qué quiere decir? Que los inversionistas privados pueden hacer lo que se les dé la gana con el fútbol. O sea que ya la Copa del Mundo va a tener las reglas que se les dé la gana a esos inversores privados y ya la UEFA, que es la Unión Europea del Fútbol, amenazó a Infantino que si eso llegaba a pasar para el 2030 no van a haber participantes europeos. Iba a boicotear el mundial. Entonces, pues esperemos que se paren duro porque yo no estoy de acuerdo con esto.
0: Que se paren duro. Bueno, mira, aquí está diciendo un usuario, dice, así es como hacen con los pasajes de avión algunas aerolíneas. Los revenden varias veces. Sí. No sabía que eso sucedía. Eso es grave, muchachos. Eso es
3: súper grave.
0: Claro. Eso es súper grave. Y yo también estoy de acuerdo con que se paren duro porque...
3: Pues, claro.
0: O sea, no lo pueden coger a uno de... ¿Cómo es posible que para la final... yo vi un video que hizo John, lo que una boleta, ¿cuánto era que costaba para la final?
4: Como 1.200 millones de pesos.
1: ¿Qué?
4: O sea, en primera fila, una de las más...
0: Top. 1.200 millones de pesos.
4: Y la más barata, 20 millones de pesos.
3: Y en promedio costaban 10.000, 12.000, 36.000 dólares. Cuando yo estuve en el Mundial de Qatar, yo no tenía boleta para la final y la más cara costaba 3.000 dólares. La más cara, o sea, vos en uno, en una ubicación, una chimba espectacular, 3.000 dólares. Aquí empezaban desde los 16.000 dólares.
0: Y tengo que decir que eso pasa también, no estoy diciendo que en Colombia, pero en muchos lugares del mundo también pasa con los conciertos. Sí. Con los conciertos.
3: Con esos palcos.
0: Miren, los muchos empresarios de otros países, no estoy diciendo que de aquí en Colombia, compran ellos mismos con sus revendedores sus boletas.
3: Sí.
0: Dicen que están sold out y revenden luego esas boletas para hacerlo mucho más costoso. Entonces,
4: pues por eso las de BTS salieron las ARMY.
0: Exacto, salieron las ARMY, se pararon fuerte y se pararon duro.
3: Saludos
0: yo lo que creo es que realmente uno no puede ser tan huevón en la vida de estar pagando tan caro. Cuando uno paga tan caro y los eventos se llenan, es que pasa lo que pasa. Ahorita más adelante en los chismes o antes les voy a mostrar cómo eran las escenas tan desoladoras de las fiestas del mar en los eventos y los conciertos que hubo en la fiesta del mar.
3: Revender eso, es que claro, fue este fin de semana, ¿no?
0: No, claro, estaban completamente, o sea, la gente allá sí no se dejó, la gente dijo, yo quiero cultura de la fiesta del mar, que es calle, que es bordillo, que es gente, que es de todo, pero en estos conciertos tan costosos donde un palco mínimo cuesta 25 millones de pesos, por Dios.
3: Sí, oiga, sí, lamentable lo que está pasando y sobre todo con el fútbol, hombre, uno que es aficionado al fútbol, que quiere ir, que yo tuve la fortuna de ir al último mundial, gracias a Dios, que era barato.
1: ¿Sabes quién creo yo que está detrás de eso y que manejaba bajo perfil? Este presidente, su presidente Donald Trump.
3: Puede ser,
1: yo creo que influenció a Infantino porque se le vio muy cerca durante todo el mundial.
3: Porque Gianni Infantino hizo el mundial de Qatar 2022 y no fue de esta manera.
1: Claro, exacto.
3: No fue esta, todo empezó con
4: el de Rusia tampoco.
3: Tampoco fue de esta manera, entonces pues no, terrible la verdad.
4: No, pero es que pues bueno, terrible de verdad lo que pasa con eso de las reventas, pero bueno.
0: Vamos. John Lo, te vamos a pasar en blanco con las noticias y ya viene tu sección de deportes. ¿Va?
4: Listo, va.
0: Suelta la carepalo.
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2: 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A esta hora presentamos la desgracia deportiva. Que pase la bruja, la maga. Adelante, Calepalo.
3: Hombre, ¿cómo vamos? Con los muy buenos días a toda la respetada mesa de trabajo, a todos los siguientes, a los que se conectan hasta ahora.
4: ¿Y la bruja por qué?
2: Sí. Pues no, porque es adivino, lo del mundial.
4: Ah, ok, vale.
5: Y por la maga, porque es una maga española.
3: La maga, claro. trasciende el apodo. Así es como trascienden los apodos finalmente. Bueno, tenemos enigmático del día para que se vayan ya mismo a Mix Radio
5: Leonel
3: Colombia.
5: Leonel Álvarez.
3: ¿Cómo lo supo? Yo pensé
4: que era verdad. Oiga, lo vi ayer muy dándola toda, hermano.
3: Sí, estaba allá en el estadio totalmente verde del Campín. Jugó bien. Atlético Nacional en condición de visita, entre comillas, como dice JP. ¿Cómo abre las comillas, JP?
5: Vi muchos hinchas bogotanos del Nacional, ¿no? Sí. Hay un poco.
4: Yo creo que Nacional es el equipo Nacional de América. Pero más Nacional es el equipo que más tiene hinchas de otros lados.
3: Del
4: país, ¿no? Sí, claro. Exacto.
3: De hecho, entrevisté
4: país.
3: A unos cartageneros hinchas de Atlético Nacional.
5: Sí.
3: Venían hasta acá nomás para ver el partido.
2: ¿Cuál es el Lucas? Equipo colombiano que tiene más hinchas?
5: Nacional.
2: Haciendo pues masa en todo el mundo.
4: Nacional.
5: Yo diría que está Nacional, América y Millonarios.
2: Pero aprendemos que están regados por todo el país.
3: La respuesta la tiene Lau, porque uno va a Barranquilla y sí encuentra camisetas de Nacional, pero no de América ni de Millonarios.
4: Yo nunca me he encontrado en la costa como tal una camiseta del Millonarios, nunca.
5: De América sí.
4: Muy de vez en cuando de la América, pero siempre hay alguien de Nacional. Hablo de la costa como
3: la costa.
4: Tal.
3: Y si encuentra de Millonarios, tiene chancla y medias puestas.
5: Sí, pues Willy, que es parte de la organización Radial Olímpica, nuestro querido Willy es hincha de Nacional y es más costeño que
4: sí. No sabía que Willy era hincha de Nacional.
3: Sí, claro.
2: Pero hablando por masa y pues por la densidad poblacional, Millonarios no sería la hinchada más grande pues por el número de personas.
5: No, porque Nacional es más universal, o sea, abarca más país. Es más, le voy a preguntar a ChatGPT mientras yo
3: Es más, en Instagram creo que son los que tienen más seguidores.
4: Además, son los que más tienen seguidores.
3: Pero bueno, mientras tanto, enigmático del día. Pistas. Jugó en Independiente Medellín.
2: Es calvo, ¿no?
3: No es calvo.
2: ¿Es calvo?
3: Jugó en Brasil también. Podemos decir que jugó en Brasil. A propósito de la conmemoración de Mauro López el día de hoy, ya está bastante evidente, ¿sí o no? Campeón con Colombia, ¿no?
2: Con
3: la selección Colombia.
2: Ah, ya, claro. Ya.
4: No, pero deja que la gente adivine.
2: Sí, no voy a decir, pero yo ya lo sé.
3: Dejemos que la gente adivine.
2: Voy leyendo lo que dice la gente.
4: Dicen por acá.
3: Mao Molina, Checo. El Mao Molina. De Corea también. Ahí está el Mao Molina, que era mejor dicho, el tumbalocas.
5: Era el niño bonito del fútbol.
2: Claro. Era el chacho.
5: Con Juan Pablo Ángel, me acuerdo.
3: Eso lo cuentan en anécdota Oscar Córdoba y demás, que ellos se aburrían y se cansaban porque a cada rato iban un montón de fanáticas a buscar al Mao Molina.
2: Y se lo tiraron las viejas, ¿no? Como dijeron con Richard Ríos.
4: Como a
2: Richard
4: Ríos. Siempre hacen lo mismo.
3: Al Mao Molina, ese mejor dicho, era el galán de la época.
5: Como a Richard Ríos.
3: Pero es que no, tampoco la tenía tan difícil, ¿no? Estaba a un lado el Totono Grisales.
5: El Chigüiro Benítez.
3: Estaba al otro lado Chigüiro Benítez. Estaba, mejor dicho. Gerardo, ya bien.
2: Teníamos una belleza muy salvaje en ese tiempo.
5: Oiga, sí. Les tengo rapidito el dato. Según ChatGPT, los equipos con más hinchas en Colombia: Atlético Nacional, entre 8 y 9 millones de hinchas. Ajá. América de Cali, entre 6.5 y 7.5 millones. Y en tercer lugar, Millonarios, con entre 6 y 7 millones de hinchas.
2: Ah, pues buen dato.
3: Ahí sin herir susceptibilidades.
4: Exactamente, dato que te doy así.
3: Ahora, una
4: pero
3: cosa...
4: mira que es muy raro porque mi ChatGPT tira Millonarios como segundo. Pero yo creo que es América.
3: Lo que pasa es que él es hincha de la América, entonces altero eso.
4: Pero, no. Y también hay que decir algo, que ChatGPT a veces es tiene muchos errores, hay que decirlo, para que lo sepan.
5: Por eso dijimos según ChatGPT.
3: Ahora, una cosa es los que tengan más hinchada, otros la hinchada más fiel. La de Millonarios.
4: Más que la del Nacional.
3: Sí, claro.
2: Son los primeros abonos que se venden, ¿no?
3: Sí. Y siguen yendo al estadio a pesar de los malos resultados. Pero se les aplaude. Bueno, vamos a hablar de lo que pasó el día de ayer en el estadio Nemesio Camacho del Campín. La verdad es que están avanzadas las obras del Campín.
5: ¿Sí?
3: Recordemos que por un ladito están haciendo el nuevo estadio, mientras no interrumpen absolutamente nada de lo que está pasando en el Campín. Y eso ya está, mejor dicho, todo.
5: Sí, está avanzado.
3: Sí, sí, está.
2: Lo van a terminar más rápido que las obras de las calles de Bogotá.
3: ¿Será?
2: Sí, yo creo.
5: Uy, yo sí creo.
3: Bien, amanecer, sí. Veremos. Lo cierto es que ganó Nacional 2-0 a Tigres. Partido de trámite, la verdad. Figuras, la verdad, bien ahí por Atlético Nacional. Le dieron mucho palo al Chicho Arango, que no jugó buen partido. Que,
5: sí, eso vi, ¿no?
3: Y eso que él tuvo pasado en Millonarios, ¿no? Y declaró que era hincha de Nacional, que es hincha de Nacional, pero bueno, en fin. Mucha polémica con ese tema también. En
5: que,
3: cuestión
5: que
3: de
5: se
3: Copa
5: vaya,
3: Colombia.
5: Los hinchas, claro, ¿no?
2: Qué fuerte, sí, que se ¿cómo fuera. Decir eso?
3: Pero bueno, respecto a eso, pues Atlético Nacional clasificó y va a jugar octavos contra el Deportivo Cali. Ahí va a haber duelo de verdes.
5: ¿Nacional Deportivo Cali?
3: Sí. Millonarios está clasificado ya. Hoy está a la espera entre el partido del Junior y el Barranquilla Fútbol Club. El Barranquilla y el Junior creo que son los mismos dueños. No sé
4: son
3: si...
4: los mismos dueños, así es.
3: De hecho, Lucho Díaz salió del Barranquilla del Fútbol Barranquilla. Club y pasó al Junior de Barranquilla. Pero a Lucho Díaz lo descubrió fue el pibe Valderrama, ¿no?
4: Así es. Fue el pibe el que lo descubrió, claro
3: él
4: que
3: lo
4: sí.
3: Lo descubrió, él fue el
2: en
3: que
2: pescadito.
3: No. Porque hubo una selección de Liga de Amazonía donde habían hecho algo así y vea cómo es la vida, no le habían prestado, les pidieron uniformes a la Federación Colombiana de Fútbol para que los de esa etnia, por decirlo así, representaran a la selección colombiana, uh-huh. Y no les dieron nada.
2: ¿En serio?
3: Luego sale Lucho Díaz y orgullo colombiano, ahí sí, ¿no? Ahí pero sí. Para apoyar a los deportistas antes se hacen los de las gafas.
2: Después sí. Se hacen los acomodados, no, siempre apoyamos a la selección, siempre apoyamos esto, a ese equipo, a estos jugadores.
3: Y en su momento le negaron su camiseta Lucho Díaz, pero bueno, dejémoslo ahí. Lo cierto es que el día de hoy también tenemos...
4: A propósito, John, antes de que pases a otra cosa, Lucho Díaz ayer se vio en el Estadio Metropolitano Roberto Meléndez, sí. Con el alcalde Alejandro Char, que uh-huh. Obviamente ya dentro de poquito entregan la obra que le están haciendo a este estadio, que yo creo que va a quedar muy bonito
5: quedar
4: y con más
5: locura.
4: Capacidad además.
5: Va a quedar
4: ¿no?
5: Una locura.
4: Ojalá y los alrededores también los arreglen un poquito más.
5: Con unos palcos espectaculares, con unas zonas de ocio, pues antes de los partidos, sí. Porque también va a ser casa de Junior y de la Selección Colombia.
3: Va a,
5: ser
3: el estadio, va a quedar muy bonito.
5: Va a quedar a la altura.
2: Va a ser el estadio con más capacidad de asistentes a un partido,
3: sí.
2: ¿No?
3: Sí. Me gusta que Barranquilla está creciendo bastante.
4: Eso
3: ¿no?
4: Le dice todo el mundo, sí, que Barranquilla, mejor dicho, es una ciudad que ahora mismo está dándola toda.
3: La apuesta mucho a la cultura y al deporte. Por ahí, de hecho, está el carro con el que Juan Pablo Montoya se coronó. Bueno, hicieron un homenaje, ¿no? Con ese carro, porque Juan Pablo tiene un evento próximo allá en Barranquilla. Más adelante vamos a hablar
2: Montoya.
3: De eso. Juan Pablo Montoya, exactamente. El día de hoy juega el Barranquilla Fútbol Club con el Junior a las 5:30.
4: Sí.
3: El que pase ahí va a enfrentarse contra Millonarios. Y el Real Cartagena juega con el América de Cali a las 8:00 p.m.
5: Partidazo.
3: Partido, bueno. Partidito del fútbol colombiano. Qué duro es pasar del mundial al fútbol colombiano.
2: Pero bueno, yo le dije.
3: Hay que apoyarlo, hay que quererlo.
4: No, no
3: ¿qué
4: digan
3: más?
4: Eso.
3: ¿Qué más se le hace? A propósito de el fútbol internacional, ahí está Manuel Neuer, se retira un grande, ¿no?
4: Ay, Manuel Neuer. Oiga, ¿cómo que se vaya tan rápido?
5: A mí me gustaría tener
3: ese, jugar con Lucho.
5: A mí me gustaría tener ese debate con alguien porque para mí Neuer es el mejor arquero de la historia del fútbol.
4: ¿Verdad?
5: Para mí es el mejor de la historia.
3: Yo creo que no hay debate.
5: No hay debate.
3: Campeón del mundo.
5: Para mí es el mejor de la historia. En cuanto a carrera, tuvo muchos años de carrera.
3: Ahora, una cosa es gustos y otra
5: claro.
3: Estadísticas y demás.
5: Pues por estadísticas gana él también.
3: Sí.
5: Y por gusto propio también Neuer, yo creo que eran los reflejos más salvajes de un arquero.
3: Si Gianluigi Buffon hubiera conquistado la Champions,
5: ahí podría.
3: De pronto. Ajá, porque él tiene la Copa del Mundo también.
5: También.
3: Pero no sé ahí, honestamente, qué podemos decir de si hay otro mejor jugador o mejor portero.
5: Para
3: en la
5: mí
3: historia.
5: No. Para mí no.
3: Pues también dicen no Lev Yashin, igual que Pelé, pues muchos no lo pudimos ver.
5: Sí.
3: Pero bueno, ahí está el debate. Lo cierto es que se va Manuel Neuer, mayorcito ya, ¿no? 39 años ya.
5: No, ya. Pero los arqueros se suelen retirar
4: a los
5: 41. 40
4: y pico, ajá. Exacto.
3: 34 trofeos levantó Manuel.
5: No, y era un animal.
2: ¿Cuál ha sido el arquero más longevo que ha jugado, por ejemplo, un mundial? ¿Fue Mondragón, si no estoy mal?
3: No, fue el portero de Egipto. Lo hizo en Rusia 2018 con 43 años. Ya te paso el dato del nombre exacto de él. Lo cierto es que, pues bueno, se retira Manuel Neuer, figura del fútbol alemán. Y también en fútbol internacional.
2: Venga, le tengo datico del arquero.
3: ¿Cómo se llama?
2: Por acá, datos estadísticos. No, del arquero que acaban de mencionar, el que se retira, Manuel Neuer.
3: Manuel Neuer, sí.
2: Más de 850 partidos oficiales disputados, más de 370 partidos con la portería en cero. Ha recibido alrededor de 800 goles en toda su carrera profesional.
3: Perfecto. Y corrección, se retira a los 41 años.
5: Ah, okay,
3: lo puede haber dado un poquito más, ¿no?
2: Sí,
3: de hecho, ya se había retirado de Alemania, pero pues decidió seguir.
2: Ganó dos Champions League, más de 12 Bundesligas, más de dos Mundiales de clubes y el Mundial de Brasil 2014 con Alemania.
3: Bueno, muy bien. De hecho, también en el fútbol internacional, Zinedine Zidane ya es oficial técnico de la selección de Francia.
5: Sí.
3: Se cierra el proceso de Champs, que lo hizo muy bien a pesar de todo de Champs.
5: No, ¿no? Pues imagínate, dos finales del mundo, un título de la Copa del Mundo, semifinales de otro Mundial. No, de
3: buen Champs. Proceso de Champs.
5: Exitoso.
3: Y
5: eso sí es exitoso.
3: También está confirmado el técnico de Italia.
5: Ah, sí, Mancini, se cayó Pirlo, se le quemó el pan en la puerta del horno.
3: Se fueron todos de allá, dijeron no más, dijeron no se aguantaron ese tema, y pues bueno, vamos a ver. Voy a ver si les dejo esto para los chismes, ¿no? Ya hay fecha de la boda de Cristiano Ronaldo.
5: ¿Cuándo?
3: ¿La dejamos para los chismes o para ahorita?
2: Pues tiremosla de una vez.
3: Va a ser el sábado 1 de agosto.
5: ¿En dónde? ¿En Arabia?
3: Sí.
2: En el centro de eventos de la autopista.
3: No, en Portugal. En el centro de eventos de la autopista. No, en Portugal.
4: Cantando y en vivo, Jader tremendo.
3: Y bien bonitos ponentes.
5: Jader tremendo con Altafulla, con Area.
2: Abre Maisac.
3: Oiga, eso debe tener un desfile de famosos ahí, ¿sí o no?
4: Pues
3: sí,
4: claro. Entonces, ¿sabes si de pronto ellos son más bien privados? Que lo dudo mucho por Georgina.
5: No, Georgina.
4: Pues hay gente, pero mira Messi y no. Antonella, que sí son como más privaditos. Ellos sí les creería más.
5: Pero Georgina vendió su vida a Netflix. Sí, claro. No. A llevar artista.
2: No, eso va
5: ya,
2: a ser una parándula.
3: Este sábado se casa.
5: Una invitacioncita sí, para eso, ¿te imaginas? Ay, Dios.
3: Ya Cristiano Ronaldo, mejor dicho, se puso.
4: ¿Será que va Kevin Roldán otra vez?
2: Ah, no, eso va allá, ¿verdad? Pero eso fue un escándalo bravo, ¿no?
5: ¿Será que va James Rodríguez a la fiesta de Cristiano Ronaldo?
2: ¿Será que va J Balvin? Sí, se le vistió muy cercano también a Cristiano
4: Ronaldo. J Balvin, Maluma, Sebastián Yatra, fijo va.
5: Pero es más cercano James Rodríguez que J Balvin.
2: Bueno, entonces James seguramente va a cantar allá.
3: Ahorita terminas Kevin Roldán. Va a cantar allá. Bueno, noticia triste para Cristian Pasquel. No vaya a llorar, pase de pañuelos, por favor. Se retira oficialmente de la selección brasileña Neymar Jr.
4: No.
3: Ya mandó el comunicado. Dice que no va para el 2030. Y bueno,
5: aquí me da tristeza, no por, o sea, yo sé que ya Neymar no tiene condiciones para estar en el fútbol pues del alto nivel. Sí. Lo que me da nostalgia acá es que con Neymar finaliza el jogo bonito, el último exponente del jogo bonito que tenía la selección brasileña de fútbol. Con Neymar se va. Por eso llora el fútbol y lloramos los seguidores de la canarilla, pero del jogo bonito.
3: Bueno, a propósito de Neymar, vamos a dejar una imagen en Kick de cómo todo el mundo le estaba pidiendo la camiseta y tuvo que dejar hasta su pantaloneta en el partido de ayer.
2: Quedó en ropa, en paños menores.
3: Quedó en paños menores Neymar. Lo vamos a dejar ahí en Kick, ¿listo?
5: Muéstreme esa imagen.
3: A propósito de Neymar, dicen que el Pastor Robinho es muy amigo de él.
2: Eso dicen por ahí. Para mí eso es una señal de Neymar, para que muchos futbolistas también se retiren ya.
5: Pero mira, bien Neymar, vio que no estaba a un máximo nivel y dijo, bueno.
2: Sí, claro, bien.
5: Amo la selección, pero hasta
2: exacto,
5: aquí.
2: Exacto, sí.
3: Bueno, da un paso al costado y dice, pues, para la nueva generación.
5: Sí, bien.
3: ¿Alguien debería hacerlo aquí en la selección Colombia?
5: Sí, pero no me voy a atrever a decirlo.
3: ¿Alguien se va a atrever a decirlo en esta mesa?
2: Los oyentes que
3: mejor dejémoslo así.
5: Yo voy a decir uno.
3: A ver.
5: Jerry Mina.
3: Paso pues, el muy fácil.
5: Paso el gastado. No, lo otro no puede decirlo.
3: Hay uno que es capitán, hay uno que es 10.
2: La gente lo sabe.
3: Mira,
2: que la gente lo sabe.
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2: Oigan, los oyentes que nos informan de todo nos acaban de decir que nos están que JP está en Mixcal y vamos a llamar en TikTok a Mixcal.
3: Démoslo allá.
4: ¿Quién es JP? Ven.
5: ¿Qué necesidad de salir a vacaciones para trabajar? Claro. Allá se van a meter.
2: No, eso es una persona señal. Apasionada.
3: No, es una señal que él quiere estar en Mixcal.
4: Eso, eso es una persona que no tiene nada que hacer por su vida, también, que no tiene vida social. Que también

0: cada quien tiene algo distinto que traer.
1: Traigo amigas.
2: Traigo amiguitas.
1: Traigo amigas, está bien, está bien.
3: ¿Supieron lo que está haciendo Netflix ahora?
1: ¿Qué?
3: Sí. Volvieron a cambiar las condiciones para compartir cuentas entre distintos hogares. Es decir, que si usted tiene una cuenta, por ejemplo, eso viene como con tres o cuatro cuentas, ¿no? Usted tiene que abrir esa cuenta, es decir, el dominio de esa cuenta tiene que ser con un correo electrónico propio. Si no, no va a poder abrir su cuenta de Netflix. Entonces, se va a poner la vaina complicada ahora.
0: ¿Cómo
3: así? Explícame
0: otra vez bien.
3: O sea, la plataforma de streaming de Netflix va a exigir que cada perfil adulto dentro de una misma suscripción tenga asociada un correo electrónico propio. Si no, no va a poder abrir la cuenta.
1: Claro, exacto. Que a veces uno compraba cuatro pantallas. Entonces, esas cuatro pantallas tienen que tener correo propio para abrirse.
0: Para evitar que... Pero eso está hace rato, ¿no?
3: No, eso no está. O sea,
0: eso es Netflix.
3: Sí, esto es Netflix. O sea, cada cuenta tiene que tener un correo.
1: Cada cuenta. O sea, vos abrís con tu mismo correo aquí y en Barranquilla. Pero en Barranquilla tiene que haber otro correo. Porque cada televisor tiene que tener su correo.
2: O sea, cada...
1: Básicamente.
0: Eso es bueno y malo. Bueno, porque a veces uno va a los Airbnb o a algún lugar y deja su vaina abierta ahí, y luego eso te queda abierto. Sí, un montón de gente mirando eso. Sí, ahí lo que te toca hacer es cambiar tu contraseña para que se cierre la sesión de donde lo dejaste abierto. Qué vaina, hombre. Pero bueno, muchachos, estamos aquí, estoy intentando.
2: No, aquí Johan está que le hace un bullying a JP, está que le comenta un montón de
0: ¿en
2: cosas.
0: ¿En serio?
1: ¿Sí? Sí. Ay, vení, comentémosle.
0: Oiga, sí, comentémosle.
1: Sabotémoslo. Sí.
2: Hay que sabotearlo, ¿no?
0: Saboteando.
2: ¿Lo llamamos al aire?
0: A JP, sí, eso queremos.
2: Llamémoslo al aire, venga, lo llamamos al aire. A ver,
0: llamamos
2: por aquí.
0: Llámalo de una vez, por favor.
3: A ver si contesta.
0: Llámala, a ver qué está diciendo.
4: En este partido sería obligatorio para la selección colombiana.
1: ¡Está trabajando!
3: ¡Sí,
1: está
3: haciendo deportes!
5: Compromisos
4: de patrocinadores.
1: Ojo, cuando yo fui a Mix Cali...
0: Llámalo con el de Mix.
2: Estoy en eso.
1: No. Cuando yo fui a Mix Cali, me llevaron de invitado a preguntarme cosas de mi vida, de mi carrera.
0: Váyanse al kick de Mix Cali. Están como Mix Radio Cali. Váyanse al kick, no, al TikTok.
3: Sí, y escriban JP falso.
0: Exacto.
1: Sí. Sí,
0: JP falso.
2: Falso. Allá sí cuenta bien los chismes.
1: Y escriban mal JP.
3: Sí, escriban mal.
0: Exacto,
3: JP.
0: Pónganlo
3: JP
0: con Y de yuca. JP falso, pongámosle.
1: Yo también.
0: Exacto, vamos a ver. No, qué tristeza, JP, marica.
3: Y allá
0: traición, eso es traición. Traición
3: a la patria. Sí, claro.
0: Eso es absolutamente traición.
2: Ahí
0: vamos a ver.
2: Marcando.
0: Mire, oiga, que poco gente se conectó. Yo creo que la gente de TikTok de Mix Cali está diciendo, uy, ese poco de gente que hace ahí. Mix Radio Cali, váyanse Mix Radio Cali, váyanse al TikTok de ellos. Tienen un montón, ya llegaron casi a los 200.
2: Le va a poner JP Bots.
0: Sí, vamos a ver, vamos a llamar a JP y pendientes porque también vamos a estar, yo voy a hacer un live y nos vamos a conectar con la gente de
2: Cali,
0: exactamente, voy a hacer un live desde el TikTok de Mix Radio Colombia.
1: No todo el mundo está escribiendo mal JP y le están colocando falso los comentarios.
0: JP falso. Bueno, yo creo que los de Cali van a decir a esta gente que, oigan, nosotros estamos en Kick, el Kick de nosotros es como, estamos como Mix Radio Colombia, ahí obviamente se pueden comunicar con nosotros, pueden mandar su hate y su amor, porque aquí recibimos todo, aquí recibimos hate, recibimos amor, recibimos de todo, y recibimos plata también por parte del Pastor Robiño, que ya llegó, aunque tarde, pero llegó. Mira, ahí está JP ya se dio cuenta.
1: Ve como que me bloquearon de los comentarios en Mix Cali, porque estoy tratando de colocar JP falso y se me borra el comentario.
0: Y qué montón de gente se conectó, ¿no? Qué montón de gente conectada. Oiga, ¿ya llegó el Pastor Robiño?
2: Nosotros mientras tenemos a ropa. Llegó el Pastor.
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queridos hermanos, ha llegado un nuevo día, ha llegado el amanecer, ha llegado la alegría de tu vida, ha llegado esas ganas de vivir, esas ganas de comerse el mundo, de comerse lo que se le atraviese. Si se le atraviesa una vieja buena por ahí en el camino, cómasela. Si se le atraviesa un

0: bueno por ahí, cómaselo. Uno no puede desperdiciar la comida, ¿o no, hermano Pascaliño?
1: Así es, así es. La comida de ningún tipo, la que lo llena y la que lo deja con hambre, no se puede desperdiciar.
0: Aprovechen, que hoy estamos, mañana no sabemos. No, uno no sabe que mañana pase una vaina así como pasó con los dinosaurios. ¿Se acuerda, hermano Pascaliño?
1: Claro, que les cayó un meteorito.
0: Sí, claro que
1: y
0: sí.
1: Y los extinguió este mundo.
0: Exacto. Uno no sabe, entonces aprovechen. Si se les atraviesa por ahí un pecadito, cómenselo. Rico, delicioso. Sí. Si se les aparece un postrecito delicioso por ahí, de esos que aparecen en Only, cómenselo rico.
1: Un pecadito, un petalito que usted hace rato no veía y coincidió con ella y se le atravesó para echárselo a la muela. Adelante.
0: Exacto. Uno no puede comer todos los días lo mismo en la casa. Uno tiene que comer por fuera de vez en cuando. Uno tiene que comer en diferentes restaurantes. Uno tiene que probar diferentes postres, ¿o no, hermano Carepalo?
2: Hay que probar diferentes postres también. Hay que pasarla bueno, pastor. La vida se acaba.
0: Muy bien, queridos hermanos. Hoy es el momento de despojarnos de todo. Música arriba, por favor.
2: Ah, ¿esta? ¿Cuál quiere esta? ¿Para tomarse algo?
0: Por esta. Eso es que lo van a echar de la consola.
2: La que usted prefiera, pastor, la que usted prefiera. Eso.
0: Queridos hermanos, hoy vamos a despojarnos de todo.
3: ¿Y tú por qué no me saludas a mí?
1: Ahora
2: sí sirve esta.
1: Esa indiferencia tuya es la que me domina.
0: Me hace perder la calma.
3: ¿Y esa risa de dónde salió, padre?
0: No, pero ¿cómo me río? Yo le digo a usted cómo se tiene que reír.
3: Tienes toda la razón, es verdad.
0: Sí. No me tiene.
3: Oye, yo estoy cogiendo esas mañas de estar robándome electrolitos en los lugares por tu culpa.
0: Sí, ¿cómo creo que es mi culpa?
3: Claro, porque tú le robas a todo el mundo.
0: Yo no robo. No, señores.
1: En el Oxxo me tocó cerrarle la nevera porque se iba a llevar.
0: Les voy a enseñar que yo no robo. Les voy a enseñar que yo no robo. Atención, todos los que están en el WhatsApp, vamos a soltar algo que ya tenemos. Porque debemos ser más espirituales. No vamos a llevarnos cosas cuando desaparezcamos de este mundo. No vamos a llevar el carro, la casa. Nada material nos vamos a llevar. Nos vamos a ir así como llegamos al mundo.
1: Como Dios nos trajo al mundo.
0: Entonces, hoy vamos a dejar algo. Sí, por ejemplo, ¿a qué se compromete Pascaliño? Deje algo que ya le
1: para
0: pesa.
1: El mundo.
0: Algo que le perjudica.
1: Ah, una carga, una carga.
0: Sí, una carga, sí, claro que sí.
1: Voy a dejar atrás todos los karmas de mi pasado que no me permiten triunfar en el amor. Los dejo atrás y me los quito de la espalda.
0: Muy bien, así es. Aleluya, hermano.
3: Aleluya.
2: Aleluya.
0: Hermana Laura, buen día.
3: Yo quiero devolver y dejar de lado y quitarme esa carga de todas esas suegras que no dejan de llamarme, de escribirme, de contactarme, de decirme que vuelva con su hijo. No quiero volver con su hijo, amiga. Si no estaría,
0: hermano,
3: con él.
0: Aleluya. Aleluya, hermano. Que la despoje el universo de todas esas brujas suegronas. Hermano Carepalo, adelante.
2: Yo quiero dejar atrás.
3: Adelante.
2: El hecho de ser malo en consola. Voy a ser peor, sí, pero al menos voy a hacerlo con estilo.
0: ¡Aleluya! ¡Aleluya! ¡Echen pronto! ¡Que echen a John! ¡Que echen a John! ¡Que echen a John!
3: ¡Que echen a John!
1: ¿Y si te llama tu suegra?
0: ¡Que echen a John!
3: ¿Y si te llama tu ex?
1: ¡Que echen a John!
3: ¿Si te llama Robinho?
1: ¡Que echen a John! ¿Si te comes un expetalito? ¡Que echen a John!
3: ¿Si comes...? Ya, la cara.
0: Si tienes hambre, que echen a John.
1: Si compras capuchino,
0: que echen a John.
3: Si compras cafecito,
1: que echen a John.
2: Si te robas un electrolit,
1: que echen a John.
0: Si vas tarde para el trabajo,
1: que echen a John. Si JP nos falseó,
4: que echen a John.
3: Si ponen Mix Cali,
4: que echen a John.
0: Si estás en un trancón,
1: que echen a John. Si te caes de la bicicleta,
4: que echen a John.
3: Si pones los cachos,
1: que echen a John.
2: Si te deja llover,
1: que echen a John. Si te deja tu novia,
3: que echen a John. De cualquier manera,
0: que echen a
2: John.
0: Queridos hermanos, los oyentes también se pueden despojar y pueden liberar sus cargas ahora mismo y a través de Kick Mix Radio Colombia y a través de nuestra cuenta de WhatsApp. ¿Cómo es el WhatsApp, Carepalo?
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0: Hay que dejar cosas atrás. Hay que dejar cosas que no nos sirven. Hay que dejar el pasado atrás. ¿Qué es eso de estar volviendo con la ex? Hay gente que vuelve con la ex. Lo que ya se dañó ya no funciona. Eso es como una porcelana. Se cae al piso. Usted la vuelve a pegar, no va a quedar igual, hermano Pascaliño, ¿no?
1: Eso es verdad, sino que la gente se preguntará por qué nos estamos riendo, y es que en estos momentos el falso de JP, el residente, el más pegado, el impotente, estaba disque de vacaciones, pastor.
0: ¿Qué?
1: Y resulta que fue para Cali. Uno creería que lo invitaron a Cali a preguntarle de su vida, de sus vainas, pero en Mix Cali lo tienen trabajando, dando información deportiva.
0: Tengo una pregunta,
1: bailando.
0: Tengo una pregunta.
1: Ajá.
0: ¿Quién es JP?
1: Ah, sí. Uy. Bueno, sí, ¿quién era JP?
0: A mí,
1: sí.
0: Háblame de gente famosa, como lo dije ayer, háblame de Laura Bonilla, de Carepalo, de Cristian Pasquel, de Mauro López, pero ¿quién es JP? ¿Alguien sabe quién es JP?
1: ¿Laura sabe quién es JP?
2: El que canta, pero tú.
3: Ese es JP, el cantante.
0: Ese sí es famoso.
1: ¿Pero conoces algún JP locutor de Laura?
3: No.
1: No,
0: últimamente no.
3: Entonces, por eso, un homosexual.
0: Por eso, el día de hoy. El día de hoy, les voy a pedir por favor que se concentren, por favor. El día de hoy, ¿sí? En homenaje al difunto JP, okay, vamos a responder todos al salmo. Déjalo ir.
1: Déjalo ir, sí.
0: Si tienes más de 30, atención a eso. Si estás saliendo con alguien,
3: sí,
0: y tiene más de 30, pero vives con sus papás,
4: déjalo ir.
0: Sí. Si en la cama dice el nombre de otra persona mientras te hace el amor,
4: déjalo ir.
0: Sí, claro que sí. Si no se le levanta la herramienta,
4: déjalo ir.
0: Si a la hora de pagar el arriendo te dice, no tengo plata, se me sale de las manos,
4: déjalo ir.
1: Si se va a recibir testimonio de los hinchas del Nacional y no pasa una noche de pasión contigo,
4: déjalo ir.
2: No, no lo dejes ir.
3: A John déjalo López, trabajar. A John López,
4: déjalo ir.
2: Si es malo en consola,
4: déjalo ir.
0: Si te revisa a quien le dice me gusta en una foto del 2018,
4: déjalo ir.
0: La gente también puede participar a través del WhatsApp. ¿Listo?
3: Ah, ahí,
0: 310-42-82-92-9.
1: Si te dice que tiene un emprendimiento de ropa deportiva, déjalo ir.
3: Si eres tú la que siempre escribe, busca o insiste, déjalo ir.
2: Si tiene un local de uñas y es de dudosa procedencia,
4: déjalo ir.
0: Si pelea con la mesera porque te saludó muy bonito,
4: déjalo ir.
3: Si trata mal a los meseros,
4: déjalo ir.
1: Bueno, ya no te...
2: Si te revisa el celular mientras duermes, déjala ir.
0: Si termina contigo cada 8 días para ver si le ruegas,
4: déjala ir.
3: Si en todos los viajes y paseos se la pasa tomando fotos y videos y subiendo a Instagram y no le para bolas al momento, déjala ir. Qué pereza.
1: El remix de esa, si le invitas a un concierto y durante el concierto te hace tomarle 7000 fotos y 7000 videos, déjala ir.
0: Si te dice, haz lo que quieras y tú le haces caso,
4: déjala ir.
1: Si se va a trabajar a Mix Cali, déjalo ir.
0: Si todavía le comenta corazones a la ex porque son amigos,
4: déjalo ir.
3: Si cada semana, esto va para los hombres, si cada semana va con su amiga a hacerse el bronceado brasileño y lo sube en Instagram, déjalo ir.
1: Uy, pero qué rico.
2: Sí, pero no la deje ir tanto, sí.
0: Si pelea contigo y bloquea también a tu mamá, déjalo ir. Si siempre dice, paga tú y yo te transfiero, déjalo ir. Si sube fotos con fajos de billetes y anda pidiendo para la gasolina, déjalo ir.
2: Si te cela con un amigo o compañero de trabajo, déjalo ir.
1: Déjelo ir a ese señor.
0: Si dice que es empresario, pero el único negocio que tiene es revender boletas, déjalo ir. Si dice que es amigo del dueño de la discoteca, pero cuando va contigo a esa discoteca te pone a hacer fila, déjalo ir. Si te invita a comer y a la hora de pagar dice, mi amor, me quedé sin datos, paga tú que yo ahora te giro,
4: déjalo ir.
3: Si te dice bandida por pedir una hamburguesa triple,
4: déjalo ir.
0: Si tiene 3 ex y los 3 todavía le escriben, ¿qué hubo perdido?
4: Déjalo ir.
0: Si te dice, voy a ir al gimnasio y voy a entrenar con el coach, que es más viga, que se le marca hasta el apellido,
4: déjalo ir.
0: Muy bien. ¿Qué han dicho los peligros?
3: Vamos. Ay, no. Si tenía una barba linda, prominente, que lo hacía ver como macho, y se la quita.
4: Déjalo ir.
2: Aquí los oyentes están
0: hasta los feligreses.
2: Sus feligreses.
5: Sí, buenos días. ¿Cómo vamos, Pastor Robinho? Yo dejo atrás esas amistades falsas. Falsas de toda falsedad.
3: Déjalo ir. Oiga, claro, si no hay nada peor que una amistad falsa, muchachos.
1: Uy, sí.
3: Eso es algo horrible, inmundo, asqueroso.
2: Esto es todo lo peor. Pero si ya los veo el viernes tomando con
0: nada. Si sube una foto con un carro de alta gama, pero es un Uber,
4: déjalo ir.
0: Si te dice mi rey o le dices mi reina, déjalo ir.
1: Si te dice papi, déjala ir.
0: Si te dice mami,
4: déjalo ir.
3: No, ¿por qué?
1: Uy, a mí que me digan, uy, hola papi. Uy, no.
2: Si
1: no.
2: En el perfil dice mamá de Matías y de Ian,
3: déjala ir. Sí. Si tiene 14 banderas en el perfil,
4: déjala ir.
1: Si fue modelo de protocolo en Nicaragua,
3: no, déjala ir.
1: Porque yo sé que pasaba allá, déjala ir.
0: Si va al gimnasio a las 10 de la mañana y sale a las 4 de la tarde del gimnasio,
4: déjala ir.
2: Si le habla mal del ex sin que se lo pregunte,
4: déjala ir.
3: Es verdad.
2: ¿Qué dicen acá? Hola.
6: A JP, déjalo ir.
2: Ay, no sea así.
3: Sí, ya. A JP, oiga, vamos a estar en TikTok. Ya vamos a conectar en TikTok, que vamos a hacer una batalla con la gente de Cali. Para que ellos sepan lo que es hacer una batalla y que.
1: Uy, no, ahora está bélica.
3: Soy ardida por el otro.
2: Por el JP.
3: Y está como está.
0: ¿Quién es JP? Me pregunto.
2: Si se fue a vacaciones, déjalo ir.
3: Oiga, Mix Colombia en TikTok, ya estamos ahí en TikTok desde mi celular. Pues el viernes es que vamos a estar ya con todos los equipos, pero hoy estamos desde mi celular, que vamos a hacer una batalla con la gente de Mix Cali, listo.
2: Para que se vayan para allá mientras, aquí en los 92.9 vamos a irnos con música, así que déjenlo, me dejaron morir.
3: No, por eso mismo.
1: Por, déjalo ir.
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0: Aleluya, queridos hermanos.
1: Pastor.
0: Hoy el día será espectacular. Hoy vamos a alejar la lluvia, porque la lluvia no es el agua que cae del cielo. La lluvia es la que nos metemos en nuestra propia cabeza. Por eso, póngale alegría, póngale actitud para que las cosas fluyan, para que el dinero entre a su hogar, querida hermana Laura Bongi.
2: Amén, hermano. Oiga, sí, dolida.
0: ¿Por qué estás dolida?
2: En Cali, en Mix Cali,
3: sí.
2: Bueno, primero tenemos un traicionero en el equipo.
4: Ah, sí, sí. Hay un traidor.
2: Le dicen John Pala. Hay un traidor dentro de nosotros. Ya sabemos quién es.
3: Judas.
4: Sí, claro. Sí.
2: Segundo, por primera vez en su vida dio unos chismes verídicos. Cosa,
4: o sea,
2: que no hace acá.
4: O sea, es que en Cali da sección deportiva y chismes verídicos.
2: O sea, él es el...
4: Él es...
3: Hasta lo ponen a improvisar allá.
0: Le voy a decir una cosa. Él es de Cali. Él se siente como en casa. La casa de él es allá.
2: Como
0: allá
2: cuando tú estás en Bosa, Brasilia.
0: Claro que sí, cuando estoy en Bosa, Brasilia. Yo me siento como en un lugar. Me siento como cuando Pasquel está en Chapinero. Él se siente de allá.
4: No, señor, yo soy de Cali.
0: Él encantaría las peluquerías de Chapinero.
2: No, él es de Suba.
0: Él es de Suba. Ah, sí, claro que sí.
2: Oiga, venga, estamos en TikTok porque vamos a hacer una batalla en este momento. Miren esto, son 3-1 porque ellos están obviamente con el pro. Saluden, niños, saluden a la gente de Mixcali, por favor.
0: Hola, queridos hermanos, traicioneros.
4: Traidor JP.
2: Oiga, ¿cómo JP, podemos hacer traidor, para sacarlos al aire, muchachos? Pero por ahora por aquí, ¿cómo van?
5: Para sacarlos al aire, muchachos, pero por ahora por aquí, ¿cómo van?
6: ¡Holi!
2: Oiga, deberíamos conectarnos, pero desde la consola. Tiene que haber una forma para que la gente obviamente pueda escuchar lo de ellos y lo de nosotros.
4: Y
2: bueno, el que no esté en TikTok, váyase a TikTok. Estamos como Mix Colombia con la gente de Mix Cali. Vamos a hacer en este momento una batalla por el traidor. Esta batalla va dedicada al traidor. Ni Judas se atrevió a tanto.
3: JP, traidor.
4: JP,
2: o sea,
4: traidor.
2: Oiga, JP es tan solo en la vida.
4: Sí.
2: Que en vacaciones va a trabajar.
4: No, espérate. Espérate, ponle cuidado a este escenario. Está en vacaciones.
2: Está en vacaciones.
4: Cumplió años.
2: Sí.
4: Tuvo una celebración, entre comillas, de cumpleaños. Y en vez de tomarse el día libre porque tiene vacaciones, se va a trabajar a dar chismes verídicos a Cali. No,
2: tengo dos opciones. O es muy forever alone en la vida.
4: Sí, obvio.
2: O ama mucho su trabajo.
4: No, las dos.
3: Sí, también.
2: Oiga, ya tenemos 300 personas. Cuando llegamos a las 500 personas en TikTok, Mix Colombia en TikTok, vamos a hacer una batalla con la gente de Mix Cali, con el traidor.
3: Uy, le dieron desayuno allá.
2: Oiga, le mandaron desayuno, cosa que no pasa acá. Claro, con razón.
4: Es una vendida, es una vendida.
2: Sí, mi linda, ¿cuál mi linda? ¿Qué tienes para decir, mi lindo?
7: Con razón.
6: Que por lo menos aquí me recibieron con un desayuno de sorpresa.
2: O sea, tú allá tienes tu propia fanaticada.
6: Claro.
2: Tu propia fanaticada.
4: Bueno, JP, que Dios te bendiga y que te
2: vaya muy bien. Mix, que aquí todos están dolidos contigo. Pasquel, ¿tú qué tienes para decirle al traidor?
4: No. Yo creo que ninguna canción le sale tanto a JP como Maldita Traición de Alzate. Yo creo que así nos sentimos identificados todos. Pero no es con Cali. Un saludo para toda mi gente de Cali, mi gente linda, mi gente bella. El problema no es ni con Karencita ni con Gallego. Faltaba más. El problema es con el falso de JP. Falso.
3: Falso.
0: Yo, como el pastor de esta iglesia y para la gente de Cali, vamos a bendecir las nalgas más tristes de JP. Alabao, alabao, alabim, bombao.
8: Nalgas tristes.
9: Ra, ra, ra.
2: ¿Y John, lo que tienes para decirle?
10: No sabe contar chismes, nos están haciendo un favor. Gracias.
0: Gracias, Cali.
3: Gracias, Cali.
2: A Karencita, coge el coso. A Karen de Cali, por favor.
0: Karencita, hermosa, cosita rica, deliciosa, mamita rica y apretadita. Ella sí tiene el trasero más grande del mundo. Vamos a bendecir su trasero.
9: Alabao, alabao, alabim, bombao.
8: Su trasero.
9: Ra, ra, ra.
0: Mire, se paró a dar vueltica. Muy bien. Oh, qué rico. Sigue así, mami. Dale. Oh, me engancha.
2: ¿Qué te pasa?
0: Deja pastor, de pastor.
2: Tú, pastor. Bueno, vamos a hacer algo. Vamos a quedarnos en TikTok y en Kick. Vamos con un par de canciones y ya volvemos con el pastor. Listo.
4: Para hacer la batalla
2: con la gente de Mix Cali, ¿vale?
3: Sí, hágale.
2: Suelta la cara.
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2: 9:57 en Mix Radio.
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1: Aquí en Mix Radio, definitivamente cada canción es mejor que la anterior. Por eso hasta ahora le decimos de cariño así. Llega el Charlie. Dijo Charlie, Charlie vive. Esta canción, cuando nos volvamos a encontrar en modo

0: Aleluya, queridos hermanos. El que me canta este jingo, que Pastor Robiño, pare de sufrir. Lo vamos a poner a participar por un curso de consola con Carepalo.
1: Muy bien.
0: Ahí está, para que usted aprenda
2: cómo,
0: a manejar.
2: Para aprender cómo se debe. Claro,
1: primero hay que desaprender para poder aprender.
2: Claro.
1: Conmigo
2: claro,
1: hay desaprender.
2: Maturano.
0: Entonces, envíen su jingle ahí a través del WhatsApp. Queridos hermanos, los noto y muy felices. Los noto y muy contentos. ¿Qué está pasando en sus vidas? Compartan la felicidad porque la felicidad debe ser compartida.
3: Yo estoy muy feliz porque por fin nos deshicimos por lo menos unos días de JP.
0: Muy bien. Aleluya, queridos hermanos.
1: Alguien tenía que decirlo, todos lo pensamos.
2: Se siente una paz, una tranquilidad.
1: Sí.
2: Cierto, como que no estamos peleando. JP se agarraba con todo el mundo.
1: Ya no me duelen los oídos con esas comillas.
2: Sí.
0: Antes nos funaban en redes y todo.
2: Mr. Funas, sí, claro que es JP.
0: Creo que el hermano Pascualiño, que
1: traigamos a culotar.
0: ¡Cállese la boca! El hermano Cristian Pascual, que es una persona señor, muy feliz,
2: sí,
0: que yo lo veo en las discotecas de toda Bogotá feliz,
2: y de Cali,
0: brincando así, como toda una brinconcita como es él.
3: Una brinconcita.
0: Comparta su felicidad el día de hoy. ¿Por qué está tan feliz?
2: Pongámonos a hablar de brincones, a ver qué historias tengo suyas, pastor.
0: Tú eres una persona decente, eres un amor de Dios, un alma de la vida. Comparte tu felicidad, ángel puro.
2: Gracias, pastor. Hoy estoy feliz porque viene mi papá de visita.
0: Oh, claro que sí.
2: Entonces ya llegó a Bogotá, va a estar en mi apartamento unos días, entonces me va a dejar comidita hoy, entonces estoy feliz porque voy a comer almuerzo casero.
1: Don Jesús, ¿no?
2: Sí.
0: Qué lástima, ya las muchachas no van a poder entrar esta semana a la casa de
3: Pascual. No, eso a él no le importa.
2: No, a mí no.
0: Y al papá de él tampoco.
3: ¿Será?
2: Exacto, sí.
3: No le importa.
0: Mi papá dice, lleve dos.
2: Mi papá dice, buenas tardes, ¿cómo me le va? Jamás había visto a mi hijo así.
0: Ah, claro. Ah, su papá le ayuda. Sí, es cómplice, me parece muy bien. Aleluya para el hermano Pascual.
3: Aleluya.
0: Y su papá.
2: Jesús Pascual.
0: Sí, claro que sí. Jesús Pascual. Oh, tiene nombre de
2: pastor.
0: Pastor, sí, claro que sí. Vamos con la tristeza de la vida. La tristeza de la radio.
2: La tristeza de las relaciones serias.
0: De las relaciones serias. La tristeza del deporte. La tristeza de la consola. La tristeza de los crespos. Adelante, Carepalo, compártanos su felicidad el día de hoy.
1: Pastor, estoy bien feliz, estoy bien contento. Hay siempre razones para ser feliz. La verdad es que en cualquier cosa usted tiene que encontrar la felicidad. Tiene que ver más el vasito lleno.
0: Bueno, pero ¿cuál es su felicidad? ¿Va a hablar como los deportes? Que
1: bueno,
0: se
1: mi felicidad larguísima. Es que tengo a mi familia completica, con armonía.
0: Sí, muy bien.
1: Con salud,
0: muy bien.
1: Con vida.
0: Sí, claro que sí.
1: No, estoy contento. Estoy feliz.
2: ¿Por qué más? ¿Por qué más estás feliz?
1: A ver, estoy feliz porque tengo trabajo, porque tengo motico para llegar a trabajar.
2: Y una respuesta así, lejos de ser mis universo, ¿por qué estás feliz hoy?
1: Porque tengo pareja. Bueno, porque hoy voy a ir a ver.
2: Eso es bueno, porque claro, tiene pareja. Sí.
1: Tengo pareja estable.
2: Sí,
1: hoy voy a ir a ver Spider-Man.
2: ¿Sí?
1: Ya se compré las boletas.
2: No, ya se estrenó.
1: Sí. Para que no me las polen. Estaba esperando la película de rato.
2: Ah, claro, y pastor, yo también estoy feliz porque por fin me vi La Odisea.
1: Muy buena.
0: La Odisea, muy buena película,
2: espectacular,
0: me dijeron. Claro.
2: Espectacular.
0: Con
2: peliculón.
0: Matt Damon, es que se llama.
2: No, Matt Damon, Annie Hathaway, Lupita Nyong'o, Tom Holland. No, mejor dicho.
0: Aparece el de Crepúsculo también.
2: Sí, el de
1: Robert Pattinson.
2: Robert Pattinson. Bueno, no sé cómo se. Sandalia también aparece.
1: ¿Sandalia?
0: Sandalia.
1: Oiga, a las mujeres. A las mujeres les encanta Zendaya, ¿no?
2: Yo no sé por qué.
1: Pero a nosotros no le encontramos la atractiva. Bueno, yo en lo personal.
0: Bueno, ¿esto es una sección de películas o de qué?
2: Pepe, pero tiene muchísimo un ratito, pastor.
1: Sí,
2: usted.
0: A mí me gusta hablar de películas.
2: Deme su opinión más sincera, pastor. Yo sé que el físico es subjetivo.
0: Sí,
2: cada quien
0: sí
2: le puede gustar lo que se le dé la gana.
0: Sí, claro, sí.
2: Pero a mí, particularmente, yo no entiendo por qué dicen que Zendaya es una persona espectacularmente hermosa físicamente.
1: No.
2: Para mí, no sé. Para usted, pastor.
0: No, de pronto se Laura el alma, pero no. Ella es nalgas tristes igual que JP.
1: O sea, uno le pregunta a las mujeres. Algunas, ¿no? ¿Zendaya o Sidney Sweeney?
2: No, dicen Zendaya todas.
0: Lo que pasa es que Zendaya parece más... O sea,

0: A mí me parece muy linda ella, no, ella, no. ella, toda, todo ella me parece muy linda, sí. La forma en la que de pronto viste, en la que se le ve la moda, en la que se le ve la alta costura, cómo sonríe, su pelo así tan, o sea, me parece una mujer hermosa, me parece una mujer linda.
1: Que es una actriz es que se dice.
0: Sí, bueno, sí, padre, sí. Pero ¿y entonces a qué vinimos?
1: Era que estamos hablando de estamos hablando
0: de eso. Es lo que te encanta a ti el chisme,
2: claro,
0: ¿no?
2: Claro, mujeres.
1: A mí me parece que ella es una oveja descarriada, sí, del pastor. A mí me parece que es muy suave, como dicen ustedes.
2: Sí, suave,
1: la verdad. En cambio, Sydney Sweeney, ¿es que se llama?
3: Sí.
1: Oh, esa mujer es un espectáculo, esa mujer, uf. Yo daría lo que fuera por tomarme un vino tinto con ella.
2: Sí, un vino tintico, sí, ahí, claro, un charladito.
1: Sí, okay. Es muy divina. Que la gente aquí, ¿en qué se llama la plataforma en que estamos?
2: Sí, sí.
1: Comente Zendaya o Sydney Sweeney. Ahí está, listo, todos pueden participar. Pero antes de eso, el día de hoy estamos hablando de despojarnos de las cosas materiales, de las cosas que ya no sirven, porque a veces llevamos cargas, como lo decía Pasquel al inicio de la sección. Oh, pastor, llevo cargas que me pesan. Bueno, vamos a liberarnos de esas cargas y la gente puede participar. El día de hoy vamos a renunciar a algo. Carepalo va a renunciar a la consola, ya lo sabemos, ¿sí? Pero vamos a renunciar a algo, ¿sí? A cualquier cosa, cualquier bobada, cualquier cosa seria. Yo arranco yo para que la gente se pegue, ¿listo?
3: A ver.
1: A través del WhatsApp pueden dejar su opinión. Sí. Hola, queridos hermanos del Ministerio del Pastor Robiño, ¿sí? Mi nombre es Robiño Rateiro, ¿sí? De Jesús Antonio. Y yo quiero renunciar a no echarle más agua al jugo de guayaba para que rinda.
2: Okay.
1: Yo renuncio a eso, sí,
2: renuncio,
1: claro.
2: Sí, okay. Sí.
1: Renuncio
2: a eso. Voy yo. Sí, sí. Hola, soy Cristian Pasquel y renuncio al licor entre semana.
1: Muy bien, claro que sí.
2: Entre semana.
1: Aplaudimos.
2: Gracias.
3: Fuerte el aplauso,
0: ¡bravo! ¡Fuerte el aplauso!
2: Gracias.
1: Yo renuncio a poner 5 alarmas para levantarme a la sexta.
2: Amén.
0: Uy, yo quiero renunciar a eso, ¿sabes? Sí, claro, yo sería experta renunciando a eso. Yo renuncio a todo lo que tiene que ver con comida chatarra de lunes a viernes.
2: Eso, entre semana.
3: Muy bien.
1: Aleluya, hermano.
3: Fin de semana.
1: Renuncia.
0: Ay, yo renuncio a rumbear cada 15 días.
1: Muy bien, aleluya.
0: Me pongo para rumbear una vez al mes.
1: Aleluya. Me parece demasiado una vez al mes.
0: ¿Demasiado?
1: Sí, claro que sí.
0: ¿Cómo así? Una vez al mesecito, está bien.
1: Cada 3 meses, pero...
0: Ay, yo quisiera renunciar, y esto se lo pido al nombre de Dios, Padre Todopoderoso. Amén. Yo quiero renunciar a las compras...
3: Compulsivas
1: por internet.
0: Uf, ojalá. Sí.
1: Comprar pendejadas que no sirven para nada.
0: Bueno, a mí sí me sirve.
2: Laura es compradora compulsiva.
0: Muy compulsiva.
3: Aleluya.
1: Dejen hablar al hermano Carepalo,
2: sí,
1: además.
2: Sí.
3: Yo renuncio a trasnochar tanto para madrugar al otro día. Uy.
1: Muy bien, aleluya. O sea que ya tiene que renunciar al programa de la mañana para que siga trasnochando.
2: Es mejor instalarlo en la noche.
1: Sí, claro que sí. Yo renuncio a guardar bolsas dentro de las bolsas del supermercado. Sí, aleluya.
0: ¿Qué?
1: A guardar bolsas dentro de las bolsas. Eso es un estorbo.
0: Ah,
1: en la
0: total.
1: Cocina.
0: Y aparte, claro, estás contaminando el medio ambiente. Deberías usar bolsas reusables, valga la redundancia, y las llevas todo el tiempo.
1: Bolsas de tela, que llaman.
0: Exacto.
1: Muy bien. Aleluya, querido.
3: Aleluya.
1: Yo renuncio a escribirle a la ex después de tomarme 2 traguitos. Uy. Aleluya.
0: Yo renuncio, y gracias a Dios renuncié, y espero que muchas lo hagan, a estar poniéndome uñas acrílicas y postizas porque te dañan tus uñas y no es que se vea tan chévere.
2: No se ve chévere.
1: Aleluya. Yo renuncio a dejar de salir con el hermano Pasquel y a decir la última y nos vamos.
0: Aleluya.
2: Pero el fin de semana me está llamando a ver qué estoy haciendo.
3: Yo renuncio a dejar de contestar números desconocidos.
1: Muy bien.
2: Aleluya.
0: Estamos que aplaudimos, sí, y nada, sí, sí, más. Oiga, miren, párenle bola. Ahorita, cuando termine el pastor y obviamente nos vayamos al 310-4282-929, queremos que los oyentes nos envíen su nota de voz con una situación que estén pasando. Tipo el toxicapítulo, pero una situación que estén pasando. No tiene que ser necesariamente de infidelidad. Puede ser una situación en el trabajo, puede ser una situación con los papás, puede ser una situación con una amiga que de pronto la cogió en una desconfianza y no sabe cómo actuar, puede ser una situación en la universidad, puede ser una situación con el que sea. O yo conté, por ejemplo, la historia de esta mañana del robo del electrolit. Ahora, ¿tú qué me recomendarías hacer a mí en ese caso?
2: Yo...
0: Que llamemos ahora al lugar y pida, sí, disculpas públicas.
2: Eso es un muy buen ejemplo porque, digamos, a Laura le pasó un problema que no tiene nada que ver pues con parejas ni nada de esa vaina, pero se robó un electrolit sin,
0: exacto,
2: intención.
0: Exacto, sin intención.
2: Y nosotros aquí en la mesa de trabajo vamos a ser sus terapeutas.
0: Exactamente.
2: O sea, porque uno desde afuera ve la solución solución muy clara que quizás la persona que está viviendo ese problema. Entonces usted envía su nota de voz y nosotros vamos a servir de terapeutas, de psicólogos, y les vamos a dar solución a sus tropeles y problemas.
0: Exactamente. Por ejemplo, ¿ustedes qué me recomiendan?

0: hacer con la gente de Camachos Premium de la 104?
1: Yo diría que los llames primero y
0: pero segundo, yo quisiera llamarlos al aire.
1: Y segundo que todo, que vaya a dar la cara.
0: Okay.
1: Que vaya a dar la cara y decir, hey, ese día estaba un poquito contentosa.
0: No, y además que yo soy despistada, tengo que decir.
1: Exacto.
0: Uno,
1: soy despistada. Segundo, estaba un poquito contentosa. Tercero, pues estaba como de afán organizando un asado y no fue mi intención. Aquí está lo del electrolito.
2: Yo digo,
0: no, pero es que se pagó.
1: ¿Ah, sí?
0: Entonces, claro, le dimos de más y todo.
1: Entonces quiero pedir disculpas por llevarles la contraria.
0: Exacto. No. Y también por ser una despistada, marica. O sea, ¿cómo es posible que una señora cajera me haya dado el electrolito y luego yo no me acuerdo que eso había pasado en el momento? No, ni siquiera las personas que estaban conmigo. Luego caímos en cuenta y dijimos, no, eso tú no lo trajiste de tu casa.
1: Claro.
3: A mí no me preocupa el gerente o el dueño del supermercado, sino sí, la cajera, porque eso se lo descuentan a ella.
2: Sí, exacto, ahí voy yo también. O sea, ¿qué tiene que hacer Laura? Invitarlos a todos a algo ahí. Chicos, ¿qué quieren? Tim, le pasa la tarjeta y ya.
3: Claro que sí. Invítenos a algo, por eso, de castigo que ella nos invite a algo el día de hoy.
1: A nosotros.
0: ¿Ustedes qué tienen que ver?
1: Claro, porque servimos de terapeuta.
2: Nos estamos juntando con una ladrona, ¿cómo así?
0: A ver, esperen un momento, aquí está.
1: Ah, ¿tenés el número de Camacho Premium?
0: No, lo acabo de buscar.
1: Ah, ok.
0: Estamos llamando al supermercado.
3: Pida 6 electrolitos y no los pagamos.
0: Estamos llamando al Camacho Premium de la 104, que sí, ahí fue donde fui a comprar. Epa.
1: Ahí estuvo el cuerpo del delito.
0: Exactamente, un electrolit. Seguramente lo habré dejado en la nevera. ¿Quién sabe dónde lo habré dejado también?
2: Baila. Ya está ya Manuel Teodoro.
0: Ahorita
2: yo contesté. Hoy en séptimo día.
1: Allá está Juan Diego.
2: Una ladrona de electrolit.
4: Estamos en el lugar de los hechos.
2: Aquí mismo.
4: En donde la directora.
2: Pueden ver en cámaras.
4: De Mix Radio. Se robó
2: un electrolit.
0: Uy, no.
3: Me encantaría que saliera en ese programa. Eso sería marketing para su merced.
0: Claro, y para. Hola.
5: Camacho, por ahí, buenos días.
0: Hola, buenos días. ¿Con quién tengo el gusto?
5: Con Jocelyn, ¿con quién hablo?
0: Jocelyn, ¿cómo estás? Mira, estás al aire en una emisora que se llama Mix Radio Bogotá, Mix 92.9. Jocelyn, ¿cómo te va?
1: Te va a colgar.
2: ¡Ay, le colgo! ¡No!
1: No, a mí me dicen eso y yo cuelgo. O sea, hubieras dicho.
0: Te daría pena.
1: Mira, lo que pasa es que yo estuve allá. Tenías que contar el caso de una. Yo estuve allá.
0: Claro. Voy a llamarla otra vez.
1: Y a lo último, si decías que estás en
3: a mí me llaman de una emisora y pienso que me van a cobrar.
1: O que estoy en una pega.
0: Eso, ¿por qué? Porque la gente llama normalmente para pega o que le digan
2: el comando. Le pongo la de píntame.
1: Ajá, eso. No, ya no te va a contestar.
0: ¿Será que vuelve a contestar? No, porque tienen un WhatsApp. Entonces yo le digo, le explico la situación y le digo que la quiero sacar al aire para pedir disculpas públicas.
2: Ya va a tocar llamar a este número porque ahí lo tienen ya guardado.
0: Bueno, pero lo importante es que nosotros aquí somos un reality, contamos nuestras historias. Hay 400 personas.
3: Lo importante es que Laura Bonilla renunció a ese tipo de cosas.
1: A ser despistada.
0: A la cleptomanía.
3: Ya no se va a revolver.
1: La cleptomanía.
3: Ella ya no se va a robar electrolis. Ahora se va a robar pedialites.
2: Muy bien.
0: Son más caros, además.
3: Queridos hermanos, vamos a darle paso a los feligreses. Porque
1: por
3: ellos también tienen renuncias a esta hora. Vamos a escuchar sus renuncias. Vamos a desahogarnos, a liberar el alma. Adelante, querido hermano.
6: Hola, pastor. Buenos días, Mix. Para votar entre esas dos que usted dijo, no. Para mí, mejor Laura Buendía. Hermosa vida, mamacita.
3: Eso es.
2: Uy, ¿qué, te qué, prefirió qué por encima de Sidney Sweeney?
1: Y de sandalias.
2: Y de sandalias.
0: ¡Muchacho! Ni yo.
3: Sí, claro que sí. Te prefirieron más que sandalia.
0: ¿Sandalia?
2: Más que sandalia. ¿Qué dicen acá? Hola.
7: Hola, amigos de Mix. Yo renuncio a recoger esos pasajeros que quieren viajar por 5.000 desde Soacha hasta Suba y salen 15 personas para que uno les monte en el carro.
1: Uy, sí,
3: aleluya,
1: yo López, por favor.
2: Me pillaron.
3: Muy bien. ¿Qué más anda por
8: yo acá? Renuncio a este verano tan largo. Aleluya.
2: Caterina Mendoza.
0: Es, o sea, está en verano.
3: Eso tiene solución. @ Chris Pasquel.
1: Para las personas que de pronto no entienden el término verano, como yo que no lo agarré de primero, verano es mucho tiempo sin el delicioso. Dícese más de un mes, para arriba.
2: Está veranía.
1: Yo estoy en verano también.
0: ¿Cuánto?
1: Por favor.
0: Uy, qué payaso.
3: Eso, venga, tengo una pregunta.
0: ¡Qué payaso!
3: Momento.
0: Me sé tu historia, Pasquel, aquí no vengas a mentir.
3: No. Yo no soporto esto. O sea, ni JP se atrevió a tanta traición.
1: ¿Qué pasó ahora?
3: Porque su merced, Laura Bonilla, ¿sabe cuánto tiempo lleva en verano el hermano Pasquel? Me pregunta, si no habla.
0: ¿Por qué? Porque yo me sé sus historias. Yo me sé sus historias. Sino que le cuente.
2: ¿Vio?
0: Oiga,
2: ya lo hicieron llorar.
3: No. Es que bueno, todo el mundo en Kick, Laura traicionera.
0: Ahora todos somos traicioneros.
2: No, apareció el novio de JP, el residente, sí. Jair Pinillo.
9: Buenos días, ANR.
0: Eso.
9: Yo renuncio a seguir trabajando con el pastor. Cumplido, no paga.
1: Uy,
9: bendiciones, un abrazo para todos.
0: Te está diciendo que no pagas, pa.
3: Pero le voy a decir una cosa. Deje de alterar ese taxímetro. No me haga echarlo al agua, querido hermano. Uy. En esos días necesitaba hacer una vuelta del centro hasta acá, hasta la Castellana. Me cobró 85,000 el descarado.
1: Uy, no.
3: Yo renuncio a montarme en el taxi de Jair Pinillos de ahora en adelante.
2: Favor, ¿qué le hace?
6: 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Yo renuncio a dejar de ser complaciente con las personas que no se merecen ni un dulce, Mix.
1: Epa.
0: Aleluya. Aleluya, amén.
2: Aleluya, hermano. Aleluya, hermano. Hola.
10: Laura, buen día. ¿Cómo están todo el equipo de Mix? Que los contratos de la policía son cada 4 meses y otra vez toca llenar todos los papeles y llévelos y otra vez cada 4 meses, siendo que eso debería ser de una vez directo a un año, pero cada 4 meses, ya llevo 6 años con ellos y no, mejor dicho.
1: No, la policía.
0: Pero debe ser bien
2: complejo,
0: ¿no? Resumen
2: de la nota de voz, cada 4 meses.
0: Cada 4 meses.
3: Es como el periodo de John López en la consola, cada 4 meses.
2: Cada 4 meses cambian acá, cada 4 meses. Oiga, pero es que antes tiene trabajo, amigo.
1: Más bien,
2: hay que quejarse de otra cosa porque hay gente que manda la hoja de vida cada 4 meses y cada 4 meses.
1: Y nada que le sale trabajo.
2: Nada que le sale. ¿Qué dicen acá? Hola.
11: Hola,
1: nos escuchamos más, Laura. Buen día.
2: Sí, escucha más, Laura y Pasquel. Hola.
11: Buenos días, Mix. Pues yo les quiero contar mi historia, ¿no?
0: Entonces espérese un momento, vamos a hacer algo. Vamos con 2 canciones y téngala ahí y nos vemos con la historia.
3: Me parece fabuloso.
2: Vale, nos fuimos, chao.
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0: 8:42 minutos, continuamos, seguimos, hablamos. Andrés, yo no sé, me dijo algo que yo no sé si eso es tomarlo como un piropo o...
1: ¿Qué te dijo?
0: Es que Laura hoy muy guapa.
1: ¿Guapa? O sea,
2: hoy. Ah, pero hoy.
0: Daniela Prada dice pero... Laura traicionera.
2: ¿Por qué?
0: Por Pasquel.
2: Ah,
0: sí. Por pero Pasquel es que, y la Roberta.
1: Lau, pero es que tienes que entender que dijo muy. O sea, él se refiere a que normalmente. Ah, bueno. Pero hoy, muy.
0: Gracias, John. Por acá dice, me encanta que Laura le canta la tabla a Pasquel como es. Claro, porque cuando dices que él tenía un verano, yo le dije, payaso.
1: Y le dijo perro canequero.
3: Pero estaba
4: ¿qué perro canequero?
2: El verano.
1: Perro canequero, inmundo mentiroso.
0: O sea, si hay algo peor que perro callejero, es perro canequero.
1: Canequero.
0: Bueno, también haciendo lo mismo, ¿no?
1: No, es que el canequero es por elección, el otro es porque le tocó.
4: Sí, el canequero es el burrero, ¿no?
1: Claro, porque es que un perro canequero puede ser doméstico, pero si es allá canequero...
2: Pero definamos perro canequero, ¿qué es canequero?
0: O sea,
1: pues que anda hurgando basura.
0: Le encanta estar hurgando basura.
2: O sea, es como burrero.
4: Exacto, que se come lo que se le atraviesa.
2: No, yo no soy canequero.
1: Por elección.
0: Entonces él es callejero.
2: Callejero.
0: Vale.
1: Callejero.
0: Bueno, muchachos, les dijimos... La chica dijo que sí la podíamos llamar.
1: Sí.
0: Bueno, dijimos que nos enviaran una historia de lo que quisieran, ¿cierto?
2: Ajá.
0: A partir de las 10 de la mañana, de ahora en adelante, vamos a tener historias de oyentes o historias de nosotros también, porque puede que nos esté pasando algo a nosotros, lo queramos contar y ustedes van a poder debatir. Aquí escuchamos y no juzgamos. Recuerden que el único que juzgaba es JP, no está, entonces aprovechemos hasta estos días porque a él le encanta juzgar al oyente.
2: A él le fascina.
0: Exacto. Entonces, esta vez aprovechen la ganga que no está JP, así que no van a decir, ¿qué mami?
4: Ajá.
0: No, mi linda, así no es. No, aquí no te vamos a juzgar.
4: Se pueden desahogar como quieran.
0: Exactamente, aquí se pueden desahogar como quieran. Y un oyente nos envió una nota de voz contándonos una situación que está pasando en este momento con su actual pareja y su jefe. Como la historia estaba tan buena, decidimos preguntarle si había alguna opción de que la llamáramos.
4: ¿Sí?
0: La oyente dijo que sí, no quiere revelar su nombre. Le vamos a poner un nombre,
2: Natalia.
0: Y el nombre va a ser Natalia.
4: Natalia.
0: Listo. Natalia.
1: Camila, otro nombre, no sean así tampoco.
2: Lorena.
4: Ahora sí ahora se llama Lorena.
0: Bueno,
4: Natalia.
0: Nati accedió a que la llamáramos y la vamos a llamar porque por acá, o sea, ya no va a haber toxicapítulo. Sí, mi amor. Tatiana está preguntando por el toxicapítulo. El toxicapítulo va a ser
4: este.
0: Luego de 10 de la mañana. Listo, para que lo sepan. No se preocupen que el pastor Robiño también va a opinar.
2: Sí.
0: Solo que el toxicapítulo lo vamos a poner mucho más serio.
2: Sí,
0: porque queremos seriedad en los toxicapítulos. Listo.
1: Y aconsejar bien.
0: Y
1: es
0: aconsejar
1: que el
0: bien. Sí. Como unos buenos, porque la gente de verdad nos ve como unos terapeutas que podemos ayudar.
4: ¿Sabes qué pasa muchas veces? Que uno no tiene con quién desahogarse cuando tiene problemas y uno dice... ¿Con quién me desahogo? Si lo hago en el trabajo, me van a comenzar a juzgar y todo el cuento. En el trabajo me van a echar que no estoy trabajando bien porque tengo muchos problemas y demás. Uh-huh. Y porque si uno le va y le cuenta a los amigos, dice, no, esto es bien chismoso, ahí le cuenta a la una de la otra.
0: Y lo juzgan a uno.
4: Es verdad. En cambio, pues nosotros vamos a ser sus amigos, no lo vamos a juzgar y obviamente los vamos a aconsejar de la mejor manera.
2: Epa.
4: Así que bueno, vamos con el toxic capítulo del día de hoy.
1: La llamamos de una vez.
0: Ahí, sí,
4: pero la presentación.
1: Papalindo.
0: Papalindo.
1: Claro,
0: epa,
1: Colombia. Papalindo. Claro.

0: Esta es la historia de hoy.
1: La historia de hoy, vamos a marcar.
2: Vamos a llamar.
3: Ay, Dios mío, eso está interesante.
2: Qué nervios.
3: Y la gente también puede participar y todo. ¿Será que sí contesta?
2: ¿Se habrá arrepentido?
3: Estará con...
4: A ver.
2: El jefe.
3: O el novio.
4: ¿O con el novio? De pronto se arrepintió. Ah, qué mal, porque...
1: Ella me dijo que le podíamos marcar.
3: ¿Y usted le dijo que le íbamos a marcar de otro número?
1: No.
3: Ah, marica.
1: No, pero sí, obviamente es de este mismo número. ¿Cómo así, Mauro?
3: No, porque es del otro. No.
2: Dejen de pelear ya, muchachos.
4: Ya, silencio.
3: Ahora embarrándola a ustedes.
1: Está meditando.
3: Que echen a John.
4: No, ella está... Sí, por todo, por John.
2: No, que echen a John. Ay,
1: no, ¿quién a Mauro?
3: Tu usodicha esa.
1: No.
3: Pero ella envió nota de voz, ¿no?
4: No,
3: pero
2: bueno, escuchemos la nota de voz.
4: Escuchemos la nota de voz y luego cualquier cosa la llamamos, ¿listo?
1: Sí. No contesta.
4: Hágale pues.
1: Hombre, bueno, vamos a escuchar la nota de voz. Entonces, si nos estás escuchando ahora mismo, por favor, contesta el teléfono. A ver qué dicen acá.
5: Buenos días, Vix. Pues yo les quiero contar pues mi historia, ¿no? Tengo novio hace 3 años.
4: Sí.
5: Pero ahorita me pasó una situación con...
4: ¿Está llamando?
1: Sí, nos devolvió la llamada, pero con una...
4: A ver, vamos a volverle a llamar. Sí, pero qué suave nosotros aquí poniendo al oyente a esperar. A ver, vamos a volver a llamar.
3: Culpa
4: a ver qué.
3: Es culpa de ellos.
1: Sí, es culpa de ellos, la verdad, sí.
2: Pecado.
4: Ay, entonces...
1: No sé.
4: Estamos jugando al gato y al ratón con la oyente.
1: De pronto está ahorita con el novio.
4: Es que si no contesta, que echen a John.
1: Contesta, por favor, te lo suplico.
4: Bueno, aquí está diciendo Dianis que también tiene otro Toxic capítulo súper bueno, que si la queremos llamar, pero vamos a dejarla a ella para mañana.
2: Eso es.
4: La idea es que nuestra amiga, que se llama Nati, pues conteste y pueda hablar con nosotros, que por lo que veo no va a contestar. No,
3: ponga la nota de voz mejor.
4: Sí, ponga la audio, porque
1: ojalá
4: pues
1: no me llame en medio de la nota de voz, porque
4: vuelve y pasa lo mismo. Porque okay, si vuelve a pasar todos gritamos que
1: echen a John
3: y lo sacamos. Listo, de verdad.
5: Pues yo les quiero contar pues mi historia, ¿no? Uh-huh. Tengo novio hace 3 años.
4: ¿Está llamando?
2: Contéstale.
1: Dios mío, padre.
4: ¡Qué chena yo!
2: ¡Qué chena!
5: Estamos teniendo cuenta.
1: Hola.
5: Ya está, meses.
4: Hola.
3: Aló.
5: Hola, buenos días.
4: Hola, mi amor. ¡Hola!
1: Dime la verdad, ¿tú quieres que echen a John?
2: Eso. Por seguridad y por proteger tu identidad, te vamos a decir Natalia, ¿vale?
5: Vale, perfecto.
3: Ahora dice, así me llamo yo de verdad.
4: Hola, Nati, ¿cómo estás?
5: Muy bien, ¿y ustedes?
4: Muy bien. Nati, primero, ¿de dónde eres? Porque nos aclaraste que no eras de acá, de Bogotá. ¿De dónde eres?
5: Soy de un pueblo de Cundinamarca muy conocido, pero no les puedo decir el nombre.
4: Listo, perfecto.
2: Ok, vamos a omitir.
1: Vamos directamente desde Pacho.
2: Vamos a omitir que es Ipaquirá en este momento.
4: Exactamente. Bueno, Nati, a ver, tú nos mandaste una nota de voz diciendo que... Mejor dicho, empieza de una vez, buenos días, mándate y que el oyente te escuche por ahí.
5: Vale, perfecto. Pues bueno, les cuento. Tengo una relación con alguien hace 3 años.
4: Sí.
5: Él es de Bogotá.
4: Ajá.
5: Exactamente, estamos a 2 horas de distancia.
4: Sí. ¿Hace cuánto están juntos? Hace 3 años.
5: 3 años, sí.
4: Ajá. Listo.
5: Hace 2 años me fui infiel con la ex.
2: Ah. Wow.
3: Okay. Él la embarró.
2: Ya.
5: Sí, la embarró. Entonces yo preferí perdonarlo y seguir con él. Pero sí, hace 3 meses viene pasando una situación con mi jefe y pues tenemos cuento.
2: Ok, y... Ay, Dios mío.
1: El jefe la tiene clavada trabajando.
4: A ver, como viven pues lejos, ¿cada cuánto te ves con él?
5: Sí, vivimos lejos, entonces pues nos vemos cada 15 días prácticamente,
4: okay,
5: con mi novio.
4: A ver, en cambio con tu jefe te ves todos los días en el trabajo.
5: La mayoría de veces sí, todos los días pues.
4: Hay que preguntarlo, exacto. ¿Tu jefe es casado?
1: Ay, Dios mío.
5: Sí, es casado.
4: Esto tiene muchos matices. Para la gente, vamos a resumir rapidito, Maurolio, para que vayas tú con las preguntas y cada uno con las preguntas. Estamos hablando con un oyente que para cuidar su identidad se llama Nati para nosotros. Nati tiene un novio hace 3 años, pero hace 2 años ese mismo novio que tiene actualmente le puso los cachos con su ex y ella decidió perdonarlo y seguir con la relación. Sin embargo, están lejos. Ella vive por otro lado, a 2 horas de Bogotá exactamente, y se ven cada 15 días. Hace 3 meses, ella empezó a tener un cuento, una aventura, un affair con su...
3: con su jefe.
4: Listo. El jefe es casado. Ajá. Preguntas, muchachos.
3: Yo tengo la primera pregunta.
2: Igual yo propongo que ella termine de contar la historia y vamos con la ronda de preguntas y que Mauro sea el primero de preguntar. Sí, pero que termine la historia.
3: Teniendo en cuenta que pasas más tiempo con tu jefe y quitando que él te da trabajo, que te da el billete para que te lleves y mejor dicho, te gastes en lo que quieras y pagues el arriendo y demás, ¿qué te da tu jefe que no te da tu novio?
1: Pues...
5: atención y pues atención
2: y delicioso.
5: Hablamos todos los días y no ha pasado eso, Pasquel.
1: No.
4: No ha pasado eso, Pasquel.
1: Bueno, entonces yo no sé si contar eso como infidelidad.
4: Espérate. Sí. Mira, para mí esa infidelidad que es de emociones y de sentimientos puede llegar a ser peor que la sexual. ¿Por qué? Porque es que la sexual es un momento y usted se le quita la calentura y se va. Pero cuando usted le mete emoción, cuando usted le mete sentimiento, es peor. ¿Tú ya le metiste sentimientos?
5: Sí, la verdad sí.
2: Nati Peluso, vení, te voy a preguntar algo. ¿Ya hubo trapía de calzas? ¿Hubo besuqueadera? ¿Hubo aseo de paladar?
5: Sí, es lo único que ha habido.
3: ¿Quién besa más rico?
4: ¿Quién besa más rico, el novio o el jefe?
1: Uy.
5: El jefe.
1: ¡Oh!
4: ¡No!
3: Y el otro chupándole la mano.
4: A ver, espérese un momento porque aquí hay muchas preguntas.
1: ¿Quién la va a ascender en el trabajo?
4: Aquí lo único que te voy a decir, donde tu jefe esté soltero, yo le digo a usted, hermana, deja ese man y cuádrese con el jefe.
3: Uy, la verdad sí es mala.
4: Claro, es que como así. Le gusta como besa. No han ido al delicioso, pero seguramente el que besa rico, tintirrico.
1: Alarga la situación.
4: Exactamente. Pero desafortunadamente el jefe es casado. Hay que también preguntarse qué le dice el jefe a ella. ¿Cómo trata él la situación? ¿Te dice que está mal? Los hombres siempre dicen eso, ¿no? Que está mal, el matrimonio está mal, no sé qué. ¿Qué te dice él?
2: Duermen en camas separadas.
4: ¿Qué carreta te echa
5: él? No, al contrario, él es muy claro. Él es muy claro y me dice que pues las cosas están mejor, sí están bien, pero que le gusta tener como esa adrenalina por aparte conmigo.
2: Ay. Perfecto. Yo ya tengo un consejo, tengo un veredicto en estos momentos.
3: A ver, ¿cuál?
2: Primero que todo, por experiencia propia te digo que meterse en un matrimonio no deja absolutamente nada bueno. Las energías y el karma existen.
3: Eso es karmático.
2: Entonces, yo te aconsejaría que solamente porque esté casado, te alejaras de ahí. Segundo, esto es un consejo para todos los oyentes. No perdonen infidelidades. ¿Por qué? Porque cuando, digamos, yo la embarro y mi novia me perdona, siempre va a existir esa brecha abierta que ella quiere desquitarse.
3: Claro.
2: Entonces, papi, eso es una relación, mejor dicho, que se va a volver abierta porque ya queda resentida. Después ella le monta los cachos, después usted se desquita, después tal, eso no va para ningún lado.
3: Además, rompe, cuando uno perdona una infidelidad, siempre que hay una pelea, uno saca los trapitos al
4: suelo. Yo estoy completamente en desacuerdo con eso.
2: Bueno. Ajá. ¿Por qué?
4: Porque todo el mundo se puede equivocar y hay personas que desafortunadamente pueden cometer un error dentro de una relación. Y he conocido casos de parejas, amigas de muchos años que tienen sus parejas y ellos de pronto cometieron un error.
2: Ajá.
4: Ellas perdonan y hoy llevan 20 años juntos y están súper bien, y eso al revés hizo que la relación se fortaleciera porque pudieron de pronto encontrar alguna cosa. Estoy hablando desde lo que yo he visto, por eso ustedes hablan desde lo que ustedes han vivido. Yo hablo de lo que yo he vivido como amiga de mis amigas, precisamente.
3: O sea, usted, ¿tú valías que se debe perdonar un cacho?
4: Yo no digo eso porque es que yo no sé en qué situación puedo estar yo en algún momento, que tengo tantos años con una pareja y de verdad la quiero y cometí un error, y yo, ¿por qué no perdonarla? Depende de cómo se ve toda la situación. Claro que sí, hablo de mí.
2: Tiene que
4: respetar mi opinión.
2: Sí, sí, sí.
4: Bueno, entonces, yo no creo que esto se haya dado precisamente porque ella de pronto quiera en su cabeza decir, no, es que yo me voy a vengar de él porque me pegó los cachos hace 2 años. No, yo no creo que pase eso.
3: Sí.
4: Yo creo que más bien, aquí hay algo claro, querida Nati, y es que tu relación no está en un buen momento, y yo creo que amor de lejos, muy complejo. Uno. Dos, ya no sientes lo mismo por esa persona porque estás diciendo que tu jefe besa mejor que él y ya ahí uno perdió como todo el gusto por esa persona. Y tres, yo creo que más bien, en vez de dejar a tu jefe, sí, podría dejarlo también. No tiene nada, él no tiene nada que ver aquí porque es un momento nada más. Yo aquí pienso más en la pareja que ella tiene. Yo siento que ya la relación tiene que terminar.
3: Pero ella no quiere, ella no la quiere dejar.
4: Ya ahí no hay nada. Ah, bueno, ya eso es otra cosa.
3: Ella quiere tener un lado y el otro, o sea, quedarse con el pan y con el
1: queso. Bueno, pero es que para eso tenemos a la oyente hasta ahora, para que no hablen por ella. ¿Qué es lo que piensas tú al respecto?
5: Eso, lo que dice Mauro.
3: ¿Vio?
4: ¿Ella que no lo quiere dejar?
2: Espérate, güey.
3: Ella es garosa.
2: ¿Qué es?
1: Ey, Mauro.
2: ¿Quieres conservar? Eso es un capítulo para mi podcast, buenísimo. ¿Quieres conservar tu relación, pero seguir tirándote los picos con tu jefe? ¿Eso es verdad, Nati?
6: Sí, es verdad.
2: ¿Y hasta dónde quieres llegar con tu jefe? ¿Qué esperas de esa vaina? O sea, ¿qué futuro tiene eso?
6: No, pues yo pienso vivir ese momento, el día con él.
4: Amor, pero yo te hago una pregunta.
2: Okay.
4: ¿Tú crees, así como tú tuviste la bondad, porque es una persona, es de bondadosos, perdonar de pronto en su momento una infidelidad, ¿tú crees que si tu novio actual se llega a enterar que estás teniendo un amorío con tu jefe, él te llega a perdonar?
6: No creo.
2: Pero teniendo en cuenta que vos le perdonaste una infidelidad,
3: ¿no? No tiene cómo reclamarlo.
1: Yo tengo una pregunta.
6: Sería lo más sensato, ¿no?
3: Claro, que quedan empatados.
1: Esto no lo ha preguntado nadie.
4: Pero, a ver, ellos llevan 3 años. Él no te ha dicho para que te vengas a mudar para Bogotá. No te ha dicho para que organicen sus... Porque eso también es... O sea, lo que pasa es que también tienen que ver que la situación da para que ella de pronto... Porque es que unas personas que no se ven todos los días, no tienen contacto físico todos los días, se ven cada 15 días, ella trabajando y siendo una mujer independiente... por un lado y ella por el otro, sí. También la situación está puesta para que ella de pronto haya caído ahí, ¿no?
1: Y es que le fue infiel.
3: Claro, ¿cuáles son tus aspiraciones y tus proyectos con tu actual pareja con la que llevas 3 años?
6: Pues tener algo estable en algún futuro si nos casamos.
3: ¿Han hablado de eso?
6: Sí, hemos hablado de eso, tenemos planes a largo plazo.
3: ¿Qué te dice él?
6: Es que le gustaría vivir conmigo y tener una vejez juntos.
4: Y cuando se han visto o cuando se ven, cada tanto que se ven, ¿nunca lo has notado como con una actitud rara de que de pronto pueda tener otros amoríos también, ni nada?
6: No, Lau, al contrario. Sí. O sea, es como más fuerte después de la perdonada que le di de la montada de cacho. Se ha vuelto más amoroso, más cariñoso conmigo.
2: Yo digo algo y sí estoy en desacuerdo con el punto de Laura, y es que perdona un error, pero la brecha está abierta, uno deja puertas abiertas como en este caso. Él pidió perdón, ella lo perdonó, pero dejó la brecha abierta y en estos momentos le está
4: matando. ¿Pero a qué te refieres con brecha abierta?
2: Oiga, la brecha abierta, digamos, yo le soy infiel a mi pareja. Yo ruego, ella me perdona.
1: Ya abrieron un...
2: Yo corro con el riesgo de que ella se quiera desquitar
1: partido.
2: Y que vaya, pam, ahora, vaya, venga, no, vaya, venga, vaya, vaya, venga.
3: Acá hay otro problema que ustedes no han visto. ¿Qué pasa?
2: No puedes decir que es inmaduro.
4: Es inmaduro.
2: No perdonar una infidelidad, eso no es así.
4: Yo de lo que hablo no es que perdonar la infidelidad o no es inmaduro. Yo lo que hablo es que la otra persona se quiera desquitar. Eso sí es.
2: Sí, claro.
4: Eso sí es inmaduro.
3: Hay un problema más grave, sí. Ustedes no lo han visto. El problema acá es que ella se metió con el jefe. Donde ella le haga una embarrada al jefe, ¿sí? A ella. El man le termina la relación, se aburre a ella y de una vez la va echando del trabajo también.
4: Oiga, a mí me encanta porque la gente que dice que nunca perdonaría infidelidad son los que más les pegan los cachos y los que más perdonan la infidelidad.
1: ¿Será?
4: Y eso, claro, lo he vivido porque yo toda la vida yo he dicho... Sí perdonaría una infidelidad, porque es que yo no sé qué pueda pasar en mi vida.
3: No,
4: yo no sé. O sea, el que escupe para arriba, ¿dónde le cae? En la cara.
2: Obviamente.
4: Yo la verdad siempre estoy abierta a cualquier posibilidad, porque es que tú no sabes lo que va a suceder, muchachos. O sea, uno no sabe lo que va a suceder. Los papás son el vivo ejemplo. Ahora, tampoco es que uno es un huevón y va a estar perdonando infidelidad cada año.
1: No. Lo cojan de ropita de trabajo, no aguanta.
4: No.
2: Exacto. Y si yo digo que no perdono infidelidad es porque me han puesto efectivamente
4: acá
2: bastante
4: cacho. Acá dice Miguel, dice par de cachones.
1: Bueno, sí, hay muchas opiniones de los oyentes, eso sí, con el respeto de Nati, si quiere que escuchar a los oyentes, pero también no sé si lo dejamos para una segunda parte.
4: Eso. Nati, ya te volvemos a llamar, ¿listo? Para que escuche la opinión de los oyentes, ¿vale? Vale, mi amor.
1: Listo, de una.
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2: 11 de la mañana, 4 minutos en Mix Radio.
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0: Bueno, llegamos a la última hora de Aquí Nadie Responde con algo de un señor que tuvimos hace poquito por acá.
1: Un señorazo,
0: Luis Alfonso, que ha estado por ahí haciendo rueda de medios, gira de medios y pa' qué, pero le ha ido muy bien al man, con su nuevo álbum que se ve muy bueno y suena muy bueno además. Bueno, muchachos, terminamos la hora anterior con Nati, alias Nati, sí, que es nuestra oyente que se atrevió a hablar un poquito acerca de su vida personal, en este caso hablando en el Toxic capítulo del día de hoy, contándonos que tiene una relación de 3 años, hace 2 años su actual novio le puso los cachos con la ex de él, ella decidió perdonarlo, pero actualmente ya está teniendo un amorío, una aventura con su jefe. Cosas que de pronto tiene que saber la gente para poder opinar, ellos están lejos, es decir, tienen una relación prácticamente que a distancia y se ven cada 15 días. Sí. Él le ha dicho que quiere un futuro con ella, pero al fin y al cabo, con 3 años, y si quiere un futuro, hace rato yo creo que de pronto hubieran tomado una decisión de estar juntos y demás. Sin embargo, ella dice que no, que lo piensan a futuro, en un mediano o largo plazo. Entonces, la gente puede opinar a través del 310-4282-929, ya que eso, cada uno dio su opinión.
2: Yo no la he dado, yo tengo el consejo. Ahí está la oyente todavía, sí, la tenemos ahí.
3: Sí, vamos a llamarla una vez.
2: Ahí está.
4: Ahora tiene consejo.
2: Nati, así se debe llamar, ¿no? Nati.
4: Nati.
2: Vamos a ver si nos contesta ahí.
3: Alias. Hola.
2: Aló, Nati, ¿cómo vamos? ¿Bien o no?
5: Bien.
2: Bueno, acá seguimos con tu veredicto. Así como Pasquel te dio, digamos que el consejo de nosotros damos los consejos de lo que hemos vivido.
4: Sí, correcto.
2: Yo te diría una cosa, y es que obviamente, como ese muchacho, el novio que tienes que vive en otro lado, no te conviene, porque finalmente pues simplemente se queda en palabras, no se ha proyectado, llevan 3 años, él vive en un lado, ella vive en otro lado, creo que no se ven mucho, no va a ser como muy fuerte la relación. Y lo segundo, el problema con tu jefe es que si tú sigues dándole alas a ese pequeño amorío, ¿sí?, de amantes que tienen, ahí la que va a salir perjudicada eres tú. Entonces, lo mejor es que te consigas una pareja, que dejes al tipo que tienes y que te consigues a alguien que realmente puedas ver todos los días o puedas compartir más tiempo con él, y que dejes a tu jefe, mi querida amiga, porque definitivamente ahí la única perjudicada vas a ser tú.
4: Y es súper peligroso además, mi querida Nati, o sea, puede tener muchas consecuencias, aparte, no solo laboralmente, sino personalmente, porque imagínate donde la esposa se dé cuenta,
2: claro,
4: vos no sabes qué, cómo va a reaccionar la esposa, qué carácter tiene, la quién acechar, es, sí. Mejor dicho, es bien peligroso, conseguite uno soltero y dejar que tenés, porque es que eso ya, no, ya 3 años.
0: Ya. Es que tres años. Y que de pronto él no haya tomado una decisión para avanzar en la relación. Sí, y aparte de eso, ella, 3 años, los dos ya fueron infieles.
4: Sí, no, y no hay
0: aparte
4: nada.
0: Aparte de eso, 3 años, ella dice que el jefe besa más rico, pero es que ella insiste, no quiere dejar al novio.
4: Ahora bien, dejemos hablar ahora sí a Nati.
3: Sí,
0: Nati Natacha.
4: Su veredicto completo, Nati Natacha, ¿qué piensas hacer y qué opinas de tu propio caso?
2: ¿Y qué más ha pasado?
5: Yo pues quisiera tomar el consejo de Mauro, la verdad, sí, afecta mucho mi trabajo, puede afectar claro, en un futuro claro, mi trabajo, pues si la esposa se llega a dar cuenta.
4: Claro.
3: Sí, es que es delicadito. Y,
5: sí, entonces el consejo de Mauro pues,
0: o
5: es
0: sea,
5: el que...
0: ahora terminé enredada con Mauro. Ahora
2: a ti te ¿quieres vivir en Bogotá?
3: Mauro, ahora consigas un novio DJ que está...
4: Ahora Mauro, planes con Nati y Lore.
0: Mauro con un trío, una relación abierta con un trío. Oye, no, mentira, ya, Nati, y tú, es decir, ¿tú mantienes a tu familia o tú te compras todo tú? ¿Tu novio te ayuda en algo?
3: El jefe.
5: No, pues yo soy independiente, tengo un hijo, entonces soy independiente, trabajo okay, desde casa, y pues él es el que me brinda ese trabajo.
2: Espera un momento, claro, ¿y tu hijo
3: pero, desde casa?
2: ¿Y también es hijo del novio actual o es de otra persona? No.
5: Es de otra persona.
0: Nati, una preguntita, y o sea, si trabajas desde casa, entonces ¿cómo fue la vaina ahí con el jefe?
3: Fue un zumbido.
0: ¿Cómo?
5: No, pues él tiene que venir a mi casa.
0: ¡Ah!

0: Han habido besitos detrás de la puerta.
1: Besitos.
2: Ahora. Ahora, amor, una pregunta. ¿Tú no te pones rara? O sea, ¿tu novio nunca te ha dicho como que has cambiado, tal cosa?
1: Ahora besas más rico.
3: No.
2: O sea, él no sospecha nada.
3: Igual, para él sigo siendo igual.
0: Aprendiste cómo a besar, Nati, no sé.
4: Listo, quitando los sentimientos. ¿Quién está más bueno, tu novio o tu jefe?
1: Uy.
3: Mi jefe.
2: Amiga. Okay,
1: bueno, para los oyentes, hagan la descripción de cómo es cada uno.
2: Exacto. Y no, y también, ¿quién es más cariñoso de los dos?
3: Mi jefe.
0: Perfecto. Gana el jefe en absolutamente todos los aspectos, pero
1: ¿quién tiene más plata?
0: Aquí estamos hablando de que la belleza es subjetiva, pero nosotros y los oyentes somos bien chismosos y queremos saber cómo es físicamente tu jefe. Describilo: altura, color de cabello, de ojos, todo.
3: Pues es alto, tiene como barbita así como la tuya, así como...
0: Soy yo.
1: Se la peina.
0: Soy yo.
4: Ella trabaja en 40 grados.
0: Soy yo.
2: Parece que Nati se tragó del jefe, papá lindo.
0: Espérate, es alto, tiene barbita, ¿qué más?
3: Pues no es ni muy gordito ni muy flaco, es...
2: Con textura.
3: Así como tú.
1: ¡Mano! ¿Cómo así que el jefe es pasquel?
0: Besa rico así como tú.
4: Yo siento que ella quiere con Pasquel.
0: No, pues Nati, estamos en verano, cualquier cosa ahí.
4: Listo, ¿y cómo es tu novio?
3: Mi novio sí es alto también, mide 1.75, es gordito, sí es gordito.
0: Ah, no. Pobre, no, ya, que Dios te bendiga.
2: Pero espérate, a ver, ¿qué tiene? Es decir, porque ella todo se lo ha dado al jefe, lo que le gusta. Ahora, ¿qué tiene tu novio que no tenga tu jefe? Exacto. O sea, ¿qué te gusta de tu novio?
4: ¿En qué podría ganar tu novio?
0: Que tiene 3 años con ella.
1: Que no tiene una esposa.
4: Eso, por ese lado.
3: Atención, sí. Atención. Okay. Se preocupa mucho por mí, por mis cosas. Sabe todo lo que me pasa con mi hijo, todo. Entonces,
1: pregunta cómo vas con tu jefe.
2: ¿Y cómo se llevan con tu novio en el tiringuistinguis?
3: Bien, muy bien.
2: Bueno, a ella le digo, no, pero entonces el novio tiene muchas cosas a favor.
0: Sí, tiene un buen delicioso.
2: ¿Y cómo te llevas tu mamá? ¿A tu mamá le cae bien tu novio y tu suegra te quiere?
3: Ese es el lío, Lau.
2: ¿Qué pasó?
3: Mi mamá no quiere a mi novio.
4: La mamá quiere es al jefe.
2: ¿Y por qué tu mamá no quiere? O sea, ¿qué pasó ahí? ¿Por lo que se enteró que te había puesto los cachos antes?
3: Sí, se enteró. Sí, entonces desde ahí la relación entre ellos dos cambió totalmente. No,
2: sí, exactamente. Sí. Pero tu suegra sí te quiere a ti.
3: Sí, ella sí me quiere a mí.
2: Bueno, ojalá y no se entere.
1: ¿Y la mamá del jefe la quiere? Mentira.
2: Bueno, muchachos, resumen de esto: Nati está entre, mejor dicho, entre
4: la espada y la pared.
2: Exactamente, entre si querer su vida apasionada.
4: Sí, de amorío.
2: Y aparte que está súper chévere porque, como no ha pasado a otro plano,
4: hay más ganas.
2: Marica, Nati, yo te voy a pedir un favor. Cuando pase, por favor, llámanos. Marica.
4: Nos cuentas.
2: Me tragué. Claro, porque es que este cuento le hace falta el pedazo ese.
1: Dice, no, mi jefe tenía autrosis.
2: Ahora, ¿qué tal que de pronto el tiringuistingui con el jefe y cule hueso?
0: Que exacto, ¿qué puede pasar? Puede pasar.
2: O qué tal que el tiringuistingui y cule traga a la Nati y después
4: que la coja y le haga el pollo asado y todo.
2: Entonces está compleja la vaina. Entonces, el oyente que quiera opinar, por favor, con mucho respeto.
1: Con respeto.
2: Esto es súper importante. El que no lo haga con respeto, vamos a quitar la nota de audio.
0: Sí, va.
2: Listo.
1: Ahora, soy el jefe.
2: Hola.
1: Espera que Johitan es el que me va a hacer el favor por ese canal. A ver, a la una, a las dos, a las tres,
5: no,
1: ya.
5: No, Mix, yo estoy también en acuerdo como que uno queda como con la espinita y no, pues no es que uno sea vengativo, rincoroso, lo que pasa es que uno ya abre pues esa puerta ahí y pues en el momento que a uno se le preste pues la oportunidad, pues chao, uno pues se la va a cobrar, ¿sí me entiendes?
0: Claro,
5: pero
0: no,
5: pues
0: perdone,
5: si
0: cachos.
5: No, claro. Se da cuenta, pues ya quedan a pases y ya, entonces sí, pues ya. Que no le cuente.
2: O sea, que siguen.
1: El juego largo hay desquite, dice el dicho.
2: Si hay algo que heredamos de los rolos es el Uy, el A no sería tan épico si no fuera por los rolos, pero bueno.
1: Gracias.
2: Hola, buenas.
6: Hola, Mix. Hola, buenos días.
0: Buenos días.
6: Yo opino que es una relación que va a traer consecuencias al futuro.
2: Sí.
1: Ese mantiene la voz de Transmilenio Próxima Parada.
2: Que va a tener unas, que va a tener consecuencias a futuro la relación.
4: Y no, entonces, positivas.
2: Exacto.
4: No,
2: vamos positivas. A ver qué más dice la gente. 310-42-82-92-9. Hola, buenas.
1: Uy, mandaron un podcast.

0: Y muy buenos días por
1: Mor.
0: acá, opinando por primera vez, pero el tema me pareció bastante interesante porque
1: Sí.
0: se me asemejó como a una experiencia de vida.
1: Sí.
0: Realmente considero que si la chica piensa o cree que su novio no le está dando la atención y el tiempo necesario, primero que todo es una relación que ya no funciona. Si ella, en vez de informárselo, comunicárselo a él, buscó la salida de otra manera, que fue enredándose con el jefe, que
1: Sí.
0: aparte es casado, pues es una relación que ya no funciona, debería dejarlo hasta ahí. Segundo, meterse con un tipo que está casado, que tiene un grado de superioridad a ella en temas de poder, que su trabajo depende de él y que aparte de eso es un hombre que solamente quiere pasar el rato, gozársela de gratis y mandarla para su porra,
2: Ey.
0: no es un tipo que valga la pena.
3: Ah, pero bueno,
2: Correcto,
3: sensato.
2: muy
3: Me
2: sensata, muy
3: parece muy
2: sensata.
3: sensato lo que dice.
2: Sí,
3: Creo que
2: sí,
3: la
2: sí.
3: cortamos la nota de voz
2: Muy
3: porque estaba
2: sensata.
3: muy
2: Me
3: larga,
2: gustó
3: ¿cierto?
2: porque ella dijo que no había participado y que le gustó mucho el tema y que había tenido
3: No,
2: como.
3: exacto. Óigalo, al oyente que aquí no vamos a juzgar el que de pronto quiera contar su historia. Aquí lo que. Si hay algo por lo que se ha identificado Mix, es que aquí nosotros no tratamos mal al oyente, siempre es mamando gallo y siempre lo hacemos
2: Sí.
3: con mucho respeto. Entonces, gracias a la gente que por primera vez se atreve a mandar su nota de voz porque de pronto tuvo una experiencia similar. Y toda esta semana, y mejor dicho, de aquí en adelante, vamos a tener historias. Si ustedes pueden enviarla, Nati se
1: Claro.
3: atrevió, le cambiamos el nombre porque no se llama así. Y la idea es que el oyente también opine muy respetuosamente a ver qué posibilidades le damos a Nati, a ver qué puede hacer para que de pronto no se estrelle tan duro como podría hacerlo,
1: Yo
3: ¿no?
1: creo que el camino para Nati es claro, ya en su gran mayoría los oyentes y nosotros coincidimos, entonces pues ya depende de ella, ¿no? Porque
4: Sí,
1: uno le puede decir
4: claro.
1: muchísimas vainas, pero uno va a ir.
4: Ahora nos llaman 15, muchachos, me casé con mi jefe.
3: Pero que mejor que sea eso, que no diga me quedé sin el pan y sin el queso. Y también estaría bien, porque de pronto se liberó de una relación que ya
1: Sí,
3: era
1: ya no pasa
3: monótona.
4: Nada.
3: Exacto, y con su jefe, ¿pa' qué? Si el jefe es casado, entonces de pronto si conoce
2: Y
3: a
2: le
3: otra
2: hace la
3: persona.
2: misma, luego si se formaliza con
1: Sí,
2: ella.
1: sí, sí.
3: Exactamente. ¿Qué más dicen los oyentes? Hola, buenos
2: A ver,
3: días.
2: Yojita, por acá, ¿qué más dicen los oyentes? Hola.
5: Bueno, digamos que escuchando la historia del oyente, en cierta manera, yo perdoné cuatro veces cachos.
2: Uy.
5: Yo perdoné cuatro veces cachos. El man me puso los cachos a diestra y siniestra, sino que lo perdoné muchas veces.
3: Buen
5: Fue
3: madre.
5: por un tema porque yo duré un año prácticamente en la calle porque no tenía dónde vivir y él me dio vivienda.
3: Ay, pero
1: No.
3: ese es
5: Me
3: otro
5: puso los cachos.
3: toxicapítulo.
1: Otro sí.
3: Sí, si quieres guardemos el número de ella
1: Sí,
3: o pongámosle ahí en
2: anclala ahí,
3: favorito.
2: porfa.
3: Vamos a
4: Claro.
3: anclarlo porque eso es
4: Hace
3: un
4: uno vivir en la
3: toxicapítulo
4: calle
3: bueno. Sí,
4: fuerte.
3: porque esto ya es distinto.
1: Sí,
3: Ya
1: claro.
3: perdonar cacho porque te toca. Uy, eso
1: Claro.
3: debe ser muy
1: Eso
3: duro.
1: sí ya debe ser muy duro
4: O
1: y
4: sea,
1: muy.
4: que,
2: Yo por
4: oiga,
2: eso
3: que
2: siempre he dicho.
3: muchas mujeres viven así porque el hombre les da todo. El hombre les da una
4: Exacto.
3: buena vida, les da viajes, les da cartera, les da plata, les da para las uñas, para todo.
2: Esclavización
3: Por eso
2: económica. Claro.
3: no hay nada mejor para una mujer que ser una mujer independiente.
1: Abran su propio
3: Cuando una
1: camino,
3: mujer es
1: mujeres.
3: independiente, no tiene que soportar absolutamente nada. El día que ya no quiera estar ahí, se puede ir. Muchas
1: Correcto.
3: mujeres están con un hombre simplemente porque son mantenidas, porque, bueno, a ver, la palabra mantenidas es muy feo, porque les dan todo, ¿no? Y no tienen otra salida.
2: Privilegios.
3: Eso.
1: Y lamentablemente ese es el pensar de muchísimas mujeres hoy en día por el fácil acceso a muchísimos hombres de dinero en las redes sociales.
4: Sí.
1: Entonces ellas dicen que no, que si uno es hombre, uno le tiene que ayudar con todas sus cosas.
4: No, eso está
1: Pero
4: mal.
1: cuando le ayuda con todas sus cosas, se somete a las reglas del man.
2: En
4: Claro, así
2: esa
4: de
2: nota de voz
4: sencillo.
2: hay una lección.
4: Wow.
2: Por más estable que usted esté con su pareja, tenga usted un ahorro individual. Porque nunca va a saber, o sea, el hecho de usted tenerse que quedarse con su pareja
4: Le
2: por no
4: toca finalmente
2: salir a
4: ir.
2: la calle, por no
1: Sí.
2: quedarse ahí,
4: Le
2: paila.
4: toca ir al hotel, mamá.
2: Bueno, ¿qué más dicen los oyentes acá,
3: Hola.
2: Johan? A ver, hola.
6: Hola, Miss. Con respecto al tema, bueno, yo creo que ella se debería alejar de los dos. Primero que todo, pues,
3: Sí.
6: el novio ya le puso los cachos, ella ya lo perdonó. Pero si nos damos cuenta que hay una secuela donde ella se está vengando de una u otra forma, ¿sí? ¿Quién no lo sabe? Bueno, pero igual ella en el otro lado con el otro tipo tampoco está haciendo nada porque es un hombre casado, no le va a brindar una estabilidad emocional, ¿cierto? Entonces yo creo que ella es una mujer empoderada, bonita, hermosa, no debería estar buscando migajas de ningún hombre, darse su lugar como mujer. Y salirse de ahí, porque son las relaciones con los jefes, no queda nada bueno. Nada bueno.
1: Correcto.
2: Dele trabajo.
6: Entonces, que ella busque otros rumbos, que se quiera, que se ame, y
3: Sí.
6: ya.
4: Yo estoy de acuerdo con lo que dice la oyente. Inconscientemente ella se está vengando sin querer queriendo, como decía el Chapulín Colorado, sí. Porque estaba, el otro disfrutó por fuera cuando yo estaba con él. Yo también tengo derecho a disfrutar y hacer lo mío.
3: Exacto. Oiga, recuerden que los toxicapítulos no necesariamente tienen que ver con la infidelidad. No siempre tienen que ser de infidelidad. Uno a veces puede estar pasando de pronto una ruptura con un amigo que de pronto le falló. Eso es un toxicapítulo. Algo en el trabajo, eso es un toxicapítulo.
2: Una pelea
3: algo
2: de herencia.
3: Una pelea, eso es un toxicapítulo. Sí, claro. ¿Qué es un toxicapítulo?
4: Que alguien se robó algo en la familia, se robaron algo.
2: Exactamente. Que usted está mamado en su trabajo y...
3: También. O que de pronto ha cambiado de actitud y la gente le ha dicho que ha cambiado de actitud, pero usted no sabe por qué. De pronto también nos puede parecer un... Tiene que ser un toxicapítulo, ¿por qué no?
1: Si mejor dicho, cualquier tropel que tengan.
3: Tropel.
1: Cualquier.
2: Como el de Nati, que está acá. Bueno, Nati, ¿cómo te sentiste el día de hoy?
7: Muy bien, eso, con ustedes, gracias.
3: Oye, bueno. Y Nati, porque esto le pasa a muchas mujeres, tengo una amiga que es así, tú no tienes con quién desahogarte normalmente, ¿cierto?
7: No, la verdad no.
3: Hay mujeres que no nos gusta contar las cosas y que aquí estamos nosotros para escucharla. Nati, te mandamos un abrazo y recuerda, cuando pase lo que vaya a pasar, que yo sé que va a pasar, usted nada más nos escribe y nos cuenta cómo le fue, ¿listo?
7: Claro que sí.
4: Nati, un besito, gracias, mi amor. Y pa'lante, mujer.
7: Gracias.
1: Chao, Nati.
3: Un besito.
1: Chao.
3: Ay, qué bueno que se haya atrevido y qué bueno que se haya... ¿Sí vio lo que dijo?
4: Cero ganas de desahogarme a mí también.
3: Bueno, suéltela.
1: Dale, Mauro, contanos.
4: Suéltela. No, para mañana. De pronto nosotros también podemos contar historias.
3: Claro. Sí. Claro. Yo no conté lo del robo del Electrolit. Sí, claro. Y eso no tiene nada que ver con un toxicapítulo.
4: Sí. Mañana cuento la mía.
1: Yo pasado cuento la mía.
3: Y yo todos los días cuento la mía.
2: Todos los días cuento la mía, sí.
1: Sus desgracias en la consola.
3: Cualquier cosa, ¿qué va a pasar?
1: Que echen a llorar.
2: Muy dormido.
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0: preguntando por Johan Martínez. Tiene su fanaticada Johan Martínez.
1: El maloso.
0: Tiene su fanaticada Johan Martínez. Uy. Ay, ay, ay. Bueno, y es soltero, amigas. Para que sepáis, ¿eh? Oiga, ¿será que nos vamos con chisme? Un chismecito cada uno rapidito, porque es que tampoco es que tengamos mucho tiempo,
2: sí,
0: muchachos.
2: Sí, como 15 minutos.
1: La chismisa, pero...
0: No, tenemos menos. 15 para estar ya en la...
2: Almorzando.
0: Exacto. Literal. Bueno, ¿quién tiene chismes? De una...
3: Llegó el momento de brillar con Cristian, el residente, el más pegado.
0: Inteligente, gracias. Resiliente.
4: Repelente.
3: No, ese es JP.
1: Ah, buena gente.
3: Epa, epa.
4: Amadamente.
0: Heterosexualmente.
3: Claro que sí, claro que sí.
4: Princesamente.
3: Mis queridos compañeros, empieza esta espectacular sección de chismes, así que recuerden ustedes que todo va a ser presuntamente y a partir de este momento abrimos comillas y que se venga toda la información de los chismes.
1: Qué buenas comillas.
3: Muchas gracias, muchas gracias. Yo sí sé hacer efectos de sonido.
4: Me gusta cómo habla este personaje.
3: Claro que sí. Oigan, ¿ustedes se acuerdan de este actor que se llama Jared Leto?
1: Sí, claro.
3: Jared Leto, que tiene como 65 años, pero parece de 20.
1: El Joker. Sí, sí.
3: Ajá, fue uno de los 7000 Jokers.
1: Del Escuadrón
3: Suicida. Del Suicide Squad, claro que sí. Este señor que muchas mujeres se derriten por él, que muchas mujeres dicen que es, mejor dicho, el hombre perfecto, que muchas mujeres lo ven como el hombre ideal, que el hombre se va también como 6 meses de retiros espirituales. De hecho, lo cogió la pandemia en un retiro espiritual y él no tenía ni idea que había empezado la pandemia del coronavirus. Pues toda esta buena persona que es Jared Leto se está empezando a caer porque hay denuncias, muchachos, denuncias de que el hombre está realizando acoso.
4: No. ¿Qué? No le creo.
1: Sí. ¿Cómo así?
4: Él estuvo en el Estéreo Picnic hace poco con su banda, ¿no?
3: Sí, con su banda, pero al parecer todo esto es presuntamente, ¿no? Recuerden que es presuntamente.
0: Presuntamente.
3: Porque 4 mujeres acusan al actor y músico Jared Leto por violencia sexual en un documental de la BBC.
4: No.
3: Así que salieron 4 mujeres, sí, mi lindo, báileme ese trompo en la uña. Salieron 4 mujeres a decir, ah, pues sí, muy lindo, muy espiritual, Jared Leto, pues no. Él me ha hecho esto, esto, esto y esto, y 4 mujeres lo denunciaron. Ahí que, muchachos.
0: Ay, no.
4: Hay quien los ve, no, ya que ya salió en la BBC de Londres, ya es otro leve.
3: En un documental de la BBC, o sea que Jared Leto se une a todas las personas con escándalos de acoso, como Bill Cosby, como el de House of Cards, que se me olvida el nombre.
0: ¿Pero Jared Leto?
3: Y yo no lo esperaba, Jared Leto.
0: Yo tampoco, me tomó por sorpresa.
1: James Franco en su momento lo acusaban de eso.
3: Creo que, pero no tuvo ninguna repercusión. ¿No? Por lo menos a Bill Cosby se le acabó la vida. El de House of Cards está en la bancarrota.
0: Y James Franco está loco.
3: Y James Franco está loquito, sí.
1: Bueno, sí.
3: Pero yo lo esperaba de cualquier otra persona, pero Jared Leto, parece que era todo espiritual. Por eso es que uno no se debe dejar. Ojo, esto es presuntamente, ¿no? Presuntamente. Por eso es que uno no se debe dejar guiar de lo que en redes sociales y de los good vibes y que van a por allá conectarse con la naturaleza, que a ceremonias, que para el alma, que ni sé qué, vea en lo que termina.
0: Yo lo que pasó, oigan, por otro lado, ¿ustedes conocen a Mauricio Mejía? No, ¿saben quién es?
3: Conozco a Mauricio López.
1: Mauro López.
0: Sí. Mauricio Mejía, váyanse a Kick, para la gente que no lo recuerda, váyanse a Kick, por favor, @mixradiocolombia, así estamos. Mauro, ¿qué te pasa?
4: No, quería bien hacer sonar el gas.
1: Asustado.
0: Les voy a mostrar a continuación. Ustedes apenas lo vean van a decir, ah, claro, yo
3: lo
0: sé quién es ese.
3: ¿Lo
0: Mauricio Mejía Zapata se llama, ver, exactamente? Ahí mandé a través de nuestra cuenta de WhatsApp para que Johan Alberto ponga ahí la foto de Mauricio Mejía, gran actor. Estuvo entre sus papeles reconocidos está su actuación en El Patrón del Mal. La serie de Pablo Escobar.
1: Ah, claro, sí.
0: ¿Ya saben quién es Mauricio Mejía?
3: Espérate, claro. Que no me carga Kick.
0: Kick Mix Radio Colombia, vayan a ver a Mauricio Mejía.
3: Ah, claro, sí.
0: Ya saben, gran actor de Colombia, ¿no? Gran actor de Colombia. Oiga, esto es algo bien complejo y lo digo porque tengo conocidos y amigos actores. El tema de la actuación es brava, muchachos. O sea, conseguir papeles en la actuación es bastante complejo, sobre todo y más ahora con el momento que está pasando la televisión. televisión colombiana también. Ustedes saben que muchas cosas están trayendo de afuera. Antes había como más exacto, antes había como más producción de telenovelas y novelas en Colombia. Antes había más cosas como para que el actor pudiera dar a conocer su gran talento y demás. Además que pues obviamente las novelas y todo esto, eso es algo mínimo, ¿no? Eso es algo muy mínimo y hay muchos actores.
1: Proyectos
0: mucha gente
1: corticos.
0: Que se dedica a esto, exactamente. Pues de actuar precisamente en Escobar el Patrón del Mal, está vendiendo tecnología en un centro comercial y así está emprendiendo este actor. Pues obviamente es recordado por algunos papeles, entre esos Escobar el Patrón del Mal. Yo creo que él hizo como Escobar joven, ¿no?
3: Sí, sí.
0: Y ahora fue visto trabajando en la venta de tecnología en un centro comercial. Obviamente esto generó muchos comentarios a través de las redes sociales, algunos negativos, otros a defenderlo, otros diciendo que no le ven absolutamente nada de malo, está trabajando de manera honrada como cualquier otra persona, escriben algunos. Otros, en otros comentarios, dice que no está haciendo nada ilegal, ni vendiendo drogas, ni mucho menos, y es un trabajo completamente digno. Pero lo que se indigna un poquito es que un actor de este calibre, que ha salido en producciones tan importantes, ahora esté como en esta situación, ¿no?
4: Lo que pasa es que el mercado se va cerrando pues a medida que ha cambiado de todo, acuerdo. ¿No? Ya la gente se la pasa más en TikTok, se la pasa más en Instagram. De hecho, hay novelas muy exitosas en TikTok que son coreanas y que son japonesas, y obviamente generan mucho más impacto que las propias novelas que se emiten en los canales colombianos. ¿Qué ha pasado también? Que digamos, por ejemplo, le avalo que Netflix, por ejemplo, y Amazon Prime o Prime Video, que se llama, ha abierto también el mercado, digamos, que a actores colombianos. Lo que pasa es que el mercado es más cerrado, pero como tal, Netflix y Prime Video han sacado series donde actúan muchos colombianos.
3: Sí, es verdad.
0: Oiga, y mire, y un usuario, Pasquel, disculpa, un usuario puso, hace varios años, está acá en Medellín precisamente, para que vayan y le compren en el mejor centro comercial de tecnología de Monterrey. Se llama Centro Comercial Monterrey, es un local de tecnología. Pues yo lo voy a decir como para la gente que...
1: ¿Será como un San Andresito de acá o qué?
0: No, es un centro comercial, simplemente que tiene tecnología, todo es de tecnología. Es en Monterrey, exacto, como un Unilago, más bien como un Unilago. Y el negocio se llama JB Technology, al lado del Juan Valdés. Lo encuentran en el Centro Comercial Monterrey en Medellín, es un centro comercial como de tecnología, tipo Unilago en Bogotá. Entonces ahí van a preguntar por el local JB Technology, al lado del Juan Valdés, ahí lo pueden encontrar, él los atiende y demás. Yo creo que, a ver, trabajo es trabajo, muchachos, no está haciendo nada malo, es un man que está emprendiendo por la familia.
1: Ahora, eso no quiere decir que esté mal.
0: No
4: quiere decir que esté
1: mal económicamente y demás, porque hay mucha gente que toma eso y también pues se cansan de su profesión. Eso también es respetable y entendible.
3: Aquí Caro Jara dice que él fue el que hizo Pipedaza. Esa frase icónica que ha salido en 700 BM, ropa a todo el mundo que invita a Pipedaza. En una novela.
0: Ah, sí, él lo hizo entonces, en una novela, tiene razón.
3: Entonces él hizo Pipedaza y esto es lo que, bueno, lo que dice Coco. Hombre, un día deberíamos tener a Coco acá.
0: Leyenda, porque él tiene muchas historias.
3: Leyenda de Okidoki, y él me brindó un panorama de lo que sufren pues los actores aquí en Colombia. Claro. Y es que nadie les enseña a ahorrar, nadie les enseña a invertir, nadie les enseña a ahorrar para pensiones. Coco dice que él llegó a tener muchísimo billete en la época de Okidoki, pero demasiada plata, y resultó limpiando baños en Estados Unidos.
0: Te voy a decir algo, Cristian Alberto, y a todos. Eso es porque estamos hablando de los actores, pero muchachos, eso pasa en cualquier profesión. Sí. Yo me he montado en Ubers donde los Uber me cuentan que son médicos especializados, hay algunos abogados, hay algunos psicólogos, mejor dicho, hay cualquier tipo de profesiones, gente completamente profesional que desafortunadamente no ha tenido una oportunidad en cualquier área laboral y le ha tocado de pronto recurrir a ser Uber. Pero eso es mejor que recurrir a algo ilegal, que recurrir al vandalismo o a cualquier otra cosa que no tenga nada que ver con lo honrado que es cualquier trabajo.
4: Hace mucho tiempo, cuando las novelas estaban pegadas, no sé si recuerdan a Oscar Borda.
3: Que sí, claro, actor caleño.
4: Sí, él hizo la película Perro como perro, y si no estoy mal, estuvo en la novela ¿Por qué diablos?
3: Y,
4: ¿no?
3: Y también estuvo en El Capo.
4: En El Capo,
3: que hacía de Tato.
4: Él dice, inclusive cuando las novelas estaban pegadas, y digamos que Caracol y RCN, que eran los líderes en las novelas colombianas, digamos que tenía mucho trabajo, que tuvo mucho billete, pero en algún momento llegó que no lo llamaron ya como actor, y que el man no tenía ni para montarse en un Transmilenio. Imagínese. No tenía plata.
3: Oscar Borda, sí.
1: Eso pasa en todo, como lo dijo Lau, en el mundo del fútbol también se ha visto muchos exfutbolistas que requieren o se dedican a otras cosas.
3: Adriano,
1: hace poco el Tutunendo Valencia también está vendiendo buñuelos.
0: No, y de pronto, oiga, sería chévere que de pronto toda la gente que esté pasando por esas, no solamente los actores famosos, porque es que sabemos que hay muchos actores que en algún momento fueron importantes, cantantes que en algún momento lo fueron. Miren Rico, el Monumental, que hace un par de unos meses atrás salió a decir que estaba pasando por un mal momento y le estaba tocando hacer unos domicilios.
3: Hacer deliveries.
0: Exactamente. De pronto hay gente que no es famosa. Es que no siempre se tienen que entrevistar famosos. Hay gente que tiene una historia por contar que es muy bonita, como les digo, la gente de Uber, la gente que le ha tocado de pronto dejar su trabajo y montar un puesto de empanadas.
4: Claro, sí.
0: Pero de ahí es donde salen los mejores emprendimientos, cuando uno está pasando por un mal momento. Entonces le mandamos mucha fuerza a esa gente que de pronto está pasando por un mal momento, y si quiere contar su historia, los micrófonos de Mix Radio están abiertos para usted.
1: De hecho, hace poquito salió Buxi, el cantante exitoso.
0: Pero no se sabe si es el Buxi, ¿no? Parece que ese no es. Sí.
1: Presuntamente, sí, como dice
3: presuntamente. Presuntamente, abre comillas, por favor.
1: Presuntamente.
4: Pero mire, es que, parce, uno tiene que estar abierto.
1: Que está de mototaxista.
4: O sea, yo creo que todos en general, independientemente de la profesión que tengamos, tenemos que estar abiertos a muchas posibilidades de tipos de negocios, porque esto está cambiando muy rápido, sí. Parce. Mire, tanto así que en China ya abrieron una flota de camiones de carga larga, que tienen más de 6,000 flotas de camiones, y el tema de, digamos, que los conductores de camiones de diferentes empresas de envío y demás han sido reemplazados en la mayoría en China.
3: Hay muchos oficios que ya se están reemplazando. Exacto, como sí. Los operarios de las casetas de los peajes, que sí, eso también. En Estados Unidos ya no existe hace muchos años, acá también ya los están reemplazando. Lo de las novelas que decías de TikTok, empezaron con actores, y de hecho aquí tuvimos a uno, que no recuerdo el nombre, pero ahora están pegando las novelas con inteligencia artificial. Yo le mostraba a Mauro en estos días, son novelas súper exitosas.
4: Y todos los días tienen un capítulo diferente.
3: Y ya ellos se ahorran la plata en actores y ya le pagan a programadoras de inteligencia artificial, y ya todo está siendo reemplazado. Así que, muchachos, a ahorrar y a invertir su dinero.
1: Ah, eso es lo que hay que hacer, hay que ahorrar.
0: ¿Algún otro chisme, muchachos? Si no, miren ya la hora que es.
3: Uy, sí, ya estamos.
0: Sí, ya.
4: Ay, mis amores, yo les tengo un chisme tecnológico.
3: Mírala, Mauro, por favor.
4: Llegó el momento de brillar con Mauro el Residente, el más pegado.
1: El más potente.
4: ¿Cómo les parece que Apple, atención, este chisme es tecnológico, ha cambiado las reglas del juego con el tema de los iPhone? Ahora, usted no va a tener la necesidad de comprar un iPhone, sino que usted lo va a alquilar. Hágame el bendito favor.
1: Sí.
4: Pues mire, usted va a poder alquilar, atención, un iPhone, sí, por 24 meses, entre 18 y 30 dólares mensual. Es decir, el teléfono no es suyo, usted lo alquila, sí. Y es un negocio que puede cambiar las reglas del juego. No es un negocio redondo, como que usted lo alquila por 12 meses, por un año, por decirlo, ¿sí? Y usted va y lo entrega. El teléfono nunca va a ser suyo. El problema acá ahora es, ¿y si le roban el teléfono a usted qué?
1: No, es que ahí yo amo a mi país con todo mi ser, pero esa vuelta es por allá, para Estados Unidos, para el primer mundo.
4: Sí,
1: para
4: sí, pero se va a extender en todo el mundo.
3: Sí, porque en Estados Unidos no se roban celulares. Allá hay otra clase de crímenes más grandes.
0: Claro. Organizados
3: más grandes, pero que vos puedes meter a un barrio suave con el celular en la mano y no te lo van a quitar. Entonces allá sí puede funcionar.
0: Pero entonces, ¿cómo lo del alquiler de celulares, Mauro?
4: Mire, usted va a poder alquilar iPhone, atención, desde 18 a 30 dólares. Va a poder alquilar también, además, un iPad desde 12 a 25 dólares mensuales, y va a poder alquilar un computador Mac desde 25 a 50 dólares mensuales.
1: Negocio por el lado de, en vez de, pues ya cuando salga el nuevo celular, lo alquilo y ahí estoy pegado. Exacto, a toda la tecnología.
0: Pero eso lo podríamos llamar espantajo.
1: Español.
3: Sí, ¿eso cómo es?
1: De costeñol a español, por favor.
4: Sí, por favor.
0: Uy, me sentí tan fuera de
1: lugar. No, yo sí lo entendí, ¿sabes que sí lo entendí?
4: Ni los oyentes.
0: O sea, es como muy habla que habla mucha mondada, una cultura de aparentar riqueza. De lujo, un estilo de vida que elevado que presuntamente no se tiene. O sea, el espantajopo en Barranquilla o en la costa, bueno, más bien en Barranquilla, el espantajopo es una persona que quiere aparentar de pronto algo que de pronto no tiene, que quiere aparentar una riqueza que quizá no es la que tiene, un lujo que no. Entonces, ¿para qué alquilarías tú? Ah, bueno, de pronto se te perdió el celular.
4: Eso se llama lámpara.
0: Exacto.
1: Visajosa.
0: Claro, sí. Exacto, porque es que yo para qué voy a alquilar un celular.
1: Por eso te digo, o sea, es más negocio así que andar cambiando por el último modelo cada año.
4: Claro, claro.
1: Entonces yo más bien digo, en vez de comprarme yo el 16 Pro Max, alquilo el 16 y apenas salga, alquilo el 17.
3: Porque,
1: y así.
3: Porque el celular nuevo vale aproximadamente $1,200.
0: Pero por eso, ¿y cuánto cuesta al mes?
3: Por eso te digo, vale 30 dólares. Yo ya hice la cuenta. Entonces, póngale cuidado, el celular normalmente vale por ahí que $1,200. dólares el nuevo iPhone. Alquilado te vale $360.
1: Entonces, al año.
3: Al año. Entonces, pues te ahorras un poco de plata en cambio de celulares.
4: Y eso va a ser una competencia contra
3: más de $700.
4: Va a ser una competencia contra las otras marcas de celulares. Ellos se van a querer apoderar de todo el mercado de los celulares.
1: Claro, y con eso usted a cada rato tiene celulares de última tecnología.
3: Porque imagínate, o sea, $360 es $1,000,000 le saldría el nuevo iPhone por un año. Claro. $1,000,000. Yo creo que estaría bien.
4: Es más negocio.
0: Muchachos, ya tenemos que irnos a almorzar. ¿Qué va a almorzar Mauro hoy?
4: Un iPhone.
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2: 12 del mediodía, un minuto en Mix Radio.
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Buenas tardes, ¿cómo están? Feliz mediodía, por acá acompañándolo su parcero Mauro López. Ya estamos en la mitad de la semana. Espero que todo marche muy bien, que tengan un feliz mediodía, un feliz almuerzo, una muy linda tarde, que todo les salga de maravilla, de la mejor manera el día de hoy. Bueno, quiero escuchar hoy a los oyentes de Mix. ¿Qué quisieran para el día de hoy? ¿Boletos para Mundo Aventura, para Skyzone, boletos para cine, para ir a Visiona, a ver su película favorita? Déjenme saber ya a través del WhatsApp 310-42-82-929. ¿Qué plan quieren para este mediodía en Palante y para atrás? Vayan ahí enviando sus notas de voz a través del WhatsApp 310-42-82-929. Y ya venimos a escucharlos y a entregar por ahí muchos premios con Mix Radio.

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0: punta este de Nicky Jam y de la Ghetto. Son los clásicos de Mix. 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
0: Hablando de buenos clásicos, nos traemos una batalla donde vamos a meter unos clásicos que ustedes dicen, ¡ay, Mauro, te pasaste, Mauro! Bueno, tenemos... A ver, por este lado, vamos a actualizar por acá para darle play a esta canción. En nuestra primera batalla tenemos dos canciones. Por acá tenemos nada más y nada menos un tema que muchos recuerdan ustedes. Temón, ¿no? En el primer combo vamos a tener acá el clásico Vasos Vacíos.

0: Y por otro lado tenemos, obviamente, nuestro segundo combo. Traemos primero por acá, nada más y nada menos que al cantante del gueto, el Chacho del momento.
1: Completo.
0: Tremendo tema, ¿no? Uf, eso le mete uno como power, como energía, como que lo carga uno de...

0: por este otro lado tenemos obviamente la pareja de esta canción, el segundo combo que viene con una canción que yo sé que también muchos recuerdan, ¿no?
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0: Mucho tema, ¿no? Aquí está San Alejo, la canción se llama...

0: Claro, ¿por cuál van a votar ya? Pueden votar a través del WhatsApp 310-42-82-92-9. ¿A qué le damos play en esta tarde? El primer combo que tiene a Vasos Vacíos con No Tiene Sentido. O el segundo combo que trae a Sanka de Ryan Castro con Me Gusta de San Alejo. ¿Dónde pueden votar y cómo pueden votar? A través del WhatsApp 310-42-82-92-9. Me dicen, Mauro, no, está mejor el combo 1, mejor el combo 2. Vamos a escuchar a Fabián, que ya llegó por acá, el parcero, como siempre, activo todos los días con Mix. ¿Qué hubo, Fabi? ¿Bien o no?
1: Hey, viejo Mauro, combo 1, combo 1.
0: Combo 1, ahí está, Vasos Vacíos con No Tiene Sentido. Hola, Mix.
2: Hola, Mauro, me voy por el combo 1.
0: Combo 1, ahí están las mujeres con el combo 1. Esto está 1 iguales. ¿Dónde pueden votar? A través del WhatsApp 310-42-82-92-9. Vamos a escuchar a más oyentes a esta hora. 1-1 está la cosa, ¿no? Ah, no, 2-0, hola.
3: Mauro, buenas tardes. Por favor, combo 1.
0: Combo 1, 3-0, hola, Mix.
2: Ey, combo 2.
0: 3-1, se pone buena la contienda a esta hora. Saludamos a Andrés Velasco, hola. ¿Tú, Andrés?
1: Parcerito, Sanka del Ryan.
0: Sanka del Ryan y Me Gusta de San Alejo. 3-2, se pone esto, interesante. A ver quién se parcha por acá. Hola, Mix, saludos.
2: Hola, Mauro. Nos vamos con el combo 2, por favor, combo 2.
0: Uy, 3-3, se puso la contienda por acá. A ver quién se parcha por acá. Hola.
4: Hola, Mauro, hablas con Tatiana Ávila, el combo 2.
0: Combo 2. Uy, Tatiana puso a remontar a el señor Ryan Castro y a San Alejo. Hola.
5: Mauro, buenas tardes. Vamos con Sanka.
0: Sanka y la canción Me Gusta de San Alejo.
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0: Le damos play a tus canciones favoritas. Después de esto viene tremendo clásico de San Alejo. 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Esto es Pa'lante y Pa'atrás, acompañando a los Mauro López.

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2: En Mix Radio ya es la 1:00 p.m. en punto.
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1: Tony Dice, Zion y Lennox, los verdaderos.

0: Z y la L, que para muchos es el dúo de la historia, ¿no? Estamos ahorita, bueno, fue creo que ayer o antier, haciendo un contra la pared. Pusimos allá W Yandel y Zion y Lennox, y la gente prefirió a la Z y la L. Bueno, vamos a entregar boletos. ¿De qué quieren boletos? Mundo Aventura, Skyzone, boletos para ir al cine, en Visión. Bueno, ¿de qué están antojados? Hola.
1: Mauro, buenas tardes. Mauro, boleticas para Mundo Aventura, por favor. Gracias.
0: Boletos para Mundo Aventura, dicen por acá. Vamos a escuchar más oyentes por acá. Hola, Mick, saludos.
2: Yo quiero boletas para Mundo Aventura.
0: Boletos para Mundo Aventura, dicen por acá. Bueno, vamos a entregar boletos para Mundo Aventura y más adelante entregamos para otros lugares de entretenimiento y diversión. ¿Listo? Atención, atención. Vamos a premiar a las mentes rápidas. ¿Listo? El primero que me diga dos datos de efemérides que di en Aquí Nadie Responde se lleva boletos para Mundo Aventura. ¿Listo? Lleguen ya con nota de voz. Solo nota de voz a través del WhatsApp 310-42-82-92-9. Dos datos de efemérides que, bueno, usualmente suelo dar en el podcast Aquí Nadie Responde. El que primero lo haga, pues se va a llevar las boletas para Mundo Aventura. Pasaron muchas cosas un día como hoy, pero particularmente me tiene que decir dos de las que yo dije esta mañana. Vamos a ver si llegó por acá la respuesta. Hola.
3: Mauro, para Mundo Aventura, boletita, Mauro.
0: Claro, pero no dijo la respuesta, amigo. Hay que decir la respuesta. Vamos a ver quién anda por acá. Hola.
4: Mauro, yo quiero boleticos para cine, porfa.
0: Bueno, esa no es la respuesta. Hola.
5: Hey, parcero, ¿cómo vamos? Boleticos para Mundo Aventura o para Skyzone.
0: Claro, claro que sí, va más boletos para Mundo Aventura. Pero si usted no responde la respuesta, perdón, si no da la respuesta correcta, pues no se va a llevar boletos para Mundo Aventura. Vamos por acá a actualizar nuestro WhatsApp. Hola, Mix.
6: Mauro, hoy es el día de las alas de pollo.
0: Dos datos, solamente dio uno. Dos datos, ese sí lo di. Hola, Mix, saludos.
7: Yo estoy en modo Mix. Hoy celebra el día de lasaña y el día de la hepatitis.
0: Y el día no le entendí al final. Vamos a ver quién anda por acá, hola.
8: Mauro. Skyzone.
0: Bueno, no están dando la respuesta correcta. Me va a tocar a mí quedarme con las boletas. Hola.
9: Buenas tardes, Mick. Yo quisiera participar por boletas para ir al cine.
0: Bueno, muy pendiente. Hola, Mick, saludos.
10: Mauro, el día de la lasaña y el día de las alas de pollo.
0: Día de lasaña y día de las alas de pollo. Amigo, eso es correcto.
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0: Lo vamos a azotar

0: pared. Vamos a poner un personaje contra la pared en este mediodía, así que atención. El personaje es nada más y nada menos, tiene que ver con el fútbol, tiene que ver con la selección Colombia. Hijo de madre, se prendió la polémica porque habló Juan Carlos Osorio, excelente técnico de fútbol colombiano que se formó en el fútbol europeo y bueno, muchos dicen que debería ser el entrenador de la selección Colombia. Escuchen parte de las palabras que dijo Juan Carlos Osorio en el programa Win Sport. Aquí está.
1: Que es muy difícil generar, explicar lo del proceso. Primero que todo, yo creo que Colombia necesita una renovación. Porque yo creo que los jugadores más representativos de nuestra selección ya cumplieron un ciclo. Y con todo el respeto, usted no puede tener jugadores que caminen la cancha.
2: Pasito con usted, pues, pasito.
1: Usted tiene que tener un equipo que compita atléticamente y que tenga buenos jugadores. Uno, estoy dispuesto a hacerlo por el salario mínimo de cualquier colombiano. Yo solamente quiero al público, al fútbol de Colombia, decirles yo me quiero que me tengan en cuenta para esta renovación del fútbol colombiano. Y estoy dispuesto a hacer eso por mi país.
0: Eso fue lo que dijo Juan Carlos Osorio. Entonces, el personaje es Juan Carlos Osorio. Hoy ponemos a Juan Carlos Osorio contra la pared, en pa'lante y para atrás. ¿Como asistente técnico o como técnico de la Selección Colombia? ¿Va o no va Juan Carlos Osorio? La pregunta para los oyentes. Lleguen ya ahí con notas de voz a través del WhatsApp 310-42-82-92-9. Y ya venimos a escucharlos aquí en Mix en Radio. Hoy el personaje contra la pared es Juan Carlos Osorio. Ya venimos a escucharlo. Por favor, desahóguense con todas.

0: 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Por acá los acompaña Mauro López. Oiga, se prendió este WhatsApp con el personaje contra la pared hoy. Vamos a escuchar a los oyentes, pero antes vamos a escuchar más de las palabras que dijo Juan Carlos Osorio en entrevista con Winsport.
1: Es competente. Ningún centro delantero con fútbol dominante. Ninguno de los tres.
2: ¿Qué es fútbol dominante?
1: Tradúcalo. Dominante es que de 10 duelos gane 9.
2: Ok.
1: Ahí tenía que estar Durán. Y si hubiera sido mío, yo lo llevo.
2: Ah, declaración del día. Usted dice, profe, que me tengan en cuenta y yo lo haría por el salario mínimo de los colombianos. No, es una declaración muy fuerte, muchachos. ¿Alguien allá?
1: Sé que es muy difícil generar, explicar lo del proceso.
0: Bueno, ahí está Juan Carlos Osorio, es el personaje del día de hoy. Ha generado polémica, dijo que se ofrecía por el salario mínimo como técnico. Y bueno, pues ha generado una polémica. Vamos a escuchar a los oyentes. ¿Qué dicen por acá los oyentes de Mix Radio? Que si hay algo que le duele o que la gente siente, es la Selección Colombia. Hola.
3: Carlos Osorio va como técnico de la Selección Colombia. Ese es el pensamiento que debe tener. Renovar y hacerlos triunfar.
0: Bueno, lo que dicen por acá los oyentes. Hola, Mix.
4: No, no va para nada, para nada.
0: No va, dicen por acá. Hola, Mix, saludos. Hola.
5: Hola, hola, Mix. Sí, claro, Juan Carlos Osorio es un tipo preparado. Yo creo que es uno de los técnicos más preparados de este país y un técnico ganador. Entonces, igual ya es hora de que dejemos la rosca, el conformismo y que sigamos, obviamente, aplaudiendo a los mismos que no hacen nada por el país. Estoy totalmente de acuerdo. Juan Carlos Osorio es el nuevo técnico. Chao, Lorenzo. Chao, Lorenzo. Chao, James.
0: ¿Quién más se parcha por acá? Hola, Mix, saludos.
6: Hola, Mauro, colabórame con boleticas para el cine.
0: Más adelante, mi amigo, estamos a esta hora con la pregunta. Estamos con el contra la pared, personaje Juan Carlos Osorio, hola.
7: Mauro, cuando tú escuchas a un técnico hablar de esa manera, que está dispuesto a hacer el trabajo, por no decirlo gratis, es un man que tiene toda la disposición de sacar una selección de un país adelante. Para mí tiene razón.
0: Y ojo que él dijo que tenía ofrecimiento de otras dos selecciones, pero quiere darla por toda por la Selección Colombia. Y hace rato este man se ha puesto en bandeja de plata a la Federación Colombiana de Fútbol. Hola.
8: ¿Qué más, Mauro? Mauro, buenas tardes. Pues Mauro, yo personalmente yo pienso que sí. Yo pienso que lo que dice el señor Juan Carlos Osorio es muy cierto. No podemos tener jugadores que cambien en la cancha.
0: Muy bien, ahí están opiniones. Hola, oyentes de Mix, hola.
9: Carlos Osorio, excelente y tiene toda la razón. Arriba, Mix.
0: ¿Sí va o no va Juan Carlos Osorio? Si se pudiera cambiar la decisión, ¿va o no va?
10: Hola, Mix, Mix, Mix. El técnico no puede ser colombiano porque hay una rosca muy brava.
0: Bueno, opiniones que llegan por acá. Hola, Mix, saludos.
11: El viejo Mauro, la verdad no sé ni el propio Osorio se haga la
0: producción. Uy, amigo, pero no se le entiende casi. Hola.
12: Hola, Mau, sí, sí va.
0: Sí va, dice por acá. Hola, Mix, saludos. No se le entiende, amigo. Hola, Mix, saludos.
13: Mix, Mix, Mix, sí, no podemos tener al Liz caminando toda la cancha. Toda
0: dice la... que sí va, Juan Carlos Osorio, hola.
14: Hola, Mauro, sí, sí, sí, claro.
0: Sí va, dice por acá, Jonathan.
15: Hola, Mix, claro, el técnico debe ser el profesorio, el técnico campeón.
0: Bueno, hay muchas notas de voz, se prendió esto durísimo. Ya venimos a escucharlo, listo, quédense ahí, sigan enviando sus opiniones. Ya les vamos a dar play a los oyentes que han dejado su opinión por ahí. Así que lleguen ya a través del WhatsApp 310-42-82-92-9. Estamos en Palante y para atrás. Hoy hablando también de el personaje contra la pared, Juan Carlos Osorio. Se ofreció para ser técnico o asistente de la Selección Colombia. ¿Cómo lo ve? ¿Sí, no? ¿Por qué va y por qué no va? De eso.

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1: Estás escuchando Mix Radio, por acá acompañando a los Mauro López. Seguimos en pa'lante y para atrás. Mediodía, mitad de semana, miércoles. Y aquí estamos para ponerle toda la actitud para que su día se componga. Para que usted la pase muy bien, para que recargue energías, para que la música lo distraiga un poco de los problemas. Oiga, hablando de problemas, esta mañana tuvimos un toxic capítulo tremendo, tremendo, tremendo. Ya le vamos a preguntar algo a los oyentes que tiene que ver con Aquí Nadie Responde. Pero antes, nuestro personaje contra la pared del día de hoy es el señor Juan Carlos Osorio. Vamos a ver qué dicen los oyentes con respecto al pronunciamiento de Juan Carlos Osorio al ofrecerse casi al gratín como, no sé si asistente técnico o técnico de la Selección Colombia. Hola.
2: Sí, sí va, sí va. Necesitamos amor por la camiseta y el mal lo tiene.
1: Dice que sí va a Juan Carlos Osorio, hola. Hola, Mix, saludos.
3: Hola, Mix, sí. Juan Carlos Osorio, sí va.
1: Sí va, dicen por acá, hola, Mix, saludos.
4: Buenas tardes, Mix. Con respecto al tema de Juan Carlos Osorio, yo creo que lo necesitamos la renovación. Estamos cansados de que pues los jugadores que tenemos se caminen en la cancha, no corran, no le metan huevas al partido, teniendo 52 millones de colombianos haciendo fuerza para que ganen, hermano. Hay que renovar, hay que traer sangre nueva. Hay que meterle gente que sí sude la camiseta, no gente que ya tenga su vida resuelta en un equipo extranjero. ¿Por qué Luchito no rinde igual que en el extranjero? Porque el fútbol colombiano es un fútbol lento, hermano. Hay que meterle gente que le meta huevas.
1: Esta opinión es muy válida. Hola, Mix.
5: ¿Qué dice Mauro? Oye, hermano, ese man tiene todas las razones. Ese debería ser el técnico.
1: Ese debería ser el técnico, dicen por acá, Juan Carlos.
6: Hola. Hola, Mauro. Hola, Mix. No estoy de acuerdo. Si va a trabajar por el mínimo es porque sabe que su trabajo no es tan bueno o no vale lo que es. Tiene razón que no, un jugador no debe estar solo caminando, pero esa no es la opción.
1: Bueno, opiniones de las mujeres también muy válidas. Hola, hola, Mix.
7: Mauro, tiene que ir. Es el único que va con amor a la camiseta y se da cuenta uno que no va por llenarse los bolsillos. No va con la rosca, con la mafia de esta federación.
1: Opinión de Andrés. Alexander, ¿cómo vamos?
8: Bienvenido, bienvenido el profe Osorio. Se hace falta un buen cambio.
1: ¿Qué más anda diciendo la gente, Alejo? ¿Cómo vamos? ¿Bien o no, Alejo?
9: Hola, yo digo que sí. Juan Carlos Osorio, un pulgar arriba, totalmente de acuerdo para renovar la selección. Adicional, para ver si se puede acabar esa rosquita que tiene con Yesurún y cada técnico que traen.
1: ¿Quién más anda por acá? Hola, Mix, saludos, buenas tardes, hola.
10: Mauro, pues yo no estoy de acuerdo con que Osorio sea el técnico de la selección. De pronto, asistente sí me gustaría, más por las declaraciones que di. Pero el punto es que Osorio últimamente le dio muy mal. Dirigió la selección de México, le fue muy mal. Dirigió precisamente en el fútbol mexicano, le fue mal. Dirigió en Brasil, le fue desastroso. Entonces es un técnico que ya no tiene como esos resultados que tenía cuando estaba en el fútbol colombiano, cuando dirigió Nacional. Entonces pues yo digo que no, que Osorio no está para ser técnico. Tendría que probar otra vez con otro equipo y si se le dan los resultados, ahí sí, pero pues...
1: Bueno, muy bien, David, no, gracias por su opinión. Por acá dice Mateo. No está. A el señor Lorenzo, yo le dedico esta canción, dice Mateo, a través del WhatsApp. Se llama Hasta Aquí Llegué. Bueno, opiniones bien recibidas. Todo el mundo tiene derecho a opinar. Aquí está la música de Bele y Nampa Básico en Mix.

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2: Es la 1:58 PM, estás escuchando Mix.
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1: Por aquí escuchando Mix Radio Bogotá 92.9. People, ¿cómo estamos?
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1: Aquí metiéndole puro party a esta tarde, señores. Ya llega la mitad de semana. Qué rápido se fue esta semana, señores. Para muchos ya va empezando a caer por ahí el billete a esas cuentas, ¿cierto? Llega por ahí la quincena, la mensualidad para muchos. Empiezan a caer y bueno, a brillar también esas cuentas por ahí, señores. Bienvenidos a esta tarde con Andrés Pari, el dueño del party, aquí desde Mix Radio Bogotá 92.9. Saludando a toda la people que a esta hora va diciendo presente, a toda la people que a esta hora va diciendo hello a través del WhatsApp 310-42-82-92-9. Bienvenidos acá, estamos diciendo presente. Estamos por acá también con toda la gente que tiene ganas de llevarse buenas invitaciones hoy para todos los parques, todos los las actividades, todas las cositas chéveres que tenemos aquí en Mix Radio. Bueno, preparados entonces ahí para ganar con Mix Radio Bogotá 92.9. Y por supuesto toda la energía, todo el power para esta tarde. Aquí Andrés Pari ya diciendo presente. ¿Cómo vamos, Bogotá? Espero que muy bien. Espero que también esas gripas vayan saliendo de su cuerpo. Espero que también logren exorcizar todos esos males, afectaciones respiratorias, mucha tos. Cuando se nos va la voz también, oh, hombre, por favor, no, que todos esos males salgan del cuerpo. Estoy harto de eso. Bienvenidos a esta tarde del miércoles con Mix Radio 92.9.

0: a meterle felicidad a este miércoles, señores.
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0: 92.9 para todos ustedes. 310-4282-929. Nuestra cuenta de Kick es Mix Radio Colombia. Así pegadito, sin espacio, Mix Radio Colombia. Mix Radio Colombia, recuérdala hoy. 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Mix Radio Colombia, así. Ah, ya nos sigues, Mix Radio Colombia, listo. Ahí estamos en nuestro 24-7, nos puedes ver todos los movimientos, todo lo que va sucediendo en la cabina de Mix Radio 92.9. Ustedes pónganse bien cómodos. Les voy dando la bienvenida. Empiecen a saludar, por favor, a través del WhatsApp. Quiero escucharlos también. 310-4282-929. Para que hagamos una tarde de miércoles increíble, inolvidable con Mix Radio Bogotá 92.9.
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0: ¡Asómate a la ventana! Bueno, ¿le metemos champetica esta tarde o qué? No sé. Cuéntenme ahí también, notica de voz, que nos vamos a mixear, señores. Jair, dímelo.
3: Pari, buena tarde, bendiciones, excelente tarde.
0: Eso, mi bro, que un abrazo. A ver quién más por acá diciendo presente. Ingrid, hola, Ingrid.
4: Hola, Pari, aquí reportando sintonía.
0: Eso, Ingrid, saluditos. Los queremos muchísimo, los amamos. Gracias por ser los oyentes number one de Bogotá. Por estar siempre ahí, diciendo presente con Mix Radio Tabogo 92.9.
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0: Vengo con buenos clásicos. Aquí está Yandel. Cuando muchos no sabíamos ni qué era reggaetón, salía esta canción y sonaba así.

0: 29 de julio, como dice Bad Bunny, siguen siendo solteros, ¿ah?
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0: Mano arriba, que digan presente ahí, escuchando Mix Radio Bogotá 92.9.
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0: Mix. Seguimos aquí en esta tarde con el dueño del party, quien te va mixeando de este lado, señores. Por acá por Mix Radio Bogotá 92.9. Muchos oyentes acá participando. Muchos oyentes ahí pendientes. Party, quiero llevarme esto. Party, quiero lo otro. Party, quiero disfrutar de boletas. Bueno, ya vengo con las boletas. Vengo con las invitaciones. Porque antes llega el momento de traer dos canciones acá a Mix Radio 92.9. Dos para atrás, dos clásicos. Y ustedes se van a encargar de elegir la mejor, lo que más les gusta. Bienvenidos al Versus Mix por este lado. Aquí está Tito.

0: Y para el que no recuerde, el que no la conozca, Mi Cama Huele a Ti, se llama esta canción. ¿Cómo dice?
1: El patrón.
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0: Ahí está entonces, Mi Cama Huele a Ti. Y de este lado llega el Ñejo. Esta se llama Y Si La Ves.
3: Julio H.
0: Dos canciones. Versus mix a esta hora. Y ustedes van a elegir en este momento con cuál se quedan.
3: Y si la ves caminando por ahí, pensará que ella es feliz, pero pregúntale y te va a decir que no es así. Te va a decir que no puede vivir sin mí.
4: Pase que follow me now, dale repeat.
0: Y si la... Bueno, a partir de este momento, ustedes van a dejar su mensaje, van a empezar a votar ahí. 310-42-82-92-9. Pari, me quedo con Y Si La Ves. Pari, me quedo con Mi Cama Huele a Ti. ¿Cuál será la canción que vamos a mixear? ¿Cuál será la elegida en este momento? Quiero escuchar oyentes a esta hora. Hola, mix.
5: Uy, pari. Las dos están buenas, pero ¿y si la ves caminando por ahí?
0: Listo, perfecto. Gracias.
6: Un abrazo. Pari. Vámonos con Ñejo.
0: Ñejo.
4: ¿Qué pasó?
0: Ñejo, el brócoli.
4: Pari. ¿Y si la ves? ¿Y si la ves?
7: Yo me busco otra. Hola, mix, buenas tardes. Si la ves, si la...
4: Obvio,
0: bueno, la gente quiere desbloquear Y Si La Ves.
4: Yo una vueltita en la...
0: ¿Será que desbloqueamos al Ñejo, el Broco o a Tito, el Bambino?
8: Buenas. Mis amigos de Mix. Si la ves.
0: Listo, Nico, un abrazo.
9: Hola, mix. ¿Y si la ves?
0: Eso va.
8: Si la ves.
3: Y si la ves, caminando.
10: Hola, mix. Combo 1.
9: Mix. Mi cama huele a ti.
0: Listo, por acá también dos votos para Mi Cama Huele a Ti.
3: Y si la ves caminando por ahí, pensará que ella es feliz, pero...
11: Hola, mix. Y si la ves caminando...
0: Listo, perfecto. Hola.
12: Hola, pari. Buenas tardes. Me quedo con Y Si La Ves. Gracias.
0: Ok, perfecto, Angie. A esta hora Angie le acaba de dar el voto ganador a nada más y nada menos que Ñejo, el Broco.
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0: Así va retumbando a esta hora. 92.9 con los buenos clásicos.
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0: Tú yo fui. Que íbamos a hacer un beat con Julio H, el High, DJ Electric.
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4: Señores, aquí se vale todo. Y me voy a mixar dos canciones de la misma época. Dos que salieron así como contemporáneas. Después de esta de Ñejo, vamos a mixar esta de Mr. Fox. A ver si la recuerdas. Dale.

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2: Ya son las 2:58 en Mix Radio.
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0: Señores, por acá vamos diciendo presente con Mix Radio Bogotá 92.9. Estamos por acá enviando boletas, full boletas, señores.
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0: A todos los oyentes que ya han sido ganadores en los últimos días. Bueno, les recomiendo. Si ustedes ganaron boletas de Mundo Aventura, les recomiendo que revisen el correo que ustedes nos dieron al momento de ganar, ¿cierto? Pari, yo gané boletas de Mundo Aventura, listo. Vas a revisar el correo.
2: Sí.
0: El correo que nos diste cuando ganaste. Ahí va a estar en tu bandeja de entrada. Toda la información y las dos boletas que obviamente me imagino que ganaste, ¿cierto? Así que de una vez, prepárate con Mix Radio Bogotá 92.9 para que vayas y revises esa bandeja de entrada, ¿listo? 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
0: Bueno, señores. Voy a proponer a esta hora dos canciones, ¿ok? Vamos a entrar en un versus mix así, pero de esos que uno piensa, ah, fue madre. Dos versus que uno dice, como que está difícil la decisión, no sé por cuál votar, ¿cierto? Señores, vamos a poner dos canciones. La primera la hace Niga y esta canción se llama Sin Tu Amor. Así suena, así.

0: Amor, listo, ahí está, con dedicatoria y todo. Hola.
1: Hola, Mix, sin tu amor, sin tu amor, sin tu amor.
0: Liga por acá comandando a esta hora, Sebas.
2: Pari. La segunda, mis ojos lloran por ti.
0: Listo, mi rey, un abrazo. Hola.
3: Pari, la primera, la de Niga.
0: Ok, Niga hasta el momento va comandando. Hola.
4: ¿Cómo fue, Pari? ¿Cómo fue? ¿Cómo vamos?
0: Excelente.
4: La puso difícil, pero vámonos por mis ojos lloran por ti.
5: Uy, no, pari, usted es muy grosero, papi. Con las dos cancionesotas, pero vámonos con Niga.
0: Listo, Niga, eso va.
6: Niga. Siento amor, Niga.
0: Esta era de las canciones que uno se compartía por infrarrojo, ¿sí? O los inicios del Bluetooth. Lo recuerdo muy bien por el año 2007, hola.
7: Uy, no, pari, me la puso dura, pari. Uy. Pero vamos con Niga.
0: Listo, Niga, Sergio, hola.
8: Pari, Niga, obvio.
0: Señores, nada que hacer. Por acá está el Liga comandando, señores, y arrasó.
9: 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Ganaste.

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0: 3 de la tarde, 56 en Mix.
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0: por fin esta canción por acá sonando en Mix Radio Bogotá 92.9, la emisora que comanda en Bogotá. Ella viene de Señores, acá por arrancando el programa Sin Nombre con toda. Por acá ya diciendo presente con todos los oyentes de Mix Radio Tabogo 92.9. Acá ya estamos listos, mi gente. A todas las muñequitas le gustan los hombres. Espero que ya ustedes hayan visitado su salón de onces favorita. Que ya se hayan tomado su buen chocolate santafereño con su buen pan.
1: Le gusta al hombre malo.
0: Y buena porción de quesito también.
1: Que culen bien para no olvidarlo y que le pongan cachorro después.
0: O también su buen tecito con galletas, ¿cierto? Espero que en esta tarde ya hayan tenido la oportunidad de tomar onces a esta hora, de salir, hacer la pausa activa, relajarse un poquitico, hablar con los compañeros del trabajo, darse una vueltica, ¿cierto? Que no se pierdan las buenas tradiciones, hombre, las buenas costumbres. Por ejemplo, aquí en la emisora hay un convito que yo le tengo ya el horario, ¿cierto? Ya vamos a estar hablando de eso por acá con Ensalada Humor, que... hombre, es que es muy, muy, muy, muy jodida la vaina, por decirlo así, ¿cierto? Jodida, pero no jodida a la vez. ¿Por qué? Porque, hombre, uno diría, uno puede salir a tomarse alguito con los compañeros de trabajo en cualquier momento del turno, ¿cierto? Pero no, hay un convito en nuestro trabajo, en Sala de Humor, que ellos tienen un horario ya establecido y todos los días, 4 de la tarde, se los encuentra uno por acá desfilando en el pasillo. En Sala de Humor, ¿cómo vamos?

0: Bienvenidos al programa más disruptivo de la tarde. Somos PSN, o sea, programa sin nombre. Acá se van a divertir, la van a pasar delicioso. Y sí, contestando su pregunta, hay un grupito de acá de arriba que los queremos mucho.
1: Sí.
0: Y van a hacer su comitiva. Cada uno se encarga de traer algo. Parce, ¿sabes qué?
1: Pero yo no había detallado ese. Y una vez yo vi que yo siempre traía en un taco de galletas, ¿cierto?
0: Sí.
1: Pero yo dije, venga, ¿ustedes dónde guardan las galletas? Porque a veces me dan ganas aquí en la noche y para ir a acá, ¿sí o no?
0: Ah.
1: Pero no, nada, yo, no, es que nosotros tenemos por allá y nosotros en la quincena en siempre cajoncitos. Sacamos una partecita y siempre
0: y hacen una comitiva como cuando uno estaba en el colegio, sí. Muchachos. Y mamá, me va a dejar ir donde Andrés. Es que van a hacer una comitiva. Ahí están pasando, lo estamos saludando a ustedes, sí, señor. Y mamá,

0: poner la salchicha. Y usted qué va a poner. Yo voy a poner la sal.
1: La boca.
0: La sal, porque éramos muy pobres, man. Pero sí, yo los veo, hermano, y lindos. Lindos porque uno se encarga de traer. ¿Qué van a comer hoy? Galletas con.
1: No, pues ellos todos los días galletas con café.
0: No, pues tampoco los venda así, no. No, hay días que también traen café.
1: A eso iba. La gente antes dice que no, es que esta es la hora del té. No, nada, esta hora ya es la hora del café con galletas.
0: No lo venden así, no, también han traído caviar, yo he visto que hacen.
1: Sí. ¿Qué más han traído?
0: No, por ejemplo, yo he visto paellas.
1: ¿Ah, sí?
0: Sí.
1: No, pero para esta hora, para el almuerzo.
0: Anda. Ellos han traído...
1: Lechona.
0: Lechona.
1: Han traído picada también.
0: Picada, y en su mayoría de veces galletas con tito, pero...
1: Vea, yo recuerdo aquí cuando yo trabajaba por la mañana, yo antes tenía el turno que, a esta hora se hace ANR, ¿cierto?
0: Sí, ANR.
1: Yo trabajaba de 10 a 12, aquí hacía mi primer turno en la mañana 10 a 12, y resulta que cuando salía número 1 olímpica en esos días, había muchas personas que venían a traer cosas de ensalada, y uno era aquí, pero ya lleno, no, ya no más, y llegaba un patrocinador de ellos o un amigo de la casa, y ellos traían un... traían lechona, que yo me acuerde que haya comido de cuenta del número 1 de olímpica, vea, lechona, picada, como usted mismo lo decía ahoritica, también, que fue lo otro que trajeron, unas papitas criollas, no me acuerdo cómo fue que las trajeron, también morcilla, una vez.
0: ¿De qué no han traído acá? Pero vea, cuando yo estaba en ANR, que en paz descanse porque me echaron de ahí, ¿cierto? No, mentiras. Cuando yo estaba en ANR, parce, me daba rabia porque nosotros hablábamos en la mañana como que y hambre, ¿cierto?
1: Sí.
0: Entonces salía JP, ¿por qué no traemos gallo?

0: Galletas.
1: Sí.
0: Salía la Pino, que en paz descanse. Salía Pino y decía, ay, a mí no me alcanza.
1: Oiga, este otro hijo.
0: Ay, pobre yo. Salía Pino y decía, listo, hágale, yo traigo el café. Salía Mauro, marica, venga, yo traigo la mantequilla.
1: Ay, yo traigo los huevos.
0: Listo, entonces hágale pues, y para empezar a traer.
1: Sí.
0: Y así nos quedamos como un mes a ver quién tomaba la iniciativa, porque cuando tenía plata JP no tenía Mauro, cuando tenía Mauro no tenía yo, así, y nos quedamos esperando.
1: Sí.
0: Y luego empezamos a jugar, quién gastaba los desayunos. Mano, habían días que no teníamos normal. Como un colombiano, no tenía plata nadie.
1: Sí.
0: Sin desayunar ese día, hermano, porque salíamos a las 10, cada quien desayuna en su casa. Mano, habían días que, por ejemplo, lunes no desayunábamos. Martes no desayunábamos. Al miércoles decíamos como, marica, no hay que desayunar, ¿sí o qué? Listo, hágale, ¿quién va a gastar? Pino, Mauro, ensalada, listo. Gastábamos desayuno. A la media horita llegaba un invitado y traía desayuno. Y nosotros, qué rabia. ¿Cómo nos fuimos a gastar la plata del Transmilenio, viejo? No. Eso nos da una tristeza. Pero comíamos a morir.
1: Claro, algunas veces yo estuve por acá también haciendo doble jornada. Venía a las 6 de la mañana al arranque. Bueno, a las 6:30 llegaba yo, me acuerdo muy bien.
0: Sí.
1: Y recuerdo que a eso de las 9:30 de la mañana se acaba el programa y todos a comer arepita allá a la esquina, ¿acuerda?
0: Claro, la arepita.
1: O a los palcos a desayunar con todo bien cargado.
0: Ya íbamos a desayunar cargadito.
1: Ahí sí la cuenta se iba grande.
0: Mano.
1: Y salía ensalada de parada. Es que, oiga, no le he visto nunca la mano.
0: Nunca, y nunca la vi. Mentira, saludos para NR, que los queremos demasiado.
1: Bueno, y también esperamos que ya ustedes se hayan tomado ese break, esa pausa de la tarde, de pronto a tomar, no sé, el tecito con galletas. ¿Sí o no? ¿O qué más podemos tomar? Uno de...
0: Pan. Parce, yo soy fanático del pan tajado.
1: Once santafereñas.
0: ¿Cómo es
1: eso? Eso es un pancito muy, muy, muy, muy suave, con una tajada de queso. Y chocolatico santafereño.
0: Yo entendí que 11 en Santa Fe. Y no, yo, ¿cómo así? Eso es una cuca. No, comer a la tarde, una belleza. Vea, yo soy fan del pan tajado con mantequilla. No sé, pero tiene un gustico, mano, con tintico o con isacreno o cafecito en leche. Y usted remojar el pan con mantequilla. Soy fanático a eso. Creo que por eso estoy tan gordo, man.
1: Hay otro grupo de personas que son amantes al pan, pero pues hay unos que les gusta la tapa del pan y otros que antes la dejan.
0: Yo no puedo con la tapa del pan.
1: Yo sí soy amante. A mí me encanta la tapa del pan.
0: Yo lo parto. Es como cuando uno compra un pan grande en panadería, de esos que traen queso. Recuerde que si usted come las esquinas, va a tener solo harina.
1: Sí.
0: Yo soy de los que quita las puntas. Ojo al dato, quito las puntas para comerme el pan, o lo parto por la mitad y le quito un pedazo de la mitad, que es el que trae queso. Excepto con las empanadas. Yo déjeme la puntica. La puntica así en mano, como dice Farsándula, déjeme la puntica y nada más.
1: Mejor
0: dicho. No, es que no hay nada más rico que punta de empanada.
1: Y de todo, de chocorramo, no sé, porque no sé por qué el último bocado sabe tan bueno, me da.
0: Uy, yo no sé.
1: Se inventaron ahí los de la gente de Chocorramo, ya ahora venden las esquinas.
0: No le creo.
1: Hay un paquetico de esquinas de Chocorramo que ya venden para los que les gusta solamente como el...
0: Y, esa es la que es, y eso es lo que come todo el mundo y ellos lo reciclan.
1: Eso es lo que come todo el mundo y ahí lo reenvasan. No, mentira. Pero sí, ahí eso es lo que están ahora ya en tendencia. O sea, qué los de mercado dijeron, a todo el mundo le gustaba. Ahora deberían de hacer de pronto puntas de empanada, no sé, en algún puesto por ahí, ¿sí o no?
0: Bacano, no, pero sí venden las migas, las miguitas sí las venden, claro.
1: ¿De qué? De empanada.
0: De todo lo que usted quiera ir a un punto de... Usted le van a vender... Es que es más...
1: A los recortes.
0: Todo depende de la plata que usted tenga. Ejemplo, yo la vez pasada fui a donde una señora y vendía empanadas. Señora, ¿qué vale la empanada? Y me dijo, 4,000 pesos. Y yo, ¿y esta que está quemada? Me dijo, 1,000. Y yo, ¿me puede quemar 6? Es cosas que pasan en el barrio fino.
1: Bueno, señores, bienvenidos al programa Sin Nombre. Ya estamos listos. A través de Kick también nos pueden ver. Recuerden, estamos como Mix Radio Colombia. Mix Radio Colombia sin espacio. Así pegadito, Mix Radio Colombia. Bienvenidos a este programa que definitivamente es la locura, señores. De este programa habla mucha gente, hombre. Todo el mundo, muchos oyentes esperan también 4 de la tarde para encender estos micrófonos y también escucharnos acá desde Mix Radio Bogotá 92.9. Veo por acá primeras notas de voz. Vamos a saludar un par de oyentes y le damos paso a Farsándula. A ver por acá, hola Mix.
2: Bueno, Mix. en estas horitas de la tarde, chocolate, pancito, una tajadita de queso, fenomenal, fenomenal.
1: Las onces santafereñas.
0: No, eso es merienda.
1: Merienda.
0: Lo llamaban en mi barrio, pues. Once son a las 11 de la mañana, a esta hora son merienditas.
1: Bueno, merienda, no, para mí merienda en la medianoche.
0: No.
1: Antes de acostarse.
0: Me puede llamar a las 11 si son las 4 de la tarde.
1: Bueno, no sé. Bueno, la lógica, por algo hay salón de 11 allí en la esquina. No sé.
0: ¿Verdad? Hey. Pero lo tienen abierto hasta las 3.
1: No, ma. A ver, 3-10-42-82-92-9, saludando a todo el mundo a esta hora. Y también a todos los que se van conectando a través del canal de Kick. Bienvenidos, el programa Sin Nombre acaba de comenzar. Aquí en Mix Radio Bogotá 92.9. Vamos a mixear también a Farsándula Farsa.
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0: ¿Qué dice mi gordo bello? ¿Cómo está?
1: Barça, excelente. ¿Y tú qué? ¿Cómo va?
0: ¿Cómo sigue esa gripita cascada de la garganta?
1: Mal.
0: Sigues enfermito.
1: Muy enfermo.
0: Agua de mi palo es súper bueno, con borojó.
1: Muy mami. Enfermo. Anoche ni pude dormir, Barzandura. La tos me atacaba.
0: Mami, vea que yo la vez pasada duré como 15 días sin poder dormir. También con una tos increíble, increíble. Y doy un montón de vueltas y doy vueltas que me tocó ir donde el médico.
1: ¿En serio?
0: Sí, yo le dije a médico, yo llegando del médico y yo, doctor, ¿cómo estás? Y me dijo, ¿qué más, Barzandura? Bienvenida. Y yo, ¿qué le pasa? Y yo, doc, mira, es que yo todas las noches doy vueltas y doy vueltas y doy vueltas y doy vueltas y doy vueltas y doy vueltas. Y doy vueltas, y doy vueltas, y doy vueltas, y doy vueltas, y doy vueltas, y nada que puedo dormir. Y me dijo, vea, tome estas pastillitas, que se las voy a recomendar. Y le dije, doctor, ¿es para dormir? Dijo, no, para el mareo. Ay, más bruto. Pero en fin, esas son buenas para no dormir.
1: Bueno, hay que mirar a ver entonces las pastillas, Barça, porque ayer sí realmente fue poco en lo que se durmió, por un lado y por el otro, esa tos tan brava también. Era uno ahí, de pronto conciliando el sueño, y sentía uno como el ataque y...
0: ¿Verdad? Ay, no, qué pesar esta gente tan joven y tan enfermita.
1: Sí, qué pecado.
0: No, Pari, ¿sabes qué es bueno para dormir? El sueño.
1: Ah, bueno.
0: Me han dicho,
1: eso
0: pues,
1: es lo que no hay.
0: No, ay, no, mucho estrés. Está muy endeudado, pues, mi hijo. ¿A cuántos pagadiarios le debe?
1: A uno solo, pero le debo todo a ese.
0: Ay, no, esa vida y la otra.
1: ¡Hola, Mix!
2: ¡Hola, Mix! ¡Mis amores! A esta hora, un agua de panelita con queso, hombre. Y un panecito de costeño.
1: Vea, ahí está, vea, hola.
3: Yo soy Mago Mix, que se nombra 92.9. Por favor, y quiero boletico para Mundo Aventuras.
1: Listo, se vienen por ahí, hola, Mix.
4: Farsa. Para la tarde, una meriendita ahí. Merienda. Arepita de huevo con juguito de naranja para no perder la parte fit. Ponte la puntica, por favor, de caretas.
1: No, ya empezaron pidiendo salsita.
0: De una, me encanta. ¿Sabes también qué bueno para uno tardiar? Para las 11, como lo quieras llamar.
1: Sí.
0: Qué buen tema.
1: Sí, qué
0: bueno. Me gusta mucho el brazo de reina.
1: ¿Con leche?
0: Sí.
1: ¿Qué tipo de leche?
0: Con chele buena, de la buena.
1: Descremada. O entera.
0: Me ahogué. Y también este, ¿cómo es que se llama? El pastel Gloria.
1: Ajá.
0: Marica, yo lo que amo el pastel Gloria. O esos pasabocas. ¿Sí? Ay, marica, que traen bocadillo. Yo creo que es lo mejor para esta tarde. No tanto como galleta ni nada, sino como así dulcecito.
1: ¿Tú lo prefieres relleno de arequipe o de bocadillo?
0: Que venga relleno.
1: Bueno, perfecto, ahí está. Entre gustos no hay disgustos, señores. Bienvenidos aquí a la tarde, ya estamos listos en este programa sin nombre. A partir de este momento ya estamos listos, Farsándula.
0: Presente, querido teacher, Andrés Pari, el dueño del Pari, el que las mejores fiestas las tiene Pari. Y lo quieren contratar, busquen a Pari, porque Pari es el mejor DJ de Colombia, el mundo mundial. Andrés Pari.
1: Estoy medio, en este momento medio, ¿cierto? Lo que queda de Andrés Pari, aquí presente, listo. Ensalada de humor.
0: Presente, querido profesor.
1: Y para arrancar acá este programa sin nombre, señores, la trova de ensalada de humor, trove, compañero.

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4: 4:57 en Mix Radio.
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1: Bueno, señores, aquí estamos en la tarde con Mix Radio Bogotá 92.9. Hay que decirle, por favor, a Rigoberto, nuestro productor, que gaste tinto hoy, hombre. ¿Cómo así, hombre? Ah, ¡tinto! Que gaste tinto, pero con el billete de ensalada, vea. Ah, no, sí es como la gente de ensalada, ¿sí o no?
2: Gastando con la plata de uno.
1: Bueno. Señores, bienvenidos a esta nueva hora de música. Ya estamos listos. Estamos preparados aquí con Mix Radio Bogotá 92.9 a través de nuestro canal de Kick, Mix Radio Colombia. Quiero que todo el mundo se vaya ya mismo para nuestro canal de Kick. Todo el mundo, porque ahí vamos a encender las cámaras. Nada más y nada menos que Farsándula va llegando por acá. Ya viene con toda Farsándula. Y también tenemos una invitación importante para hacerle a los oyentes de Mix Radio 92.9.
3: ¿Cuál es la invitación?
1: Páseme por favor ensalada, porque vamos a hablar del Festival de Trova, próximo 19 de septiembre.
3: Papá, Festival de Trova 19 de septiembre, tenemos los 6 trovadores más importantes del país. También tenemos nada más ni nada menos que a Loquillo y JP haciendo el show de Multiversos. Ese show que ustedes han visto súper viral, donde se enfrenta a un freestyler, donde se enfrenta al llano, donde se enfrenta a la costa, donde se enfrenta a diferentes formas de improvisación que tiene el país.
1: Ok, listo.
3: Donde en la mayoría ha sido campeón también Loquillo y se enfrenta a otros campeones.
1: Eso está muy bueno.
3: Vamos a tener música en vivo para beber, para bailar, para chupar, para hacer lo que tenga que hacer. Es súper bonito. En el lugar hay parqueadero, es en el club de la policía, van a estar súper seguros. Del CESNE. Oiga, camaritas, ahí yo quisiera improvisarle una canción, señor, pero con gusto le improviso.

0: Una pequeña muestra de lo que va a hacer por ahí entonces. Nos vamos para la costa.
1: A la costa.
0: Vuelo para la costa, señores.
1: No hay dice.
0: Pere, callado, pues, callado. A ver, ¿cómo dice?

0: ganadores.
1: ¡Eso, señores! Una pequeña muestra de lo que vamos a estar viviendo próximo 19 de septiembre. Ahí lo tienen ustedes entonces, toda la información. ¿Dónde pueden encontrar la información, Ensalada?
2: @ Ensalada Humor y @ Reyes en Bogotá. Tenemos toda la información, del Festival de Trova Reyes en Bogotá.
1: ¿Cuántas boletas nos quedan?
2: Nos quedan las últimas 1000 boletas.
1: Ahí está entonces, para que aprovechen.
2: No, mentiras, quedan las últimas 200 boletas, de verdad.
1: ¿A cómo?
2: A barato. Entre
1: ¿Y con el descuento?
2: Con el descuento de Ensalada le quedan súper baratas, no tiene que pagar por pasarela, entonces le va a quedar el precio neto, todo
1: no
2: bien.
1: No tiene que pagar por pasarela, ¿cómo así? Es un tatacón,
2: No.
1: Si usted
2: no,
1: lo compra... ese tipo de pasarela.
2: Bueno, se llama el servicio, ¿no?
1: Ah, ok.
2: Servicio,
1: ticket service. Ticket service.
2: Que es lo que cobran.
1: Ok, bueno, ahí está entonces, señores. Una buena invitación para que ustedes vayan a disfrutar entonces de este Festival de la Trova, que va a estar increíble. Próximo 19 de septiembre, no te lo pierdas. Ahí va. Con también los que vamos a estar allá.
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1: Con la camiseta de Mix Radio, señores.
2: Allá va a estar todo el combo, vamos a pasarla delicioso. Música para beber, música para bailar. Traemos artistas que han estado a otro nivel. Un artista de Medellín durísimo. Ya tiene una canción pegada en Medellín, lo vamos a traer hasta Bogotá. Es el gordito muy bueno, un gordito que ustedes han visto en televisión. Canta demasiado.
1: ¿Trae la trompeta o no la trae?
2: Trae la trompeta, sí, bueno, señor. Es un gordo muy bueno. Vale lo que pesa.
1: Y pesa lo que vale.
2: Y eso. Y tenemos a Son Nueva Era, que son los que traen de todo. Eso,
4: 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Y mamá vieja,
2: mamá chosta, cualquiera.
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2: Y luego cantan soledad, que vives de mi pensamiento. Ahora no me de sufrimiento.
1: Pero dicen que aquí no conocen el combo de la estrella, entonces no, hay que cantarle eso.
2: Papi, cuando usted
1: ¿qué
2: va?
1: ¿Qué otra?
2: Cuando usted va, ¿qué otra? Pueden, por ejemplo, cantar.
1: Un diablo se cayó al agua.
2: Y otra vez el loco. La cucharita se me perdió. Ellos cantan de todo. Y eso pasan por diferentes vainas musicales, donde los van a poner a beber y a bailar.
1: ¿Listo?
2: Va a haber un evento hermoso, bonito, que solamente se ve una vez al año.
1: Perfecto, así que aprovechar, señores.
5: Es invasor.
1: Y nos fuimos de festival con Ensalada Humor. Uy, pero que es este mixeo, por favor, farsa.
2: ¡No! Si no me deja hablar tampoco.

0: buena pregunta, hay tantas cosas, dame ejemplos.
1: Ejemplos, por ejemplo, una vez serví de fiador.
0: Ay, no.
1: Marica, y cómo es que el personaje se viene a trabajar aquí a Bogotá. Él era de Medellín, se viene a trabajar a Bogotá.
0: Ay, Argüelles, y no.
1: Y me empiezan a quemar el celular. Dele.
0: Ay, no.
1: Venga, que dónde está, que usted sabe el paradero del señor, no de quién, de quiéncito.
0: Ay, no.
1: Es que debe 5 cuotas atrasadas de un televisor.
0: Ay, no puede ser. Y eso que no le embalo pino con jamar. Ay, no. Oiga.
1: Deje los difuntos para allá, hombre.
0: Oiga. Favores que uno se arrepiente, marica, he hecho tantos en mi vida. Una vez, un vecino me dijo, farsa, es que se nos dañó el calentador y no tenemos ollas. Usted me va a prestar una ollita para calentar agua.
1: Sí.
0: Y yo con todo el amor, vecino. Y se fue en toalla por la olla y entró a la casa por ella. Y cuando salió en toalla, todo el mundo lo vio y dijo que él y yo no lo estábamos.
1: ¡Ay! ¿Y por eso te arrepientes?
0: Me arrepiento porque me quedaron un chisme y el man bien maluco. Ay, no,
1: pero es que usted también... O sea, a mí me extraña que a usted le importe, le interese lo que la gente diga, porque usted siempre ha sido como esta canción. ¿A quién le importa?
0: ¿Sí o no? Pero antes de tener la personalidad que tengo hoy en día, fui flagelada. ¿A quién le importa? ¿A quién le presto una olla?
2: Farsa, la pregunta. Una vez me puse a hacer el favor a una muchacha y la dejé preñada.
0: Ay, sí. Ay, no. Me hizo acordar que yo otra vez hice un favor y no me arrepiento. Presté la virginidad. Ay, no. Me dijeron que eso se devolvía con el tiempo.
1: Usted le prestó plata a un compañero y también se arrepiente, ¿cierto?
0: No, y sí, tantos.
3: Hola, Mitz, me arrepiento de una vez haber prestado la moto. Porfa. La puntica, decirle a ella.
1: ¿Cuál?
0: Decirle a ella, o dile a ella. Me imagino que imagínate Valentino.
1: ¿Será?
0: Vea.
1: ¿Pero cuál quiere?
0: ¿Esta?
1: ¿O esta?
0: No, la otra.
1: ¿Cuál de las dos? Confírmanos, hermano, por favor. Dímelo, farsa.
0: Que hay un dicho que dice que es mejor prestar la pareja que prestar el carro, la moto. ¿Por qué? Porque uno sabe por dónde le van a dar.
3: La primera,
0: a mí. Magnati Valentino, ¿viste?
1: ¿Cómo dice? Yo quería presentar la salsa.
0: No. Espere, ya presenta esa, pero espere.
1: Déjeme presentar la salsa.
0: Espere.
1: Quiero testear a ver cómo me
0: oigo. Espere.

0: Salsa suave.
1: Bueno, señores, a esta hora, con todo el sabor de la tarde, aquí está Víctor Manuel. Y esto se llama Dile a Ella. Dale play, farsa. Dice.
2: No. Te sorprendas al verme aquí.
0: Cuando estamos memorando. Canciones que van memorando esto.
3: ¿Por qué? Somos disruptivos.
0: Canciones que van memorando esto.
4: Hola, Mix. Pasándola. Pari. Llevar a una amiga a casa del mozo, luego terminó con el novio que era mi amigo por quedarse con el mozo. La puntica de Welcome to the Jungle.
0: Welcome to the Jungle. Oye, eso sí es la traición.
3: ¿Ah? Me encanta. Esa de usted llevar siempre una amiga del trabajo hasta la casa porque viven cerca. Mami, no hagas de favor que se le daña la relación. Dijo Welcome to the Jungle.
0: Sí, pero entonces, ¿cuál de las dos? Esta de Franco el Golira. Gorira.
5: ¡Ah! ¡La máquina!
0: O era la otra, la de Guns N' Roses.
3: Yo creí que estaba diciendo Welcome to the Jungle Rock.
0: Ah, sí.
3: Que es la otra.
0: Yo escuché Jungle.
3: La de Damián.
0: ¿Damián? ¿Cuál Damián?
3: Damián Marlín. La de Welcome to the Jungle Rock.
4: Party. Llevar a una amiga a casa del mozo. Yeah. El Roxito Party.
0: Esta. ¿Qué? El
5: Roxito. ¡Ah! ¡La máquina!
6: ¡La máquina!
7: ¡Ey, farsa! Hice una vez un favor, le presenté una nena a mi amigo. El marica se la cuadró y yo estaba retragado de la nena. Me arrepiento.
3: Eso no, sí, hombre, en parches disruptivos no lleven el arrocito en bajo si todavía no se ha cocinado. Si todavía son amiguitos y no ha pasado.

0: nada, no lo lleve a parches ajizosos.
1: No falta el gusano, hombre. No falta el gusano.
0: No, hola. Pero si no sabían.
2: Una vez le dije a un primo que se podía quedar en la casa, se quedó un mes y no, qué locura. Eso tenía pecueca, macueca, petueca, todo lo que tueca. Las tenía él. Horrible, me tocó lavar hasta las cortinas. Ponte la puntita.
1: Pensé que de pronto
0: se le había mecateado la señora.
1: Eso mismo pensé yo. Hola, Fabián.
3: Hey, Mix. Me arrepiento de haberle prestado plata a una persona que recién conocí. Y quiero la puntica de la pupileta, muchachos, gracias.
1: Pero es una pupileta, parce.
0: La pupileta es buena. Es una champeta.
1: Sí.
0: Esto significa que estaba enamorado.
1: ¡Propia pupileta!
4: Ahora va la champeta.
0: Esta canción fue muy grande en todo el país.
1: Sí.
5: Lo peor que pude haber hecho, sacar un crédito de 30 millones que iba a comprarme un carro y preferí prestárselo a un supuesto familiar y amigo. Pagó 6 cuotas y se desapareció. Eso fue lo peor, muchachos.
1: No, mano.
0: Esa de la plata se ve mucho.
6: Hola, Miss. Alguna vez hace muchos años estaba tomando con un grupo de disque amigos y uno de ellos me pidió la bicicleta que para ir a comprar más trago. Y adivinen, todavía lo estoy esperando. Todavía estoy esperando que vuelva con la bicicleta. Regáleme la puntica de...
1: La bicicleta.
6: ¿De cuál? De sexy robótica.
1: La bicicleta, ¿sí o no? Acá por la pensar ahí.

0: mentira, ahora sí, serios. ¿Cómo dice?
1: ¿Cuál es?
0: Arriba virtual. Sexy robótica.
2: Hola, farsa. Amor, buenas tardes. Uy, un favor que hice yo y que me arrepiento. Yo trabajo en una oficina rodante y prestar mi carro para que trabajaran, supuestamente porque me iban a dar algo. Y me estrellaron fue el carro y me lo entregaron dañado. Y regálame la puntica. Yo no sé si han escuchado este tema de la aventura de Jay el Punto.
1: No, pero vamos a escucharla, a ver qué tal.
0: El Punto era compañero de Mix Radio. Cuando eran los DJs. Inicios de Barranquilla, Jay el Punto era locutor de Mix Barranquilla.
1: ¿No eran de cuando la emisora Que en Paz Descanse Oxígeno?
0: También, él estuvo en la emisora que en Paz Descanse, pero también fue de Mix Barranquilla. Ajá. En su fundación.
1: ¿Verdad?
0: Su fundazao. Dice... Ahora también el otro compañero de nosotros... El que hace el programa los domingos, Mr. Enojado. Mr. Bravo.
1: Mr. Enojado, sí.
0: El man también cantaba. ¿Verdad? Y hasta tiene una canción con Proyecto 1 y todo.
1: ¿Verdad?
0: Imagínate. ¿Ah?
1: ¿Cómo sería de mala que no pegó?
0: No, que no, tú no la conoces.
1: Mentira, así. Mr. Bravo, lo queremos mucho, ese compañero. Yo quiero tenerte
0: todo. Oye, farsa, ven acá.
3: Ey, me estás jodiendo con eso. Yo quiero
0: tenerte. Siéntate ahí, pedazo de mequetrefe. Hola.
4: Farsa, mi 92.1 era mejor. Ay, el favor de sacarle al marido a mi cuñada corriendo para que a los 15 días volviera con él. Muy duro. Y la puntica de métele sazón de Tego Calde, porfa.
1: Métale sazón, pero no se metan los problemas de otros.
0: Y menos en relaciones.
1: Marica, sos terrible.
0: Claro, porque ya después queda usted como el malo, ¿sí o no? Por lo general, problemas maritales, eso a los 15 días vuelve.
1: Marica, ¿sí? Si eso no le está afectando a usted o a un familiar, no es que hasta un familiar, ¿qué? ¿Qué quieto?
0: Sí, total. Desde el panel de abejas, sola mi.
5: No, la primera, mi.
0: La primera, listo.
6: Estaba pasándola, llegué a mi ex mujer y no estaba la nueva pareja y a Brayita Suárez le pusieron unos cachitos conmigo. Ya no vienen acá a Bogotá.
0: ¡Listo!
7: El Roxito Pari.
0: Ah, bueno, ya. Carlos, hola.
8: Mis. Si me arrepiento de haber prestado la moto porque el compañero hasta ahora estaba aprendiendo y le metía los cambios como quién sabe qué.
1: Ay, qué pesar, marica, eso no lo hagan.
0: No presta el vehículo, ya sabe por dónde le va.
1: No
0: a
1: sabe.
9: Hicieron la puntica de choca de plan B. Elix, buena tarde, papá. Yo que me arrepiento de haber cuadrado un dos pavos para que mi amigo se haya quedado con las dos. Bendiga, papá, buena tarde, Dios lo bendiga.
0: Eso, mi mamá. Farsa, mi mamá. Háblalo, mi mamá.
10: No sé por qué.
0: Jair Pinillos.
11: Buenas tardes.
0: Ah, estaba saludando la hora pasada. Hola. Hola.
12: Pues yo me arrepiento de una vez cuando yo estaba recién salí del colegio y no sabía qué hacer con mi vida. Y dije, pues va a aprender a ser DJ y tan. Y me metí en el cuento y compré tenía mi portátil, tenía mi controladorcito y una vez se lo presté a un chino y a un supuesto socio y esas cositas se perdieron, hasta ahí llegó su tal DJ.
0: Cosas que pasan, ¿sí o no?
1: Ay, qué pesar.
0: Vayan ahí participando a esta hora. ¿Qué favor hiciste una vez y todavía te arrepientes? 310-42-82-929.

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0: de la tarde es: ¿qué favor han hecho que se arrepienten? Y piden la puntica.
1: Listo, a ver, ¿qué dicen ustedes por acá? Hola, Mick.
2: Ey, pari, ey, parza. No, pues, me arrepiento de mi exmujer, que hace 7 años que le presté una plata y al mes de

0: Singapur. ¿Cómo suena Singapur? Dice.
1: El tanque de gasolina yo lo tengo full. Ven,
2: hola Mix, porque si me arrepiento, le presenté a mi mejor amigo una muchacha de mi trabajo y la muchacha me lo quitó para siempre. Regálame la puntica de pensamiento y palabra, Víctor Manuel Mix.
0: ¿Cuál es la canción que pillo?
3: Esta que te gusta a ti, oiga la letra.
0: Díselo, farsa.
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0: Y porque me arrepiento una vez que le presté mi tarjeta de crédito a un novio que tenía y por cosas de la vida, no sé, la compra se difirió a como a 20 cuotas y el muy perro no me pagó la plata y antes me dijo que yo lo había robado.
1: Ay, qué pesado. No presten tarjetas de crédito. Ay, no saquen créditos juntos.
2: Por más enamorado que estén, no lo hagan.
3: Ari, saladita, el favor que me arrepiento de haber hecho fue que recomendé a una amiga para un curso y resulta que le salió un muy buen trabajo y le pidieron confidencialidad y nunca más me volvió a hablar. Regálenme la puntica de Solos de Tony Dice.
2: Marica, esa es otra. Usted recomendará a gente para que trabaje y termine mal. Ay, no.
1: Pero, pues, ¿qué prefieres tú? ¿Tener un trabajo con buen dinero para gastar o tener amigos?
2: ¿Amigos?
1: O sea, que si usted se gana un buen billete en un trabajo, usted dice, no, renuncio.
2: No, vémelo, usted gana un buen trabajo, pero tiene que olvidar a todo el mundo.
1: No, no me la aporté, que la estoy preguntando a usted.
2: Entonces, ¿cómo me la hizo?
1: Sí, por eso, así como, me, es. Como me la ibas a decir.
2: Esa, ah, sí. No, yo creí que era, bueno, sí. Olvido a todo el mundo la plata, ajá.
4: Buenas tardes, papi, saludos de la oficina rodante. Papi, no le tiras a Mr. Bravo, ey, trae ensalada, te la voy a tirar plena, Mr. Bravo. Es mejor locutor que tú, aunque te duela. La puntica de una de Fercho.
1: ¿Y quién está dolido?
2: ¿Y quién está tirando a Mr. Bravo?
1: Oiga.
5: La mix. Una vez me puso a hacerme el favor a mi hermana de traérmela para acá, para Bogotá, porque estaba comiendo de la que ya sabemos, miércoles en el pueblo. Pues nada, se comió a mi marido.
2: ¡Ay, no!
6: O sea, me arrepiento de haber prestado dinero y hasta el sol de hoy. Y dame la puntica de Jardín Prohibido.
2: Jardín Prohibido, ese de Colombia por
1: fin. No. Esa es de Alex Bueno.
2: Ay.
1: ¿Cómo dice, Marcelo?
2: De Alex Bueno.

0: que no le pongan el clásico por loca, pongan el mío.
1: Sí, muchachos, buena tarde, Farcita, picos para ti, para todo eso. Farcita, el favor que yo hice fue una vez tenía yo ahí un arrocito en bajo y un amigo estaba aburrido y le dije yo a ella que consiguiera una amiga para dos.
2: Sí.
1: Y resulta de que la amiga la dejó vendida y el día siguiente ella se fue con mi amigo y mi amigo se hizo lo que no hizo. Y la puntica de quiero sentir tu cuerpo de Magnati Valentino, buena. Clásico.
2: Clásico.
0: O sea que el man se quedó con las dos.
2: Sí, señor.
0: Ah, güey. Sí, madre. Señor. Que ahora gan. Mis respetos, hombre. Presente. ¿Cómo dice?
3: Magnati Valentino.
4: Ey, farsa. El favor que hice y me arrepiento toda la vida y sé que lo voy a recordar toda la vida es de un domicilio que fue a entregarle a una señora de 80 años, más de 80 años. Ella siempre recibe el domicilio por la ventana con una cuerda y una canasta. Esa vez me dijo que tenía que subírselo al apartamento porque no tenía cuerda. Yo se lo subí y la señora estaba escondida detrás de la puerta y apenas entré, cerró la puerta y le puso candado. Y se empezó a desnudar y que quería que yo se lo metiera y que se lo metiera. Y se desnudó toda la vieja igual madre esa. Yo no, la chimba, yo me abro de aquí, ábrame la puerta. La puntica bandolero, por favor.
0: Y después me sonó la alarma y me acordé que tenía que ir a trabajar y ya.
5: Y cuando se despertó, ¿dónde estaba? Pura película de Nopur.
0: A ver, ¿qué dice por acá? ¿Qué dice? ¿Cuál era la canción? ¿Bandolero?
2: Bandolero.
0: Bandolero, bueno, bandolero.
2: Bandolero o chismofilia, porque yo ninguna le creo.
0: Bueno, ¿cómo dice? Bandoleros. Dale play. Dice por acá, farsa, ya te mando videos.
2: Mande, muestre, no le creo.
4: Mix. Me arrepiento de haber recibido una platica y llevar a disque a arreglar la moto para modificarla un poco y me la motorearon. Y después el man no respondió por nada. Se hizo el huevón. La puntica de hasta aquí te fui fiel.
2: Hasta aquí te fui fiel. Morta, ya la moto es de un cilindraje, no hay nada más que hacer. Ya.
6: Ni es cómico.
0: Hola, Mix.
7: Hola, los muchachos. ¿Cómo vamos? Favor que me arrepiento haber hecho. Haber contratado a una niñera. Porque me pidieron igual que la contratara, que era la oportunidad, que para que criara a mi hija. Y se terminó cuidando a mi papá, por decirlo así.
2: Oiga, pero hoy las historias están de pura novela turca.
0: ¿En serio?
2: Claro.
4: Buenas tardes, 9.9. Me arrepiento, me traje un primo por 2 años. Y ese güey, mucha casi me deja bancarrota, me embaló hasta en el banco, ese perro.
2: ¿Cómo tiene gente tanto esca?
8: No, esta es mundial, Mix. Estaba, presté plata a una persona que estaba perdiendo la casa. Me confié y nada, mano, está la hora que ni fu ni fa, y al contrario, eso habló pestes de mí. Familiar de mi pareja. Nah, por favor, nunca lo vuelvo a hacer. Regáleme la puntica de amor de primavera, porfa.
2: Mori, lo hiciste con todo el amor de que no perdiera su casa y perdió fue la amistad, perdió la plata. Gente muy descarada, gente que cree que la cuchara es pa' una sola vez.
0: No, mejor.
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0: ¡Hola, Mix!
10: La señora le pedirá cuerda.
0: Que la señora le pedía cuerda.
2: Hey, que si se acuerda.
11: Hola, buenas tardes, Cuarcita, ¿cómo va? Me arrepiento de haber consignado plata a un número equivocado porque nunca me la devolvieron y perdí. Y pido la puntica de Deja de Jay Álvarez. Gracias.
2: Eso sí pasa.
0: Si a ti te llega una transferencia equivocada, ¿tú qué haces? ¿La devuelves?
2: Mami, yo.
0: ¿O te quedas con ella?
2: Yo recuerdo este programa.
0: ¿Recuerdas este programa?
2: Este, el de hoy.
0: Sí.
2: Y le digo, yo favores no hago, mi amor.
0: Ey, pasa, pero ¿por qué eso es así, hombre?
2: Ay, no, mami, se equivocó. Fue usted, no yo. Ay, no.
0: ¿Sabes yo qué haría?
2: Ah.
0: Yo haría lo que hace el programa de la mañana.
5: ¿Qué hace?
0: Aquí nadie responde.
5: Sí, totalmente. ¿Ves? Me perdí una plata. ¿Con quién? Soy Diego.
0: No, mentira, no. Yo la devolvería.
5: No, yo no.
0: Yo la devolvería, pero cobraría el 20% de comisión.
5: El 4 por mil.
0: 20% de comisión.
5: Ay, y sí.
0: Es decir, si se perdieron 2 millones.
5: Después de 4, 4
0: me quedo con 400 lucas y devuelvo el resto, ¿sí o no?
5: Ah, claro. No, yo sí no, mami, yo sí.
0: No pierde usted y...
5: Cambio de retiro la plata y cambio de teléfono.
0: Ah, parce, está genial. Hola, Mix. Este es más de arribita, a ver. Hola. Ah, bueno, este es más tempranito. A ver, los nuevos oyentes, hola.
3: Hola, parza, hola, Mauro.
0: ¿O así? No, hoy no está Mauro.
3: No, es que, ¿cuántas? Pero bueno, la más grande. Presté mi tarjeta de crédito porque ya lo habían condenado por alimentos. Negoció la deuda en 5 millones. Le presté la tarjeta de crédito, lo dividió a 24 cuotas. Esta es la hora que pagué la primera. Me tocó refinanciar eso como 3 veces. No has dicho negocios malos y es. Y regálame la puntica de Sábado Rebelde.
0: Buenas. Listo, cómplame. Últimos oyentes por acá porque nos vamos con canción. Y ya venimos en instantes, farsándola con boletos. Hola.
12: Farsa, buenas tardes. Todo lo que eche sangre es comida. Y me arrepiento de una vez haber hecho un trío y embarazar a las dos.
5: ¡Oh! Menos mal no eran hombres.
0: Esto solo pasa
5: en TNT.
0: TNT.
5: Y en Mix.
0: Y en Mix Radio.
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1: Yo te dejo claro. ¿En qué habíamos quedado?

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1: Hola, Farsándula, ¿cómo estás?
2: Por si acaso no te vuelvo a ella.
1: ¡Sóbelo!
2: Con esta canción, mi abuelita se le mataron 4 gallinas y no pusieron huevos.
1: ¡Sóbelo!
2: ¡Sóbelo! Con esta canción hubo una discoteca de hormigas.
1: Cayó un meteorito.
2: ¡Sóbelo! Con esta canción, un burro preñó una burra sin manos.
1: ¡Hola!
2: Y viste.
1: Bueno, Farsa, ¿qué más? ¿Cómo va tu vida aquí en esta tarde, Farsa?
2: Gorda, lo mandé bien, hermano, con más motivación, como para regalar un par de entradas para lo que...
1: ¿Para dónde nos vamos?
2: Sea. ¿Qué quieren? Nomás digan los oyentes.
1: Hay
2: que
1: de
2: acá
1: todo.
2: Complacemos.
1: Hay de todo.
2: Visiona.
1: Ponga las gafas.
2: Mundo Aventura.
1: Ponga las gafas, Farsa.
2: Claro, Visión Polar. Salud,
1: sí.
2: Claro.
1: Subas en la moto también.
2: Entonces, Motoramax.
1: Y ponga el reloj.
2: Entonces, GeForce.
1: Bueno, ahí está, ¿sí o no?
2: Claro.
1: Señores, pilas, porque en este momento llega el momento de ganar buenas invitaciones para lo que quieran, ¿cierto?
2: Sí.
1: Eso sí, Farsándula en este momento les va a poner un reto. Y será que ustedes envíen una nota de voz con lo siguiente.
2: Muy fácil, y es programa sin nombre. ¡Sóbelo!
1: Ok, 310-4282-929, ahí lo tienes. Ya mismo a través del WhatsApp de Mix. ¡Sóbelo! A ver, por acá, ¿quién está? Hola.
3: Para Skyson.
1: Skyson.
2: Skyson, bueno.
1: A ver, Skyson, a ver. ¿Quién más por acá? A ver. Dice, quiero Mundo Aventura, quiero Visiona. Notica de voz, a ver, notica de voz. Facilito, ahí le dejamos... A ustedes el reto de la tarde es solamente mandar nota de voz y con eso se registran, ¿listo?
2: Sí.
1: A ver, por acá, ya empezaron a llegar. Hola, amigos.
4: Ahí lo tienes.
5: Programa sin nombre, Zoilo.
6: Programa sin nombre, Zoilo.
7: Programa sin nombre, Zoilo.
8: Programa sin nombre, Zoilo.
9: Zoilo.
10: Programa sin nombre, Zoilo.
11: Quiero boleta expedición.
1: Ah, como veníamos de bien, ¿no?
2: No.
12: Programa sin nombre. Sóbelo.
13: Programa sin nombre. Sóbelo. Te amo, Farsa.
2: Yo te amo más, gorda.
1: Maye, saluda a Maye. Se llama Maye.
2: Hola, Mayer.
1: Mayer no, Maye.
2: Maye. ¿Cómo me llaman?
14: Programa sin nombre, Zoelo. Zoelo.
2: Zoelo.
15: Programa sin nombre, Zoelo.
1: Vamos a girarlo entonces, Farsándula, ¿listo?
2: Vamos a girarlo.
1: Dale.

0: Pastelito Gloria.
1: Qué rico.
0: Contesta. Contesta. Somos de Mix.
2: Se juntaban los amigos a discutir la situación.
0: Y así nos quedamos. A ver. A ver, a ver, sigue por acá. Bueno, no quiere. No quiso entonces por acá.
3: No, nadie quiere contestar.
0: Vamos con otra entonces.
3: Gabo, te amo. Aló.
4: Aló.
3: Aló.
4: Aló.
3: ¿Cómo te llamas, amor?
4: Hola, me llamo Isa.
3: Isa, hay tanta bulla a tu alrededor. Mérmale a los bafles, al sonido, a la bulla.
0: Mérmale a la gente del lado.
3: A la gente del lado.
4: Ya.
3: Eso.
4: ¿Ahí me escuchas?
3: Te escucho perfecto, mi corazón. Laura, me dijiste.
4: Isa.
3: Isa, ah, pues tiene una cara de Laura. ¿Oíste, Isa? ¿Ya qué te dedicas?
4: Soy empleada.
3: ¿En serio? ¿De qué?
4: Aseo.
3: Ay, me encanta, mi amor, me encanta.

0: situación.
1: Igualmente me disculpa, no. Pido mil disculpas por incomodarte.
2: No, tranquilo.
1: Bueno, besos, chao.
3: Tú conoces a Yaper.
1: Cuélgale. No entiendo. Ya colgó.
3: Tú conoces ya a Yaper. Colgó.
1: No entiendo la gente de concurso. ¿Estás seguro que ya le ha mandado nota de voz?
4: Claro, la nota de voz era esta, vea.
3: Te lo presento, bebé.
4: Ya perdiste. A ver, la nota de voz era esta, vea.
2: Programa sin nombre, Sóbelo.
4: Ahí está, ¿sí o no?
1: Y entonces, ay, no.
4: A ver, ¿qué más por acá? Pasando un poco la página, farsándola.
1: Sí, a ver.
4: A ver, por acá de este lado, vamos devolviendo llamadas. ¿Qué dicen?
5: Escuchando mi 92.9.
1: Hola, mi amor, ¿cómo estás?
5: Bien, ¿y tú cómo vas?
1: Excelente, mi amor, ¿a qué te dedicas? ¿Cómo te llamas?
5: Mayerly Vargas.
1: Mayerly Vargas, ¿a qué te dedicas, mi corazón?
5: Soy operaria de máquinas de coser.
1: ¿Verdad? O sea, cuando una máquina la operan a corazón abierto o apendicitis, de operaria.
5: Ay, no, coso ropa.
1: Ah, coser ropa. Ah, ya por... Y si yo le quito las mangas a una chaqueta, ¿cómo queda?
5: ¿Chaleco?
1: No, enfermita. Ay, qué pesado. Amor, regálame el nombre de tres locutores y te vas para donde quieras.
5: Farsa.
1: Sí.
5: Andrés.
1: Sí.
5: Jake. Sí. Alfalo.
1: Sí. ¿Para dónde te quieres ir?
5: Para...
4: ¿Qué? A Cancún.
1: Pa' Cancún, ay, qué rico fuere.
5: No, para...
1: Pa' Escalzo.
5: Bueno, pa' Cancún también.
4: Ah, sí, hágale de una, ya dijo.
1: En Soacha hay uno.
5: Ya fue.
1: Busque acompañante y en Soacha hay uno.
5: ¡Epa!
1: ¡Mor, te vas pa' Escalzo! ¿Fue qué dijo?
6: Ya tenemos.
5: Sí, te amo, te amo, Panza.
1: Yo te amo más, mi corazón bello. Saludo a todas las que trabajan
5: alegran
1: allá.
5: Mis tardes, todas las tardes la alegran.
1: Ver, ¿cuántos son en la empresa?
5: Ahorita dos, okay. Porque es una mini empresa, ah, una pero mini. Vamos a hacer grande empresa.
1: Claro, son dos porque hacen mini faldas. Bien, me parece muy
4: ¿esa
1: bien.
4: La actitud, sí o no?
1: Claro, mi amor. Saludos.
4: Bueno, Maye, felicitaciones.
5: Dale, gracias, los amo.
4: ¿Y cuál es la emisora que comanda en Bogotá?
5: Mi, no me...
4: Eso, muchas gracias.
1: Eso, me encanta.
4: Ahí está. ¿Uno más o qué?
1: Uno más.
4: A ver, uno más. Pero que sean así oyentes despiertos, que sepan la respuesta, ¿sí o no?
1: Claro.
4: A ver, rapidito entonces, vamos por acá buscando próximo oyente que se va con nosotros para el plan que quiera. Le ponemos el plan aquí con Mix Radio 92.9. ¡Vamos a darle!

0: Aló.
1: Aló.
0: ¿Cómo te llamas, corazón?
1: Hola, Andrea.
0: Andrea, la que...
2: La que va a ganar boletas, sí, bueno,
0: parte ahí entonces. La que va a ganar boletas.
1: La misma, la misma.
0: Eso, Andrea, ¿a qué te dedicas?
1: Yo soy comerciante.
0: ¿Verdad?
1: Sí.
2: ¿Qué comercias?
0: ¿Qué comercia?
1: Tecnología.
0: ¿En dónde?
1: En centro comercial de Chía.
0: No, esta tiene plata. Andrea, la que más pelea por los descuentos de la gente, aunque no lo crea. ¿A dónde quieres ir?
1: A Buenaventura.
0: Regálame
2: a Buenaventura.
0: A Buenaventura.
1: A Buenaventura.
0: Andrea, regálame el nombre de tres locutores y te vas.
1: JP, Farsándola, Laura.
2: Bien.
1: El pastor.
0: Andrea, la que más.
2: Alemán.
0: Palabrea.
2: No, no, la gente de Mundo Aventura.
0: La gente de Mundo de Buenaventura.
2: Eso.
1: De Buenaventura.
0: La gente de Buenaventura, ve, mira, ve. Así como JP.
1: También, sí, también me puedo ir para Buenaventura.
0: Claro.
2: La víctima de su propio invento.
0: Amor, y vende tecnología. Pero vives en Chía.
1: Viví en Bogotá, pero trabajo en Chía.
0: Y viajas todo.

0: me toca.
1: Ay, qué rico, que Dios te bendiga y que disfrutes mucho Mundo Aventura, Buenaventura.
0: Buenaventura, bueno, gracias.
1: Te amo, mi amor.
0: Gracias.
2: Barça. Tenemos un ganador mes. 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
3: Ganando a esta hora con Mix Radio Bogotá 92.9.
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3: Barça, que por favor, que si puedes saludar a Yo Me Llamo Dálmata.
1: Yo Me Llamo Dálmata.
3: Sí.
1: ¡Wow! Ahí está, yo le hablé en idioma perruno, no es un dálmata, pues.
3: No, ese no es.
1: Ay, entonces.
3: El de esta canción.
1: Ah, hola, Ñejo.
3: Dálmata.
1: Tampoco.
3: Esta canción solo la canta Dálmata.
1: Ah, perdón. Hola, pastor alemán. Te amo, dálmata.
3: A Sebas, diga, Sebas.
1: Sebas. Wow.
3: No quisieras conocer a Sebas personalmente.
1: Es bonito.
3: Sí, es dálmata, haga de cuenta dálmata.
1: Y tiene plata.
3: Sí.
1: Entonces me interesa.
3: ¿Ah?
1: Sí, tiene plata, me interesa.
3: Ver,
1: sí,
3: entonces, no. ¿Dónde te puede contactar?
1: Andrés Pari DJ.
3: Bueno, señores, a esta hora seguimos mixeando Mix Radio Bogotá 92.9.
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3: Todo lo fue, se llama esta canción y va sonando a esta hora.
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1: Seguimos avanzando por aquí ya en esta noche. Programa sin nombre por Mix Radio Bogotá 92.9. 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Barra inclinada Mix Radio Bogotá. Ustedes se pueden conectar ahí. Bueno, Mix Radio Colombia en Kick. Mix Radio Colombia, así pegadito sin espacio. Sin espacio nos pueden buscar en cualquier lugar. kick.com/Mix Radio Colombia. Conéctate de una y nos vemos ya.
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1: Bueno, a esta hora, Ensalada Humor y Andrés París, sí. De este lado por Mix Radio Bogotá 92.9. Ensalada, ¿cómo vamos?
2: Bien o qué, mijo, con ganas de
1: bienvenido
2: de...
1: a tu programa, hombre.
2: No, antes que pena, este es tu programa. Gracias por la invitación, de verdad. Vine a avisarles pues que el Festival de Trova el 19 de septiembre, pero también a hacer el Multiversus. Entonces, como vamos a tener Multiversus en el Festival de Trova, pues tengamos un Multiversus acá.
1: Listo. ¿De qué se trata el Festival de Trova, hombre, para el que no sepa?
2: Se trata un Festival de Trova donde 6 trovadores van a improvisar con todos los temas que se les van a poner. Luego hay show central, que es el de Loquillo y JP, que ese se llama Multiversus, donde van a improvisar en diferentes modalidades, y cierra con música en vivo con una agrupación durísima de Bogotá.
1: Bueno, ahí está entonces toda la información. ¿En dónde?
2: En @ensaladahumor y Reyes en Bogotá.
1: Ahí lo tienen. @ensaladahumor en Instagram, Reyes en Bogotá en Instagram. Todo el mundo para allá.
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1: Dale para allá porque nos fuimos de festival, señores.
2: Sí, sí.
1: Y por este lado nos fuimos de Versus Mix, así que bienvenidos. Dos canciones a esta hora que vamos a estar sonando, y solamente a una le vamos a dar el privilegio de sonar entera, ¿cierto?
2: Pura canción de Memorando.
1: Estos son los clásicos de Memorando. Haciendo motivos para que nos saquen el Memorando.
2: Ay,
1: ¿sí? Bueno, este es el segundo día haciendo las canciones de Memorando. Esperemos a ver cuántos días duramos.
2: Ajá.
1: ¿Listo? Así que bienvenidos, por acá estamos, Ensalada Humor y Andrés Pari. Arranca Ensalada.
2: Yo me voy con una canción donde es un remix, donde está Don Omar, donde está Nati Natasha, donde está Plan B y no me acuerdo quién más, pero es delicioso.
1: Psycho.
2: Sé que te dijeron.
1: Psycho, Don Omar, Psycho. Nati

0: te dijeron con ensalada humor. Sí, sí, así. ¿Qué dicen los oyentes? Abrimos votaciones ya mismo. 310-482-9292-9.
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2: loco. ¿Está en Spotify esa canción?
0: No, será normal. ¿No te gusta la normal?
2: Me gusta más el remix.
0: Ah, bueno, listo. Ya dijo, señores. A esta hora los oyentes van votando. ¿Con cuál nos vamos a quedar? Para ir cerrando el programa sin nombre.
2: Sí, señor.
0: ¿Ok? Voten ya.
2: ¿Cuál?
0: Voten ya. Ahí van llegando ya los primeros votos. Hola, Mix.
3: Hey, PSN. Mejor parche que hay. Vamos con ensaladita, parcero.
2: ¡A buena, mi rey!
0: Hola, Mix.
4: Buenas noches. Te dijeron.
0: Jason, ¿cómo está Jason?
5: Hey, Mix. Vámonos con Sé que te dijeron de mí.
2: Gracias, papi.
6: No, pari, Gatagaste no tiene nada que hacer con Te Dijeron, ni más con ese remis mundial, papi. Con ensaladita.
0: Listo, entonces, ¿cuánto?
2: Van 2-1.
3: Mits, buenas noches. Vámonos con Te Dijeron, un clásico.
0: A ver, ¿quién más por acá? Hola.
3: Gata, cáncer.
0: Listo, a ver por acá. Miguel. Suénalo, Miguel.
3: Te dijeron.
0: Uno más por acá.
7: Pari. No, es que parece un abuso. ¿Cómo va a poner la canción?
0: A ver, ¿quién más por acá? Felipe.
8: Pari, por la de Pari.
0: Eso, Julián, ¿cómo estamos?
9: Sé que te dijeron. Pari.
0: Listo, Mafe, hola.
10: Mix, me colaboras con Asómate a la Ventana, por favor.
0: ¿Qué? Asómate a la Ventana.
2: Ay, ¿a quién? Asómate a la Ventana.
11: La misola Mix, vámonos con ese tema de temas. Vamos con ensalada.
0: Bueno, papi. Simón, hola.
12: Mix, vámonos con Te Dijeron, un clásico, pero el remix la rompe.
0: Bueno, señores, tenemos un ganador, Mix.
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0: Asómate a la Ventana. Aquí está Asómate a la Ventana.
2: Con Andrés Pari.

0: señoras y señores, clásicos a esta hora también. Los vencedores en el Versus Mix, ahí están. A esta hora sonando Mix, por Mix Radio Bogotá 92.9. Y nosotros nos vamos despidiendo. Muchas gracias a todos los oyentes que estuvieron acá con nosotros en esta tarde, todos los que estuvieron aquí diciendo presente, todos los que llegaron, todos los que participaron y también ganaron con nosotros. Bueno, mañana 4 de la tarde, recuerden, mañana jueves de TVT Mix. Así que bueno, eso va a estar bueno mañana, señores. Muchas gracias también a todos los oyentes que estuvieron ahí participando, escribiendo, participando en las preguntas de la tarde. Eso, un abrazo. Vamos a seguir aquí también durante toda la noche con Mix Radio. Farsándula, muchas gracias.
1: ¡Ay, los amo demasiado! Nos vemos, nos escuchamos mañana. De verdad, los amo, maricas. ¡Mua!
0: ¡Ya!
1: ¡Ya, qué más ya, quiere! ¡Ya me toqué!
0: Bueno, a todos los oyentes pilas, porque ya vamos a seguir por acá entregando más invitaciones. Les recuerdo a todos los oyentes ganadores de Mundo Aventura que revisen su correo, por favor. El correo que ustedes enviaron aquí al momento de ganar van a tener que revisarlo, ¿cierto? Por eso tienen que mandar un correo, que tengan acceso a él, que no esté lleno, que ustedes se acuerden de la clave para que puedan revisar y obtener sus boletas. Listo, ojo pues.
1: Listo.
0: Señores, muchas gracias. Aquí nos seguiremos escuchando en esta noche. Ensalada de Humor, muchas gracias.
1: La buena, Dios los bendiga. No olviden que tenemos un festival de trova este 19 de septiembre. @ensalada de humor y Reyes en

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